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1: Libro de Números, capítulo 10, versículos 16 al 26. Y sobre el cuerpo de ejército de la tribu de los hijos de Zabulón, Eliab, hijo de Elón. Después que estaba ya desarmado el tabernáculo, se movieron los hijos de Gersón y los hijos de Merari, que lo llevaban. Luego comenzó a marchar la bandera del campamento de Rubén por sus ejércitos. Y Elisur, hijo de Sedeur, estaba sobre su cuerpo de ejército, sobre el cuerpo de ejército de la tribu de los hijos de Simeón, Selumiel, hijo de Zurisadai, y sobre el cuerpo de ejército de la tribu de los hijos de Gad, Eliasaf, hijo de Deuel. Luego comenzaron a marchar los coatitas, llevando el santuario, y entre tanto que ellos llegaban, los otros acondicionaron el tabernáculo. Después comenzó a marchar la bandera del campamento de los hijos de Efraín por sus ejércitos, y Elisama, hijo de Amiud, estaba sobre su cuerpo de ejército. Sobre el cuerpo de ejército de la tribu de los hijos de Manasés, Gamaliel, hijo de Pedasur, y sobre el cuerpo de ejército de la tribu de los hijos de Benjamín, Abidán, hijo de Gedeoni. Luego comenzó a marchar la bandera del campamento de los hijos de Dan por sus ejércitos, a retaguardia de todos los campamentos, y Ahiezer, hijo de Amisadai, estaba sobre su cuerpo de ejército. Sobre el cuerpo de ejército de la tribu de los hijos de Aser, Pagiel, hijo de Ocrán.

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1: Libro de Números, capítulo 10, versículos 16 al 26. Y sobre el cuerpo de ejército de la tribu de los hijos de Zabulón, Eliab, hijo de Elón. Después que estaba ya desarmado el tabernáculo, se movieron los hijos de Gersón y los hijos de Merari, que lo llevaban. Luego comenzó a marchar la bandera del campamento de Rubén por sus ejércitos. Y Elisur, hijo de Sedeur, estaba sobre su cuerpo de ejército, sobre el cuerpo de ejército de la tribu de los hijos de Simeón, Selumiel, hijo de Zurisadai, y sobre el cuerpo de ejército de la tribu de los hijos de Gad, Eliasaph, hijo de Deuel. Luego comenzaron a marchar los coatitas, llevando el santuario, y entre tanto que ellos llegaban, los otros acondicionaron el tabernáculo. Después comenzó a marchar la bandera del campamento de los hijos de Efraín por sus ejércitos, y Elisama, hijo de Amiud, estaba sobre su cuerpo de ejército. Sobre el cuerpo de ejército de la tribu de los hijos de Manasés, Gamaliel, hijo de Pedasur, y sobre el cuerpo de ejército de la tribu de los hijos de Benjamín, Abidán, hijo de Gedeoni. Luego comenzó a marchar la bandera del campamento de los hijos de Dan por sus ejércitos, a retaguardia de todos los campamentos. Y Ahiezer, hijo de Amisadai, estaba sobre su cuerpo de ejército. Sobre el cuerpo de ejército de la tribu de los hijos de Aser, Pagiel, hijo de Ocrán.

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1: su hermana María Vázquez.
0: Su hermano y amigo Martín Vázquez. Antes de iniciar con este mensaje que el Señor ha puesto en nuestros corazones, los vamos a invitar a hacer una oración pidiéndole al Señor que sea Él el que se glorifique en esta preciosa mañana, que sea Él el que derrame verdad de su palabra, que ponga palabra en nuestros labios para que no seamos nosotros sino Él hablando, usándonos como canal de bendición para cada vida, para cada corazón. Bendito Dios y Padre Celestial, te damos gracias, Señor. Gracias, bendito Dios, por este privilegio que tú nos concedes en esta preciosa mañana. Sí, Señor. Gracias, oh Padre Santo, aleluya, por permitirnos, por darnos, Señor, esta bendición, el de poder compartir, Señor, palabra tuya con cada vida, con cada corazón que en esta preciosa mañana están en sintonía con esta estación radial, Radio La Gloria de Dios. Te pedimos, Señor, que seas tú, Padre Santo, aleluya, el que nos use como canal de bendición. Sí, Señor, aleluya. Usa nuestros labios, Padre Santo. Primeramente, mi Dios, pasa un carbón encendido por ellos. Sí, Señor, aleluya. Purifícalos, límpialos, Padre Santo, aleluya. Y que sea tu palabra, Señor, la que fluya mediante ellos, tocando esas vidas, esos corazones, Padre, que en esta hora están en sintonía con esta estación radial. Te pedimos, Padre Santo, aleluya, que en esta mañana seas tú, mi Dios, el que haga esa obra grande, esa obra maravillosa. Sí, Señor, que tú seas tú, Señor, el que rompa cadenas, ataduras en cada vida y en cada corazón. Espíritu Santo, sigue redarguyéndonos, sigue guiándonos, Padre Santo, aleluya. Sí, Señor, que seas tú, Padre Santo, aleluya, el que cada día, cada hora, cada instante de nuestra vida, Padre, lleves el control de cada uno de nosotros. Sí, Señor, sigue dándonos esa fortaleza cada mañana, Padre Santo, aleluya. Sigue abriendo nuestros ojos espirituales, Padre de la gloria, para que los tengamos puestos, Señor, en esa meta final, en ese final del camino, Padre Santo. Sí, Señor, te lo pedimos, mi Dios, en el nombre del Padre, del Hijo y de tu Santo Espíritu.
1: Dios les bendiga, hermanos y amigos. Gracias le damos a nuestro Padre Celestial por permitirnos estar una vez más en este lugar santo para compartir su palabra, esta vez con el tema Señales de los Últimos Días. Queridos hermanos y amigos, vivimos en un mundo finito. La palabra de Dios nos habla sobre su fin y detalla las señales que lo precederán. Dios nos exhorta en su palabra a estar atentos, a prepararnos. Entre las muchas cosas que la Biblia menciona que sucederán, se encuentra la segunda venida de nuestro Señor Jesucristo, el momento que el Señor Jesús vendrá a buscar a su iglesia. Y todos los que le hemos aceptado como nuestro único salvador de nuestras almas, iremos a vivir con Él por la eternidad. La palabra de Dios nos dice de los últimos tiempos, por ejemplo, que las naciones serán juzgadas y pasarán muchas catástrofes, hambres y guerras. Pero, queridos hermanos, los que hemos creído en el Señor Jesucristo como Dios y Salvador, no debemos de temer. Tenemos la certeza de pasar una eternidad con nuestro Padre Celestial, disfrutando de la plenitud de su amor y adorándole por siempre. Hay muchos textos que nos hablan sobre las diferentes señales que vendrán al final de los tiempos. Una de ellas es en el Evangelio de Mateo, capítulo 24, y su versículo 1 al 3, que dice así la palabra del Señor: en el nombre del Padre, en el nombre del Hijo y en el nombre del Espíritu Santo. Cuando Jesús salió del templo y se iba, se acercaron sus discípulos para mostrarle los edificios del templo. Respondiendo él, les dijo: ¿veis todo esto? De cierto os digo, que no quedará aquí piedra sobre piedra que no sea derribada. Y estando él sentado en el monte de los olivos, los discípulos se le acercaron aparte, diciendo: dinos, ¿cuándo serán estas cosas, y qué señal habrá de tu venida y del fin del siglo? Hermanos y amigos, la profecía del Señor Jesús fue primordialmente una respuesta a la pregunta de

0: sus discípulos. El Señor Jesús les dio señales generales de la historia del mundo hasta los últimos días, señales especiales que indican los días finales del mundo, la gran tribulación, señales espectaculares que ocurrirán en su venida triunfante con poder y gloria, advertencia a los santos de la tribulación para que estén alerta a las señales que indicarán la esperada venida del Señor Jesucristo inmediatamente después de la tribulación, advertencia a los creyentes que vivan antes de la tribulación para que estén espiritualmente preparados para el momento inesperado y desconocido de la venida del Señor Jesucristo por sus fieles.
1: Amén, hermanos. Señales de los últimos días o los días finales. Sabemos, ¿verdad?, que como seres humanos no podemos hacerle entender a la humanidad de la venida de Cristo. Pero el Señor sí puede hacerlos entender, porque Él tiene el poder, Él tiene el control de cada vida, de cada corazón, hermanos. Y nos da tristeza, ¿verdad?, que por más que el Señor ponga en nuestros corazones el hablar de la venida del Señor, la humanidad muchas veces nos tiende por locos o nos habla y nos dice que cómo nosotros sabemos que el Señor Jesucristo va a regresar. Pero hermanos, si nosotros se los estamos hablando, predicando por medio de la palabra y quisiéramos, ¿verdad?, que lo tomaran en serio, que lo hicieran, ¿verdad?, como un mensaje para sus vidas, perdón, porque ese acontecimiento, mi hermano, no se puede detener. Las señales de los últimos días, y nos damos cuenta, mi hermano, que el capítulo de Mateo capítulo 24 es un capítulo en el cual nuestro Señor Jesucristo nos advierte sobre esos acontecimientos que están por ocurrir. Primeramente nos damos cuenta de que nos habla de la destrucción de Jerusalén en el año 70 por el emperador romano Tito, y todos los acontecimientos que ocurrirán antes de ese evento para la iglesia. Nos habla de los acontecimientos que ocurrirán antes de su venida y durante la gran tribulación. Es decir, que es una profecía de doble cumplimiento. Ya se cumplió históricamente en el año 70 cuando Jerusalén y el templo fueron destruidos, pero aún falta su cumplimiento profético. Y sobre ese punto quisiéramos nosotros que en esta mañana reflexionáramos un poco, nos detuviéramos un momento y reflexionáramos sobre estos acontecimientos. Hermanos, es triste, ¿verdad?, y es duro ver que el Señor nos está hablando, nos da citas bíblicas, nos habla y nos dice que en estos tiempos ya están como en los tiempos de Noé. Si nos recordamos y si nosotros conocemos la palabra de Dios, y si nos la hemos rebuscado, nos hemos metido en la palabra de Dios, nos damos cuenta de cuántos años Noé se pasó hablando al pueblo de Dios para que se arrepintiera, hablándole al pueblo de Dios, diciéndole que venía un diluvio que iba a inundar completamente el mundo entero, y que solamente se iba a salvar a aquellos que entraran a la arca. Pero en esos momentos la gente, como dice la palabra, se estaban dando en casamiento, estaban festejando, comiendo, bebiendo, estaban en pecado, en lujuria, en todo estaban metidos, mi hermano. Y tristemente nos damos cuenta, miren, perdón, miren cómo está el mundo entero actualmente. El mundo entero está metido en festejos día a día. Ya no encuentran qué santo colgarle un día para poder tener un festejo, una fiesta para ellos embriagarse, para ellos cometer pecado, adulterio, de todo, mi hermano. Y nos damos cuenta que es verdad. La palabra de Dios a nosotros no nos miente. La palabra de Dios es veraz y eficaz, mi hermano. Y estamos en los últimos tiempos, porque miren cómo se está llevando los acontecimientos en este mundo. Las guerras, los los secuestros, las guerras, todo, mi hermano, cómo se está llevando en este mundo la era de cómo en el tiempo. Yo me recuerdo, mi hermano, como dice el que la tecnología ha aumentado. Me recuerdo cuando yo tenía 3, 4 años, quizás 5, que todavía no había luz. Se usaban candelabros, velas. Apenas empezaba a conocer la luz eléctrica, se empezaba a meter en las casas. Y hasta dónde hemos llegado, mi hermano, hasta dónde la tecnología ha avanzado, que en un abrir y un cerrar de ojos, mi hermano, ahora podemos tener el mundo a la vista por medio de un celular. Por medio de un celular usted se mete a Facebook, se mete a YouTube y se ve toda la información de lo que está aconteciendo en el mundo entero, de cada uno de los acontecimientos que se están llevando en esos instantes en el mundo entero. Nos damos cuenta, mi hermano, hasta dónde la tecnología ha avanzado, hasta dónde, ¿verdad?, la sabiduría del hombre ha llegado. Tristemente, esa sabiduría la han estado usando para su bienestar o en mal uso. Así es, mi hermano. ¿Cuántas enfermedades no se han visto últimamente en este mundo? Enfermedades, mi hermano, que antes no se veían. Tristemente, el hombre ha dañado tanto la tierra, ha dañado tanto el producto de la tierra, que ahora, ¿verdad?, se ven tantas enfermedades, mi hermano, y que nos están llegando a nuestra vida. Y eso es bíblico, mi hermano. La Biblia nos lo registra, la Biblia nos los habla de cómo se vendrían esas enfermedades, esas pestes, esas guerras y todos estos acontecimientos. Nosotros los empezaríamos a ver como los principios de los dolores de una mujer cuando está encinta y está por dar a luz. Y los estamos viendo, mi hermano, y cada día nosotros estamos repitiendo y repitiendo para tratar de hacerle entender al ser humano que la venida de Dios está cerca, que se tienen que arrepentir, que tienen que acercarse a Dios, que tienen que buscar de Dios, buscar ese perdón a los pecados por los cuales están sumidos en esas tinieblas, mi hermano. Pero tristemente la gente ha endurecido tanto su corazón que no están escuchando a la palabra de Dios, no están escuchando el llamado de Dios, de cómo Dios quiere hacerles entender que Él no quiere que ninguno se pierda. Que precisamente por eso Él mandó a su Hijo Jesucristo en este sacrificio tan grande, mi hermano. Esa es la tristeza más grande que llega a nuestros corazones. Es el dolor más grande que muchas veces, mi hermano, nos quebrantamos y nos tendemos a llorar pensando que cuántas vidas no se van a perder. ¿Por qué? Porque han endurecido el corazón, ha entrado esa terquedad en sus vidas, ese orgullo que no los deja reflexionar, no los deja oír la palabra de Dios, entender la palabra de Dios, mi hermano. Es triste, de verdaderamente triste para nosotros darnos cuenta de cómo la humanidad no está atendiendo el llamado de Dios. Es triste, mi hermano. El dolor es tan grande que le digo que muchas veces, mi hermano, se nos quebrantan los corazones y nos da tristeza ver a esa gente que está caminando por la calle cargando sus estatuas y llevando, ¿verdad?, los santos en sus manos, pensando que esas estatuas los van a dar la salvación, la vida eterna. Mi hermano, si en esta preciosa mañana usted no se detiene en su diario andar y reflexiona sobre estos acontecimientos, sobre este mensaje que Dios ha puesto en nuestros corazones para cada uno de ustedes, hermanos, se van a perder. Escuchen atentamente el llamado de Dios. Pídanle al Señor que les dé ese entendimiento, una oportunidad en sus vidas. El anhelo del Señor es que cada uno de nosotros podamos proceder a la salvación, a la vida eterna, mi hermano. El Señor anhela que cada uno de nosotros podamos entender este llamado para que Él pueda trabajar en nuestro corazón, hacer una obra bella, preciosa en nuestras vidas, y nos demos cuenta verdaderamente que la vida que estamos viviendo no es una vida de paz, ni de amor, ni de gozo. No, mi hermano. Dense cuenta que supuestamente la bebida nos pone contentos, nos pone alegres, pero es una más pasajero. La droga por lo mismo. Son cosas pasajeras, mi hermano, que supuestamente nosotros decimos que las agarramos para salir de la tristeza, pero no es verdad. Se pasa la borrachera y estamos igual o peor, mi hermano. No hay como estar embriagados, pero de la presencia de Dios, del gozo de nuestro Señor Jesucristo. No hay como estar en su presencia para que nosotros podamos llenarnos de ese amor que Él quiere que nosotros tengamos en nuestro corazón y poder seguir hacia adelante, poder salir de esa oscuridad hacia su luz. Hermanos, tenemos que atender este llamado. Nosotros quizá muchas veces ya no tengamos las palabras o no fluyan esas palabras por nuestros labios para poder hacerlos entender que estamos cerca de los días finales. Estamos en los días finales, mi hermano. La venida del Señor es un acontecimiento que nadie lo va a poder detener. Ese acontecimiento tiene que llevarse, tristemente, para unos es un gozo, pero para otros es la perdición de sus vidas, mi hermano.
0: En Mateo 24:4 dice así la palabra del Señor. Respondiendo Jesús les dijo, mirad que nadie os engañe. Hermanos y amigos, el Señor Jesús da señales que caracterizarán todo el curso histórico de los últimos días y que se intensificarán a medida que se acerca el fin. Aumentarán los falsos profetas y los transigentes religiosos dentro de la iglesia visible y engañarán a muchos. El 5 dice, porque vendrán muchos en mi nombre diciendo, yo soy el Cristo, y a muchos engañarán. Y en Mateo 24:6 dice, y oiréis de guerras y rumores de guerras, mirad que no os turbéis, porque es necesario que todo esto acontezca, pero aún no es el fin.
1: Amén, hermano. Hemos enseñado que los postreros tiempos comenzaron desde la resurrección de Jesús y su ascensión al cielo. El regreso de Cristo es inminente y puede ocurrir en cualquier momento, pero las señales de los tiempos nos indican que su regreso está cada vez más cercano, y eso debe llenarnos de gozo a nosotros que formamos la iglesia de Cristo. Hermanos, es triste darnos cuenta, ¿verdad?, que por más que nosotros nos esforcemos en desarrollar un mensaje que el Señor pone en nuestros corazones, nosotros no vamos a poder hacerles entender que la salvación, que la vida eterna está en las manos de Dios. Pero el Señor sí lo puede hacer, mi hermano. El Señor es el único que puede transformar, cambiar su manera de ser, su manera de vivir, su manera de caminar. Nosotros, como antes se les decía, solamente somos un canal de bendición. Solo somos un vaso en las manos de Dios. El Señor nos usa para poder dar estos mensajes a los corazones afligidos, a las vidas que están perdidas, a aquellos que están en pecado. Porque no se crean, también nosotros cuando estemos delante de nuestro Señor Jesucristo, tenemos que darle cuentas a Dios de que si el Señor mandó a predicar y no nos pusimos a predicar o no hablamos lo que es la palabra de Dios, también nosotros vamos a tener problemas con nuestro Señor Jesucristo cuando estemos allá arriba. Hermanos, son dones, ministerios que el Señor pone en nuestras manos, y nosotros tenemos que desarrollarlos tal y como el Señor nos lo pide. Y si esta palabra para algunos es dura, para nosotros también lo fue. Porque no se crean, también nosotros pasamos por esos momentos que ustedes quizá estén pasando en este día, mi hermano. También nosotros pasamos por muchas tristezas, por muchos dolores. Así como cualquiera, como cualquier otro, también nosotros pasamos por problemas. Por eso es que el Señor nos pone a predicar su palabra, porque nosotros ya hemos pasado por esa experiencia, y quisiéramos que así como nosotros, ¿verdad?, que ya pasamos por estos acontecimientos, por estas experiencias, que llegó la tristeza, el dolor a nuestro corazón, quisiéramos que todos aquellos que en este día, que en esta mañana se sientan oprimidos, afligidos, tristes, angustiados, no sé, hay muchas cosas que muchas veces hay en nuestra vida, en nuestro corazón, alguna enfermedad, algún hijo enfermo, algún hermano, alguna pérdida familiar, llega la tristeza a nuestra vida, nos afligimos, pasamos por enfermedades que quizá ya llevan tiempo con esa enfermedad, y ya hasta dicen mi enfermedad. No, mi hermano, esas no son sus enfermedades, es el enemigo que está tratando de usarlas en su vida para poder mantenerlo hundido en las tinieblas. Es el enemigo el que no quiere que usted se dé cuenta de que hay alguien que puede hacer un milagro en su vida, que lo puede sanar. Mi hermano, levante su mirada a Dios en esta hora, en esta mañana, y pregúntele al Señor si verdaderamente Él puede hacer un milagro en su vida. Yo no voy a influir en su vida. No, mi hermano, no, yo no voy a influir en su vida. Yo no voy a obligarlo a que usted levante su mirada hacia el cielo. No, no, mi hermano, simplemente le estoy comunicando que hay alguien, diciendo que hay alguien que puede quitar esa cadena, esa atadura que hay en su vida. Quizás sea una enfermedad, quizás alguna tristeza, pérdida de un hijo, como se lo he dicho antes. Yo no sé qué es lo que tenga en estos momentos en su corazón, en su vida. Yo no sé qué es lo que lo está oprimiendo, qué es lo que lo está angustiando, qué es lo que lo está haciendo sentir ese dolor en su corazón. Pero Dios sí lo sabe. Dios sí lo sabe. Y así como le está anunciando que estamos en los últimos días, así también te está diciendo que en este día hay un día de oportunidad para ti, para tu vida, que todavía puedes alcanzar esa salvación, que no dejes para mañana lo que puedes hacer hoy, porque hoy es un día de salvación. Hoy es un día donde tú puedes levantar tu mirada hacia Dios y preguntarle, decirle si verdaderamente el Señor puede hacer ese milagro en tu vida. Pregúntaselo a Dios, no me lo preguntes a mí, no se lo preguntes al vecino, no se lo preguntes a tu hermano, pregúntaselo directamente a Dios y Él te va a contestar, Él te va a dar la respuesta. Porque cuando nosotros nos comunicamos directamente con Dios, cuando estamos, llega la desesperación, que ya no encontramos la salida, que ya no encontramos a dónde ir, porque no hay a dónde ir, mi hermano. Así vaya al sitio donde usted vaya, está equivocado, vaya directamente con Dios. Ahí es donde usted va a encontrar la respuesta. Ahí es el Señor, es el que va a trabajar en su vida, no va a ser el hermano, el amigo, el vecino, no, es Dios. Porque muchas veces los doctores, ¿qué es lo que le dicen? Si usted está sufriendo de una enfermedad en esta mañana, ¿qué es lo que le han dicho los doctores? No hay cura para su enfermedad. Hermano, la cura la hay. Solamente usted tiene que creer en aquel que puso su vida, en aquel que se dio en sacrificio por el perdón de nuestros pecados. Solamente usted tiene que tener fe para que usted pueda ser sano. Si a usted le da vergüenza, tiene pena de que lo vean y arrodillarse. Mano, enciérrese en su cuarto. En el día, en la noche, a la hora que usted sienta esa necesidad, enciérrese en su cuarto y hable con Dios. Doblegue ese orgullo, esa vanidad, esa terquedad que hay en su corazón. Doblegue y póstrese delante de Dios y pregúntele a Dios si usted va a recibir la contestación que está esperando. Usted va a recibir la solución a su problema. Pero no se quede escuchando nada más. No, mi hermano. Vaya y consulte al que verdaderamente tiene la potestad sobre todo en esta tierra, mi hermano. Y aún lo que está debajo de ella. Y ese es el grande, el sublime, el todopoderoso. Ese aquel que creó los cielos y la tierra, mi hermano. Así es. Solamente Él. Solamente Él es el que puede sacarlo de ese foso, de esas tinieblas donde usted está enterrado en esta hora.
0: Evangelio de Mateo, capítulo 24 y sus versículos 23 y 24, dice así la palabra del Señor. Entonces, si alguno os dijere, mirad, aquí está el Cristo, o mirad, allí está, no lo creáis, porque se levantarán falsos cristos y falsos profetas, y harán grandes señales y prodigios, de tal manera que engañarán, si fuere posible, aún a los escogidos. Queridos hermanos y amigos, esta primera gran señal, esta primera gran señal tiene especial importancia hacia el fin del mundo. Habrá un desenfreno de engaño religioso en la tierra. El Señor Jesucristo está tan interesado en que sus seguidores estén conscientes del engaño espiritual que habrá en todo el mundo, precisamente antes del fin, que Él repite su advertencia dos veces más en el discurso en el Monte de los Olivos.
1: Amén, hermano. Las señales, ¿verdad?, que el Señor nos está dando para que nos demos cuenta que está a las puertas. La primera es la aparición de Jerusalén nuevamente en el mapa geográfico y profético. Y eso lo podemos ver en Mateo 24:32, donde nos habla y nos lo presenta como la higuera, ¿verdad? La higuera representa a Israel. El Señor dice que estos sucesos estarán a punto de ocurrir cuando la higuera comience a producir hojas nuevamente, cuando sus ramas estén tiernas. Hermanos, tenemos que comprender que Israel desapareció, como se los dije antes, por completo en el año 70, por la mano de Tito en aquel tiempo. Sin Israel en el mapa geográfico ni profético, muchas de las promesas que Dios tenía para su pueblo, para Abraham, para David, quedaban sin cumplimiento. Así muchos teólogos tomaron a la iglesia como sustituto de Israel, afirmando que esas profecías se cumplirán en la iglesia. Los judíos eran el único pueblo sin territorio. Estaban en todo el mundo, pero no tenían un país hasta que Dios hizo nacer un país en un día, como lo dice su palabra. Y es verdad, mi hermano. Es verdad, porque nos damos cuenta que el pueblo de Israel en el año 70 fue desaparecido por Tito, por el emperador. Arrasó con todo el Jerusalén y lo quitaron del mapa. ¿Por qué? Porque todos salieron huyendo y fueron esparcidos por todo el mundo. Pero ahora que nuevamente han colocado nuevamente a Jerusalén en ese mapa, ahora el pueblo de Dios está regresando nuevamente, y nos damos cuenta de que estas señales cada día se están cumpliendo, hermanos. no estemos buscando más o que tengamos que excusa poner para no entender lo que verdaderamente está sucediendo en este mundo. En el 14 de mayo del 48, el Estado de Israel aparece nuevamente en el mapa casi 1900 años después. La higuera aparece nuevamente y ya está produciendo hojas y frutos. La venida está cerca. Israel se convierte en el reloj de Dios. Estamos viviendo como en los días de Noé, como se los comentaba antes. Mateo 24, capítulo 24, versículo 37 al 38. Vamos a leerlo después en sus casas. Las citas se las estamos dando nada más. Dice: los días de Noé eran días en los cuales el juicio era inminente sobre la humanidad, pero los hombres no atendían el llamado de Dios, se casaban y se daban en casamiento, es decir, vivían indiferentes al llamado de Dios. Millones de personas en el mundo han escuchado el evangelio de nuestro Señor Jesucristo, pero lo han desechado, prefiriendo su estilo de vida de pecado. En Europa las iglesias están vacías, en África y Oriente Medio los cristianos son asesinados. Hermanos, el evangelio es global para las personas que quieren atender o prefieren seguir en su estilo de vida de pecado, de diversión, de fanatismo religioso, y no quieren reconocer la verdad de Dios. Y es así, mi hermano. Démonos cuenta de que por más Dios ha levantado, no tan solo aquí en el país de Nueva York, de los Estados Unidos, ha levantado predicadores, evangelistas por todo el mundo, han ido llevando el mensaje de Dios, el mensaje de salvación. No hay excusa para esta humanidad. Y si hay algún lugar donde este evangelio no ha llegado, es porque el Señor aún no lo ha permitido. Pero muchos han estado recorriendo completamente el mundo entero. En todos los países se habla del evangelio de Cristo, de la salvación. En todo el mundo se habla de que la venida del Señor está cerca. Pero como les comentaba antes, mi hermano, tristemente, el mundo sigue en su mundo religioso de fanatismo. No han querido atender, han escuchado la palabra de Dios, pero la han desechado, no la han dejado entrar en su corazón, no la han dejado ser alimento para sus espíritus, tristemente, mi hermano. Y cada uno de esas personas, de esas gentes, que tristemente escucharon, pero no atendieron, se van a quedar. Se van a perder. Y es lo más triste, mi hermano, que habiendo recibido el mensaje de Dios en sus vidas, en sus corazones, lo más triste es que se pierdan. Y eso es lo que Dios tiene en su corazón, de que Él quisiera, ¿verdad?, que ninguno, que la creación de Dios completamente fuera salva, que ninguno se perdiera. Pero tristemente, mi hermano, la tristeza y el dolor invaden nuestros corazones, nuestras vidas, dándonos cuenta de que va a haber perdición de vidas, como en el tiempo de Noé, en el tiempo de Sodoma y Gomorra, donde dice que en el tiempo de Sodoma y Gomorra, donde dice que se perdió la moral del ser humano, se perdió completamente, donde entró el lesbianismo, donde ya las mujeres tenían relaciones con las mujeres, hombres con hombres, y lo estamos viendo también en estos tiempos, de cómo, ¿verdad?, el ser humano ha perdido la moral, ya de cómo, ¿verdad?, se ha ensuciado moralmente, de que ya esa suciedad entró en sus corazones, y en muchos países ya lo han aceptado. En muchos países ya han aceptado los matrimonios de hombres con hombres y mujeres con mujeres. Y lo más triste, mi hermano, que pues Dios formó solamente hombre y mujer. Dios no dijo hombre con hombre y mujer con mujer, no. Dios hizo hombre y mujer y los dio en casamiento, formó una familia. Y tristemente, mi hermano, vemos de cómo la humanidad se ha perdido. Han caído tan bajo, mi hermano, que ya no hay moral en esta humanidad. Se perdió todo, se perdió la vergüenza, la moral, el respeto, todo. Ya se han descarado en las calles, en todos lados, mi hermano, y tristemente, pues, nuestros hijos lo han estado viendo, pero no podemos hacer nada, porque si nosotros hablamos o mencionamos algo, nos ponemos en contra de ellos, nos tratan como si estuviéramos discriminándolos. No los discriminamos, simplemente que no está bien delante de Dios. Hay pecado, suciedad delante de Dios. Y eso es lo que quisiéramos que el mundo entero entendiera, que todo esto son señales que el Señor ha puesto para que nosotros veamos y valoremos la oportunidad que el Señor nos está dando en estos momentos, de que podamos ser salvos, de que podamos alcanzar esa corona allá en los cielos. Es triste, mi hermano, pero vamos a seguir orando, vamos a seguir clamando a Dios para que Dios tenga misericordia por esas vidas, para que el Señor en su infinita misericordia pueda hacer algo en esta humanidad y alcance la salvación, la mayor parte de este mundo, de esta humanidad. Así es, mi hermano, sigamos adelante llevando la palabra de Dios, hablando la verdad. No querramos tapar el pecado, mi hermano, porque como les decía antes, tenemos que dar cuenta delante de Dios de cómo nosotros predicamos la palabra, de cómo nosotros estamos dando este mensaje. Si nosotros alcahueteamos el pecado, nos vamos a hacer también pecado junto con ellos.
0: En el Evangelio de Mateo, capítulo 24 y sus versículos 11 y 12, dice así la palabra del Señor: y muchos falsos profetas se levantarán y engañarán a muchos, y por haberse multiplicado la maldad, el amor de muchos se enfriará. Queridos hermanos y amigos, un incremento increíble de inmoralidad, desvergüenza, rebeldía contra Dios y desaparición de las restricciones morales caracterizarán los últimos días. Abundarán la perversión sexual, la fornicación, el adulterio, la pornografía, las drogas, la música impía y las diversiones lujuriosas. Será como en los días de Noé, cuando las imaginaciones del corazón humano eran constantemente malas. Será como en los días de Lot también, cuando la homosexualidad, el lesbianismo y toda clase de perversión sexual impregnaban la sociedad.
1: Amén, hermanos. Los días de Noé eran días llenos de violencia, como los estamos viviendo en el día de hoy: atentados terroristas, masacres, asesinatos motivados por el odio de razas, narcotráfico, secuestros, torturas. Estamos viviendo también como en los días de Lot, como los comentaba mi esposa. La homosexualidad ha crecido, la ciencia ha aumentado grandemente. Daniel 12, capítulo 12, versículo 4, ¿verdad? Como dice, hermanos, es increíble que como les comentaba, cómo ha aumentado la tecnología, de cómo se ha desarrollado, pero tristemente, pues, Muchos la han usado para bien y muchos la han usado para mal. Vemos que apenas, ¿verdad?, cómo se venía desarrollando lentamente esta tecnología, pero se ha acrecentado, mi hermano, y tristemente, pues, todo eso le ha hecho daño a la humanidad, y no tan solo a una parte, sino a la humanidad completa, mi hermano. Porque aunque sean, ¿verdad?, para uso de la humanidad, pues quizás si los aprendiéramos a usar para beneficio, para algo espiritual en nuestras vidas, pues diéramos sí está bien, pero los estamos usando viendo pornografía, haciéndonos caer nosotros mismos en pecado, ensuciando nuestras mentes, nuestros corazones, no viviendo correctamente como la palabra de Dios nos lo dicta, quitando nuestra mirada del camino, de la presencia de Dios. Muchas veces nos estamos dejando engañar por el enemigo, por esas ofertas que nos está haciendo. Esas ofertas de para beneficio en cosas materiales. Mano, es tanto y tanto que si nos ponemos a enumerar cada una de estas cosas que verdaderamente le hacen daño a nuestra vida espiritual, quizá nos llevaríamos días sentados delante de estos micrófonos, hablándoles, tratándoles de hacerles entender que verdaderamente estamos en los últimos días. La trompeta está a punto de sonar. Como el sueño que Dios puso en mi corazón, la revelación que me dio de cómo Él ya está bajando, de cómo Él ya está preparando esas nubes para recibir a su pueblo en ellas. El Señor está parado en el primer escalón y está deslizando su pie hacia el segundo. Mi hermano, atendamos. Estos testimonios, ¿verdad?, que el Señor nos pone a dar. Y démonos cuenta que el Señor está a punto de venir. Quizá en esta hora tú dirás, así me han dicho desde que yo tengo uso de razón, me han platicado, me han comentado que el Señor viene y que el Señor viene y no ha podido venir. Pues no lo esperes más, mi hermano. Mejor prepárate. Si no estás preparado, prepárate. Y en este día acércate a Dios. Pídele perdón a Dios porque no sabemos si el día de mañana ya no estemos o estemos todavía aquí. El Señor ya viene por su pueblo. Y ojalá que nosotros estemos preparados.
0: Evangelio de Mateo, capítulo 24 y su versículo 14, dice así la palabra del Señor: y será predicado este evangelio del reino en todo el mundo, para testimonio a todas las naciones, y entonces vendrá el fin. Queridos hermanos y amigos, el Señor Jesucristo les habla a los discípulos como si todo lo que predice pudiera cumplirse durante su generación. Por tal razón, esa era la esperanza de la Iglesia del Nuevo Testamento. También debe ser la esperanza de todos los que creen en el Señor Jesucristo en todas las épocas. Cada generación debe esperar el regreso del Señor y hay que vivir equilibradamente entre la inminencia de la venida del Señor y la gran comisión de seguir difundiendo el Evangelio.
1: Amén, hermano. Hoy en día vemos en muchas iglesias que ya no se predica el Evangelio de Cristo, sino que se están dando enseñanzas de hombre, nueva revelación o nuevo mover de Dios. todo aquello que no va conforme a lo que la palabra de Dios nos enseña o son enseñanzas cristianas. Lean 1 Corintios capítulo 13, el versículo 39 y 40. Muchos predicadores hoy en día se han dedicado a entretener a las personas y no a predicar la palabra de Dios. 1 Timoteo capítulo 4, versículo 7. Muchos se han dedicado a producir ganancias económicas para su propio beneficio y no a ganar almas para el reino de Dios. Romanos capítulo 16, versículos 17 y 18. Pero tengamos una cosa presente y en mente, que la venida del Señor Jesucristo en cualquier momento puede suceder. Preparémonos completamente espiritualmente, porque la venida del Señor es eminente, mi hermano. Es eminente y no podemos retardarla más. El Señor es el que va a hacer esa venida tan pronto y como suene la trompeta. Estará recogiendo a su pueblo en esas nubes y después nos iremos con él a su reino. Hermanos, sabemos que después de la venida del Señor viene la gran tribulación, pero ya el pueblo de Dios ya no va a estar aquí. Ya no va a estar en esta tierra. Y todo aquel que se llegue a salvar en la gran tribulación va a sufrir mucho para poder alcanzar esa salvación. Este es el momento en que nosotros tenemos que aprovechar de levantarnos de esos asientos, de esas camas. Y si usted, como antes les comentaba, ha escuchado el Evangelio de Dios, la palabra de Dios, atiéndalo en este día, en este mensaje, y no espere más, corra por su salvación, doble sus rodillas, levante su mirada hacia Dios y clame al Señor por perdón, por misericordia, porque este es el día que el Señor ha hecho para que nosotros podamos alcanzar ese regalo tan precioso, mi hermano. Este es el día en que el Señor nos va a dar la oportunidad. Quizá esta sea la última que el Señor ponga en tu vida. Aprovéchala ahora, no la dejes pasar. No dejes pasar esta última oportunidad que el Señor te está dando en este día. Levántate. Si estás sentado escuchando este mensaje, dobla tus rodillas. Ahí donde estás, levanta tu mirada al Señor y dile al Señor que tenga misericordia de ti, que perdone tus pecados, que has reconocido que verdaderamente eres un pecador y que necesitas de la presencia de Dios en tu vida. Hermano, apresúrate a hacer, de levantar tu mirada hacia Dios. No tardes más, porque esta es la mañana en que tú tienes que aprovecharla.
0: Evangelio de Mateo, capítulo 24 y su versículo 13, dice así la palabra del Señor: mas el que persevere hasta el fin, este será salvo. Queridos hermanos y amigos, si estás pasando por situaciones difíciles, que la palabra de Dios es real, la palabra de Dios es viva y eficaz, la palabra de Dios tiene poder. Dice: mas el que persevere hasta el fin, este será salvo. Así que tú, querido hermano, sigue adelante y persevera, ¿verdad?, para esperar esas promesas maravillosas que el Señor nos ha hecho, ¿verdad?, nos ha dejado a través de su palabra, y también para que un día estaremos para siempre con el Señor.
1: Amén, hermano. El tiempo es corto, se nos está terminando, no sin antes hacerle la invitación de que nos llame. Hay personas que van a atender su llamada. Personalmente nosotros podemos atender su llamada, pero llámenos. Si usted se siente que no está firme, que está débil en la fe, que siente que no está bien con Dios, aproveche esta mañana, aproveche estos momentos que el Señor le está dando para que usted se reconcilie, para que usted vuelva al camino de Dios, para que el Señor pueda recibirlo en sus brazos y perdone sus pecados. 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Y recuerde que el Señor lo está esperando con los brazos abiertos para que el día que usted decida entregarle su vida, lo haga. Bien, se despide de ustedes
0: su hermana y amiga María Vázquez. Que Dios los continúe bendiciendo.
1: Su hermano y amigo Martín Vázquez.
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0: Libro de Números, capítulo 10, versículos 16 al 26. Y sobre el cuerpo de ejército de la tribu de los hijos de Zabulón, Eliab, hijo de Elón. Después que estaba ya desarmado el tabernáculo, se movieron los hijos de Gersón y los hijos de Merari, que lo llevaban. Luego comenzó a marchar la bandera del campamento de Rubén por sus ejércitos. Y Elisur, hijo de Sedeur, estaba sobre su cuerpo de ejército, sobre el cuerpo de ejército de la tribu de los hijos de Simeón, Selumiel, hijo de Zurisadai, y sobre el cuerpo de ejército de la tribu de los hijos de Gad, Eliasaf, hijo de Deuel. Luego comenzaron a marchar los coatitas, llevando el santuario, y entre tanto que ellos llegaban, los otros acondicionaron el tabernáculo. Después comenzó a marchar la bandera del campamento de los hijos de Efraín por sus ejércitos, y Elisama, hijo de Amiud, estaba sobre su cuerpo de ejército. Sobre el cuerpo de ejército de la tribu de los hijos de Manasés, Gamaliel, hijo de Pedasur, y sobre el cuerpo de ejército de la tribu de los hijos de Benjamín, Abidán, hijo de Gedeoni. Luego comenzó a marchar la bandera del campamento de los hijos de Dan por sus ejércitos, a retaguardia de todos los campamentos, y Ahiezer, hijo de Amisadai, estaba sobre su cuerpo de ejército. Sobre el cuerpo de ejército de la tribu de los hijos de Aser, Pagiel, hijo de Ocrán.

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1: Libro de Números, capítulo 10, versículos 16 al 26. Y sobre el cuerpo de ejército de la tribu de los hijos de Zabulón, Eliab, hijo de Elón. Después que estaba ya desarmado el tabernáculo, se movieron los hijos de Gersón y los hijos de Merari, que lo llevaban. Luego comenzó a marchar la bandera del campamento de Rubén por sus ejércitos. Y Elisur, hijo de Sedeur, estaba sobre su cuerpo de ejército, sobre el cuerpo de ejército de la tribu de los hijos de Simeón, Selumiel, hijo de Zurisadai, y sobre el cuerpo de ejército de la tribu de los hijos de Gad, Eliasaf, hijo de Deuel. Luego comenzaron a marchar los coatitas, llevando el santuario, y entre tanto que ellos llegaban, los otros acondicionaron el tabernáculo. Después comenzó a marchar la bandera del campamento de los hijos de Efraín por sus ejércitos, y Elisama, hijo de Amiud, estaba sobre su cuerpo de ejército. Sobre el cuerpo de ejército de la tribu de los hijos de Manasés, Gamaliel, hijo de Pedasur, y sobre el cuerpo de ejército de la tribu de los hijos de Benjamín, Abidán, hijo de Gedeoni. Luego comenzó a marchar la bandera del campamento de los hijos de Dan por sus ejércitos, a retaguardia de todos los campamentos. Y Ahiezer, hijo de Amisadai, estaba sobre su cuerpo de ejército. Sobre el cuerpo de ejército de la tribu de los hijos de Aser, Pagiel, hijo de Ocrán.

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Señor, recibe nuestra oración, que es desde el fondo del corazón de tus hijos, Señor. Recibe alabanza, gloria y honra, Señor. Recibe todo aplauso de tus hijos en este día, Señor. Levantamos tu nombre. Te confesamos como nuestro Señor.

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Muy buenos días, muy buenas tardes, muy buenas noches, dependiendo del lugar donde te encuentres, querido hermano, hermana, tú que nos acompañas en este bello jueves, en este programa Momento de Adoración. Te saluda tu hermano y tu amigo Ángel Macario a través de esta radio, La Gloria es de Dios, desde la Iglesia Pentecostal Fuente Divina en Brooklyn, Nueva York, en los Estados Unidos de América. Te invito a que prepares tu alma, tu corazón, tu mente, con todas tus fuerzas. Es tiempo de darle la gloria y la honra a nuestro Dios que nos ha sostenido hasta este día. Si tienes a la mano tu Biblia, te invito a que la abras en el Salmo 103. Y si no, pues escuchemos atentos palabra de nuestro Dios. En el nombre del Padre, del Hijo y de su Santo Espíritu. Bendice, alma mía, a Jehová, y bendiga todo mi ser su santo nombre. Bendice, alma mía, a Jehová, y no olvides ninguno de sus beneficios. Él es quien perdona todas tus iniquidades, el que sana todas tus dolencias, el que rescata del hoyo tu vida, el que te corona de favores y misericordia, el que sacía de bien tu boca, de modo que te rejuvenezcas como el águila. Jehová es el que hace justicia y derecho a todos los que padecen violencia. Sus caminos notificó a Moisés y a los hijos de Israel sus obras. Misericordioso y clemente es Jehová, lento para la ira y grande en misericordia. No contenderá para siempre, ni para siempre guardará el enojo. No ha hecho con nosotros conforme a nuestras iniquidades, ni nos ha pagado conforme a nuestros pecados. Porque como la altura de los cielos sobre la tierra, engrandeció su misericordia sobre los que le temen. ¿Cuánto está lejos del oriente del occidente? Hizo alejar de nosotros nuestras rebeliones. Como el padre que se compadece de los hijos, se compadece Jehová de los que le temen. Porque él conoce nuestra condición, se acuerda de que somos polvo. El hombre, como la hierba, son sus días, florece como la flor del campo. ¿Qué pasó el viento por ella y pereció? Y su lugar no lo conocerá más. Mas la misericordia de Jehová es desde la eternidad y hasta la eternidad sobre los que le temen, y su justicia sobre los hijos de los hijos, sobre los que guardan.

0: guardan su pacto y los que se acuerdan de sus mandamientos para ponerlos por obra. Jehová estableció en los cielos su trono y su reino domina sobre todos. Bendecid a Jehová, vosotros sus ángeles, poderosos en fortaleza, que ejecutáis su palabra, obedeciendo a la voz de su precepto. Bendecid a Jehová, vosotros sus ejércitos, ministros suyos, que hacéis su voluntad. Bendecid a Jehová, vosotros, vosotras todas sus obras, en todos los lugares de su señorío. Bendice, alma mía, a Jehová. Esto es palabra de Dios. Que nuestro Dios Todopoderoso bendiga bendición a su palabra. Vamos a orar para que sea nuestro Dios quien se glorifique, quien se lleve toda la honra, toda la gloria en este bello día. Padre Santo, Padre Eterno, Dios bendito y Dios poderoso, en esta tarde, en este día, en este bello jueves, Señor amado, nos presentamos delante de ti, mi Dios Todopoderoso. En el nombre de tu Hijo amado Jesucristo, estamos aquí a tus pies, Señor. Vamos a darte toda la gloria y la honra que tú te mereces, Padre Eterno. Por eso te pedimos que sea tu Espíritu Santo que nos guíe en esta hora. Que sea tu Espíritu Santo quien tome control de nuestras mentes, quien tome control de nuestros pensamientos, quien tome control de todo nuestro ser completo. Que nos dé ríos de agua viva, palabras nuevas para exaltarte, palabras que te agraden a ti, Señor Todopoderoso. Porque tú te mereces toda la gloria y toda la honra por siempre y para siempre. Amén. Padre bendito, Dios Todopoderoso, Rey Eterno, Dios vivo, verdadero, fiel, tú eres el Todopoderoso, tú eres el Omnipresente, tú eres el Omnisciente, tú eres el único, fiel y verdadero, Señor. En el nombre de tu Hijo amado Jesucristo, estamos aquí, Señor, y te damos gracias por esta oportunidad, por esta bendición tan grande de la cual nosotros podemos venir a tus pies, Señor. Te damos gracias, bendito Dios, porque hasta ahora tú nos has sostenido, Señor. Te damos gracias, mi Dios amado, porque tú has predestinado este día para que estuviéramos aquí frente a ti, Señor, a tu diestra, mi Dios, para exaltarte, para glorificarte, para engrandecerte a ti, Señor amado. Gracias te damos por este bello día, Señor amado, que tú has creado. Te damos gracias por todas las maravillas, Señor amado, que tú has creado, bendito Dios. Te damos gracias, bendito Dios, por tu sol. Te damos gracias, bendito Dios, por este día, Señor. Porque reconocemos, mi Dios Todopoderoso, que tú has creado todo, Señor. Tú has creado los cielos como has creado la tierra, Señor. Tú has creado los días, Señor. Tú has creado todo cuanto existe en ellos, bendito Dios. Gracias te damos, Señor amado, por las maravillas que tú haces, bendito Dios Todopoderoso. Gracias te damos, Señor, porque es tu Espíritu Santo que está con nosotros, Señor, día y noche, hasta el final de nuestros días. Gracias te damos, mi Dios Todopoderoso, porque no caminamos solos, no estamos solos. Porque estamos, Señor amado, contigo y tú estás con nosotros, bendito Dios. Te damos gracias, bendito Dios, por ese privilegio, por esa bendición tan grande, Señor. Que solamente aquellos que te aceptan, mi Dios Todopoderoso, son los que tienen esa bendición, mi Dios amado. Gracias te damos, mi Dios Todopoderoso, por el sacrificio de tu Hijo Jesucristo en la cruz. Gracias te damos porque es el único medio a través del cual nosotros podemos venir a ti, mi Dios eterno. Porque Él es el camino, Él es la verdad y es la vida. Y no hay otro camino fuera de Él. Gracias, mi Dios Todopoderoso, por tu Hijo, Señor. porque se hizo obediente, Señor. Se hizo obediente hasta la cruz. No abrió su boca, mi Dios Todopoderoso. Todo lo hizo por amor a nosotros, Señor, por amor al mundo, para que nadie se pierda, sino que procedamos al arrepentimiento, mi Dios Todopoderoso. Te damos gracias, bendito Dios, por esa sangre que ha sido derramada en la cruz, porque a través de la cual nosotros hemos sido justificados, Señor, porque a través de la cual nosotros hemos sido limpiados de todo nuestro pecado, de toda nuestra iniquidad, Señor. Gracias, mi Dios Todopoderoso, por esa bendición tan grande que has hecho, Señor, a través de tu Hijo amado. Gracias te damos, Señor Todopoderoso. Gracias te damos por ese sacrificio único. No había otra manera en la cual nosotros pudiéramos ser rescatados. Todos y cada uno de nosotros caminábamos, mi Dios Todopoderoso, muertos espiritualmente. Nuestro destino era la muerte, nuestro destino era el infierno, nuestro destino era el lago de fuego, mi Dios Todopoderoso. Oh Señor amado, pero en tu infinito amor, en tu infinita misericordia, en tu infinita gracia, mi Dios Todopoderoso, tú tenías preparado este plan, Señor, para que todos aquellos que quieran estar contigo, mi Dios Todopoderoso, puedan hacerlo, Señor. Gracias te damos, Señor amado, por tu gracia, Señor, por tu gracia que nos has alcanzado a todos y cada uno de nosotros, porque nosotros no lo merecíamos, Señor, porque nosotros estábamos muertos en nuestros delitos, en nuestros pecados, porque nosotros somos malos por naturaleza, mi Dios Todopoderoso. Nada bueno hay dentro de nosotros sin ti, mi Dios Todopoderoso. Por eso te damos gracias, mi Dios amado, por el sacrificio de tu Hijo, porque sin Él nosotros no somos nada, Señor. Gracias, bendito Dios, por esta bendición tan grande, por esta oportunidad, Señor, que nos das, de poder venir a ti, a tu presencia, de poder hablar contigo, Señor. Gracias te damos, Señor amado, por esta bendición. Oh, bendito y alabado sea tu nombre, Señor. Bendito y alabado sea tu nombre, mi Señor Jesucristo. Ese nombre que es sobre todo nombre en el cual hay poder, el cual ha sido puesto en lo más alto, para que toda rodilla ante Él se incline y reconozca que tú eres el Señor Todopoderoso. Bendito es tu nombre por siempre y para siempre, eternamente, Señor. Oh Señor, alabado y bendecido seas hoy y siempre. Aleluya, aquel que reina, aquel que vive. Bendito eres, mi Dios Todopoderoso. Bendito eres por siempre y para siempre, Señor. Te damos gracias, mi Dios amado, por esa promesa que nos has dejado. Te damos gracias, mi Dios Todopoderoso, por tu Espíritu Santo. Porque es tu Espíritu Santo el que nos guía a toda verdad. Porque es tu Espíritu Santo el que no permitirá que seamos engañados. Porque es tu Espíritu Santo el que nos dirige, el que nos guía hacia ti, mi Dios Todopoderoso. Gracias, Espíritu Santo, porque estás con todos y cada uno de nosotros. Gracias, promesa del Padre. Gracias, Señor. Gracias, bendito Dios, porque ahora no caminamos solos ni caminamos en tinieblas, sino que caminamos en luz. Gracias te damos, Espíritu Santo, porque tú eres nuestra fuerza. Gracias te damos, Espíritu Santo, porque tú eres nuestra luz, porque tú eres nuestra sabiduría, tú eres nuestra inteligencia, porque tú eres aquel que cuando estamos atribulados, cansados, estamos agobiados, estamos, mi Dios Todopoderoso, en los desiertos, Señor amado, que pasamos muchas veces, eres tú quien viene para consolarnos a todos y cada uno de nosotros. Oh, mi Dios amado, bendito seas por siempre y para siempre, porque todo lo tenemos, somos más que ricos en tu Hijo Jesucristo. Tenemos todo, Señor, nada nos falta. Gracias te damos por todas las riquezas espirituales que nos has dado, Señor. Gracias, bendito Dios Todopoderoso. Gracias, Señor amado. Te damos gracias, bendito Dios, por todos y cada uno de mis hermanos, Señor, que ya están, mi Dios amado, adorándote en este momento, por todos y cada uno de ellos, que han doblado rodilla frente a ti, Padre eterno, reconociendo tu poder, tu autoridad, reconociendo que tú eres el Dios vivo, fiel y verdadero. Te doy gracias, Señor amado, por todos y cada uno de ellos, Señor, que separan este tiempo para glorificarte, para alabarte, para bendecirte, para hablar contigo, Señor amado, para exaltarte, bendito Dios. Te doy gracias, bendito Dios Todopoderoso, por todos y cada uno de ellos, Señor, y por los que han de venir, bendito Dios Todopoderoso. Solo tú te mereces, bendito Dios, la adoración. Solo tú te mereces alabanza. Solo tú te mereces la gloria, la honra, por siempre y para siempre, mi Dios amado. Bendito seas por siempre y eternamente lo seas. Toda la gloria y la honra tú te la mereces, Señor amado. Bendito eres, precioso Dios. Bendito eres, Dios hermoso. Oh, mi Dios amado, te damos gracias por la salvación que hemos recibido todos y cada uno de nosotros, Señor. Te damos gracias, bendito Dios, porque todo lo has hecho tú, Señor. Es una bendición tan grande que no podemos entender, Señor amado. Gracias te damos por ello, bendito Dios, porque tú eres un Dios grande en misericordia, Señor. Porque tu misericordia abarca todo, Señor. No hay espacio donde no llegue tu misericordia, bendito Dios. Gracias, poderoso Dios, por tu misericordia que nos ha alcanzado, Señor. Por tu gracia, mi Dios todopoderoso. Tu gracia que nos ha alcanzado a todos y cada uno de nosotros, Señor. Te damos gracias, bendito Dios. Gracias, mi Dios amado, mi Dios eterno, porque tú has tenido un amor tan grande para todos y cada uno de nosotros, Señor. Porque aunque nosotros, mi Dios amado, éramos malos y te fallamos, mi Dios amado, tú, mi Dios todopoderoso, en tu infinito amor, en tu infinita misericordia, has decidido salvarnos y rescatarnos, bendito Dios. Te damos gracias porque todo lo has hecho tú, bendito Dios. Nosotros no hemos hecho nada, Señor. Nada nos ha costado esta salvación tan grande. Bendito eres por siempre y para siempre. Solo tú eres digno de recibir la gloria y la honra. Tú eres digno de recibir alabanza. Tú eres digno de recibir la gloria, la honra por siempre y para siempre, Señor. Tú eres el único digno de que se te exalte, de que se te bendiga. Bendito eres, Señor, eternamente, por siempre y para siempre. Glorificado sea tu nombre, Señor. Bendito y alabado sea tu nombre, Señor. La gloria y la honra es tuya, poderoso Dios. Gracias, mi Dios amado, mi Dios bendito. Reconocemos, bendito Dios, tu poder, Señor. Reconocemos tu poder, que es inigualable, mi Dios todopoderoso. ¿Quién se te puede comparar a ti en poder, mi Dios amado? Oh, mi Dios amado, para ti no hay nada imposible, Señor eterno. Para ti todo es posible, Señor amado. Tú haces como quieres y haces lo que quieres, bendito Dios todopoderoso. Porque tú eres un Dios soberano, Señor. Oh, mi Dios amado, ¿quién te puede cuestionar de lo que tú haces, bendito Dios? Ninguno es digno de cuestionarte, bendito Dios todopoderoso, porque tú eres un Dios soberano y eres sumamente sabio, Señor. Porque en tu infinita sabiduría tú sabes lo que haces y todo lo que haces lo haces perfecto, Señor. Aunque para nosotros no nos parezca así, Señor amado. Lo que tú haces es perfecto y es lo mejor, Señor. Te damos la gloria y la honra por tu sabiduría, bendito Dios. Por tu inteligencia, bendito Dios todopoderoso. en cada obra, Señor amado, que tú has hecho, en cada planta, en cada animal, en cada monte, Señor, en cada río, bendito Dios, en cada mar, en cada nube, en cada estrella, bendito Dios, en cada viento. Mi Dios todopoderoso, tú has puesto tu sabiduría y tu inteligencia en todo y cada uno de ellos, Señor. Oh, Señor amado, reconocemos tu poderío, reconocemos tu sabiduría, reconocemos tu inteligencia, bendito Dios. Todo lo que vemos es asombro ante nuestros ojos, bendito Dios todopoderoso, porque tú lo has hecho perfecto, Señor amado. No hay nada, mi Dios amado, que se mueva sin tu autorización, Señor todopoderoso. Cada hoja que cae, mi Dios amado, de cada árbol es porque tú así lo quieres, bendito Dios. Cada viento, cada ola del mar, bendito Dios, es porque pasa primero por tu autorización, bendito Dios todopoderoso. Tú eres el Dios soberano, el Dios todopoderoso. Bendito Dios, amado, Rey poderoso, reconocemos tu omnipresencia, Señor. Reconocemos, mi Dios amado, que tú no necesitas moverte de un lugar a otro, Señor. Reconocemos, bendito Dios, que tú estás en todo lugar, en todo tiempo, en todo espacio, bendito Dios todopoderoso. Porque tú eres el Dios omnipresente, ¿quién como tú, Señor amado? Porque tú estás aquí, estás al otro lado del mundo y estás en todos los países al mismo tiempo, Señor. Estás con cada hermano y estás con nosotros, bendito Dios. Oh, Señor amado, ¿quién puede hacer estas maravillas que solo tú haces, Señor? Solo tú, mi Dios amado, mi Dios perfecto, mi Dios santo. Reconocemos, bendito Dios, tu sabiduría, tu omnisciencia, Señor. Reconocemos que tú sabes todas las cosas, Señor. Tú sabes todo, bendito Dios. Conoces el pasado, conoces el presente, como conoces el futuro, bendito Dios. Tú conoces todas las cosas, lo que va a pasar, bendito Dios. Solo tú lo conoces, Rey amado. Reconocemos, bendito Dios todopoderoso, tu omnisciencia, Señor. Reconocemos, bendito Dios, que tú eres el único, Señor amado, que conoce nuestros pensamientos, que conoce lo más íntimo de todos y cada uno de nosotros, Señor. Que tú conoces nuestras intenciones, bendito Dios todopoderoso. Oh, Rey amado, tú conoces hasta las profundidades de cada ser humano, Señor. Antes de que digamos algo, mi Dios todopoderoso, ya tú sabes que lo habíamos de decir, Señor. Antes de que salgan las palabras de nuestra boca, bendito Dios, ya tú conoces, mi Dios amado, lo que íbamos a hablar, Señor. Reconocemos, bendito Dios, que tú conoces a cada uno, Señor. Tú conoces a todos y cada uno de nosotros, Señor amado, y conoces lo que estamos pensando. Y conoces lo que vamos a hacer y lo que no vamos a hacer, todo lo conoces tú, bendito Dios. No hay nada que se te escape, Señor. Tú eres el Dios omnipresente. A ti la gloria, la honra por siempre y para siempre, Señor amado. Bendito eres por siempre y para siempre, Señor. Oh, Señor amado, tú eres el Dios misericordioso. Tú eres lento para la ira y eres pronto en misericordia, Señor amado. Bendito eres por siempre y para siempre, Señor amado. Oh, Señor amado, tu misericordia es tan grande, Señor. Tan grande que no podemos entender, mi Dios amado. Bendito eres por siempre y para siempre, mi Rey eterno. Te damos las gracias, bendito Dios, por todo lo que eres, por todo lo que haces, bendito Dios. La gloria y la honra sea tuya por siempre y para siempre, Señor. Bendito Dios todopoderoso, tú eres el mismo de ayer, de hoy y de siempre, Señor. Tú has estado en el principio, Señor amado. Antes del principio ya estabas tú, bendito Dios todopoderoso. antes de la creación de este mundo, antes de la creación de estos cielos, de este universo, bendito Dios, ya tú existías, Rey amado. Bendito Dios, por ti es que fueron creados todas las cosas, Señor. Por ti y para ti han sido creadas todas las cosas, mi Dios todopoderoso. Con solo abrir tu boca, mi Dios amado, has creado todo lo que existe, bendito Dios. Oh, Rey amado, tú has estado desde el principio, mi Dios todopoderoso. Estuviste con nuestros antepasados, bendito Dios amado. Estuviste con Abraham, estuviste con Jacob, mi Dios todopoderoso. Estuviste con Moisés, estuviste con Josué, bendito Dios. Estuviste con cada uno de los profetas, bendito Dios. Con Isaías, con Jeremías, bendito Dios todopoderoso. Estuviste con Juan el Bautista, mi Dios amado. Ahora estás con tu iglesia, bendito Dios todopoderoso. Y estarás por siempre y para siempre en la eternidad, Señor amado, porque tú eres un Dios que no cambia. Porque tú eres el mismo de ayer, hoy y de siempre, Señor amado. Tú no eres como el hombre que cambia constantemente, Señor amado. Tú permaneces para siempre igual, bendito Dios. Oh, Rey amado, bendito eres por siempre y para siempre, Señor. Tú eres el principio y eres el fin. Eres el alfa y eres el omega, Señor amado. Tú eres el gran yo soy. Bendito sea tu nombre por siempre y para siempre, bendito Dios. La gloria y la honra es tuya, bendito Dios todopoderoso. Te damos gracias, mi Dios amado, por tu bendita palabra, Señor. Te damos gracias, mi Dios todopoderoso, por cada una de las letras, bendito Dios, que están en tu palabra escrita, mi Dios todopoderoso. Bendito Dios, reconocemos que ha sido tu inspiración, mi Dios amado. Reconocemos que ahí estaba tu voluntad escrita, bendito Dios. Para que nadie de nosotros, bendito Dios, hagamos nuestra voluntad, sino que hagamos la tuya, bendito Dios. Oh, Señor amado, te damos gracias por tu bendita palabra, Señor amado, que es poder, que es vida, que es transformación, bendito Dios. Te damos gracias por tu bendita palabra, que es la que cambia vida, Señor. Te damos gracias por tu palabra, que es la guía que nos dirige hacia ti, bendito Dios. Ahí está lo que quieres que hagamos y lo que no quieres que hagamos también, bendito Dios todopoderoso. Te damos gracias, Señor amado, porque tú, mi Dios todopoderoso, en tu infinita sabiduría, Señor, has dejado escrito todo, Señor amado, lo que quieres que hagamos, todo lo que quieres que digamos, cómo quieres que vivamos, mi Dios amado. Oh, mi Dios amado, porque sin tu palabra estaríamos perdidos, Rey eterno. Oh, bendito Dios todopoderoso, porque es tu palabra la que nos cambia. Porque es tu palabra, bendito Dios todopoderoso, la que nos va perfeccionando, Señor, la que nos va haciendo crecer, Señor. Te damos gracias, bendito Dios, por tu palabra y tu Espíritu Santo, Señor amado, que son los que van transformando nuestra vida cada día más, Señor. Gracias, mi Dios todopoderoso, porque la obra que tú has comenzado en todos y cada uno de nosotros la terminarás, Señor, hasta llegar a la perfección como tu Hijo Jesucristo, bendito Dios amado. Gracias te damos, mi Dios amado, mi Dios todopoderoso. La gloria y la honra es tuya, solamente tuya, bendito Dios amado. Exaltado y bendecido sea tu nombre, hoy y siempre, aleluya, aquel que vive, aquel que reina por todos los siglos de los siglos, Señor. Bendito eres por siempre y para siempre, Rey poderoso, Rey amado. Te damos gracias, bendito Dios, por todo lo que tú haces, Rey. Por todo lo que tú has hecho, bendito Dios. Por todo lo que harás, bendito Dios todopoderoso. Te damos gracias, Señor amado. Te damos gracias, bendito Dios, porque tú eres la verdad, Señor. Porque tú eres el Dios verdadero, mi Dios amado. Todos los demás son ídolos y son dioses falsos, bendito Dios, pero tú eres el único, fiel y verdadero, Señor. Tú eres el único, mi Dios todopoderoso, ante el cual nosotros nos inclinamos, mi Dios amado. Tú eres aquel al que nosotros exaltamos, al que nosotros bendecimos, al que nosotros glorificamos, al que nosotros alabamos, bendito Dios. Digno eres tú, mi Dios todopoderoso, de recibir alabanza, honores, gloria, Señor. Solo tú eres digno, bendito Dios amado. Te damos gracias, mi Dios amado, porque en ti no se halla maldad, porque en ti no se halla mentira, Señor. Porque en ti solo hay verdad, bendito Dios. Tú eres la verdad que nos liberta, bendito Dios todopoderoso. Tú eres la verdad que nos hace libres, mi Dios amado. Gracias, poderoso Dios, porque fuera de ti solo hay mentiras, Señor amado. Oh, mi Dios todopoderoso, pero venimos a ti porque tú eres el Dios fiel, vivo y verdadero, Señor. ¿A dónde iremos fuera de ti, mi Dios todopoderoso? No tenemos un lugar a dónde ir, Señor amado. Si no estamos contigo, estamos perdidos, bendito Dios. Pero gracias te damos, mi Dios amado, porque en tu infinita misericordia has permitido que estemos contigo, Señor. Gracias, mi Dios todopoderoso, porque solamente unidos a la vid es que podemos, Señor amado, dar frutos. Oh, mi Dios todopoderoso, tú eres la vida, Señor amado. Tú eres la vida que nos alimenta a todos y cada uno de nosotros, Señor. Tú eres el que nos da vida, Señor. Tú eres el que nos da la vida y vida en abundancia, mi Dios todopoderoso. Gracias te damos, mi Dios eterno, mi Dios fiel, mi Dios bueno. Porque en solo en ti, Señor amado, encontramos vida. Encontramos vida, vida en abundancia, bendito Dios. Gracias te damos por ello, Rey amado, Rey bendito. Gracias te damos, Señor. Bendito eres por siempre y para siempre, mi Dios todopoderoso. Tú eres la luz, Señor. Tú eres la luz para que todo aquel que camina en tinieblas venga a ti y camine en luz, bendito Dios. Tú eres la luz que ilumina al mundo, mi Dios todopoderoso. Tú has venido a este mundo, Señor amado, para que todos aquellos pecadores, bendito Dios, se arrepientan y vengan a tus pies, mi Dios todopoderoso. Que se aparten de los caminos de maldad y se vengan al tuyo, bendito Dios. Oh, Rey amado, tú has venido para libertar a los cautivos, mi Dios todopoderoso. Tú has venido, mi Dios todopoderoso, para hacer ver a los ciegos, mi Dios eterno. Tú has venido, mi Dios todopoderoso, a esta tierra para destapar, Señor amado, los oídos a aquellos que están sordos, mi Dios todopoderoso. Tú has venido, mi Dios eterno, para libertar, Señor, a todos aquellos que permanecían en esclavitud, mi Dios amado. Todos aquellos, mi Dios eterno, que estaban muertos. Tú has venido, bendito Dios, para dar la vida, Señor, y vida en abundancia, Señor. Tú eres el Dios libertador. Bendito eres por siempre y para siempre, Señor. Bendito y alabado sea tu santo y divino nombre, Señor eterno. La gloria y la honra es tuya, bendito Dios todopoderoso. Oh, Señor amado. La gloria y la honra sea tuya por siempre y para siempre, bendito Dios. Oh, Rey poderoso, tú eres la resurrección, bendito Dios. Para que todos aquellos que caminan sin ti, bendito Dios, que caminan muertos espiritualmente, Señor, vengan a ti, vengan a tus pies, mi Dios todopoderoso, y reciban vida, Señor amado. Porque tú eres la resurrección, Señor todopoderoso. Tú eres quien levanta, mi Dios amado, a los muertos espiritualmente. Tú eres el único que les puede dar vida, bendito Dios amado, todopoderoso. Santo, bendito y alabado sea tu nombre, Dios bueno, Dios misericordioso, Dios grande, Dios fiel. Te damos gracias, bendito Dios, por tu fidelidad, Señor. Te damos gracias por esa fidelidad, bendito Dios amado, que no cambia, mi Dios todopoderoso. Aun cuando nosotros, bendito Dios, te fallamos, Rey amado. aun cuando nosotros, bendito Dios, te fallamos, Señor amado. Tú permaneces para siempre igual. Tú permaneces fiel, inamovible, bendito Dios, en lo que tú dices, bendito Dios todopoderoso. Porque tú no eres, bendito Dios, hombre para que mienta, ni eres hijo de hombre para que se arrepienta. Porque todo lo que hablas tú, bendito Dios amado, se cumple, Señor. Porque tú eres el Dios todopoderoso, Señor. Todo lo que tú hablas, bendito Dios amado, se hace, Señor. Oh, bendito eres por siempre y para siempre, Rey eterno. Te damos gracias, mi Dios todopoderoso, porque nunca nos dejas solos, Señor. Porque tú caminas con nosotros, bendito Dios, día y noche, Señor. Porque tú estás con nosotros, mi Dios amado, cuando caminamos, cuando dormimos, cuando estamos descansando y cuando estamos trabajando. Tú estás presente, Señor amado, vivo y real en nuestras vidas, Dios poderoso. Oh, Señor amado, porque tú eres el único que nunca nos dejará, Señor. Cuando todo mundo nos puede fallar, bendito Dios, tú permaneces fiel con nosotros, Rey poderoso. Porque tú eres un Dios fiel. Te damos las gracias, bendito Dios, porque no caminamos solos. Porque no estamos solos, bendito Dios, porque tú eres quien nos ayuda a luchar en cada una de nuestras batallas, bendito Dios. Porque tú eres el que lucha, bendito Dios, con nosotros, Rey poderoso, y podemos, por eso podemos decir que la victoria es nuestra y la victoria es tuya, porque tú estás con nosotros, Rey poderoso, Rey eterno. Porque nosotros no peleamos solos, Señor amado. Si así fuera, estaríamos destruidos, estaríamos fracasados, bendito Dios. Pero te damos gracias porque tú estás con nosotros peleando nuestras batallas, Señor. Tú vas delante de nosotros como un poderoso gigante, mi Dios todopoderoso. ¿Quién contra nosotros si tú estás con nosotros, bendito Dios amado? Te damos las gracias, Rey amado, porque aunque no lo merecemos, bendito Dios, tú estás con nosotros y permaneces fiel eternamente, mi Dios amado. No hay Dios fuera de ti, Señor amado. ¿Quién como tú, bendito Dios todopoderoso? La gloria y la honra sea tuya por siempre y para siempre, mi Dios amado. Oh, mi Dios todopoderoso. Te damos las gracias, bendito Dios, porque aunque estemos pasando, mi Dios amado, tribulaciones, porque aunque estemos pasando pruebas, bendito Dios, aunque estemos pasando enfermedades, bendito Dios todopoderoso, tú estás ahí, Señor. Solo tú conoces, mi Dios amado, lo que nosotros pasamos, Señor. Solo tú conoces, bendito Dios todopoderoso, nuestras luchas y nuestras dificultades. Solo tú las conoces, Rey poderoso, Rey eterno. Solo tú conoces, bendito Dios todopoderoso, las necesidades de cada hijo tuyo, Señor. Y tú estás ahí, Señor amado. Tú estás ahí con todos y cada uno de ellos, bendito Dios todopoderoso. Oh, Rey amado, te damos la gloria y te damos la honra por siempre y para siempre. Porque tú eres, Señor amado, quien nos consuela en esos momentos difíciles, Señor. Porque tú, mi Dios todopoderoso, no nos dejarás solos ni un instante. Aunque así parezca, mi Dios todopoderoso, tú estás con todos y cada uno de nosotros, Señor amado. La gloria y la honra sea tuya por siempre y para siempre, mi Dios amado, mi Dios bueno. Tú eres bueno, Señor amado. Solo tú, bendito Dios, eres bueno, Señor. Bendito eres por siempre y para siempre, Rey eterno. Te damos gracias, mi Dios todopoderoso, porque tú eres el pan de vida, Señor eterno. Porque tú eres el pan que sacia nuestra hambre, bendito Dios. Porque tu palabra es ese pan, Señor amado, que todos los días necesitamos, Señor amado, para ser alimentados, bendito Dios todopoderoso. Porque es ese alimento, Señor amado, que sacia nuestra hambre, Señor. Porque es tu palabra, bendito Dios, la que nos llena, Señor amado. Porque es tu palabra la que nos llena espiritualmente, bendito Dios. Es el agua viva, Señor amado, que todos los días necesitamos para caminar, bendito Dios Todopoderoso. Ese eres tú, mi Dios Todopoderoso. La gloria y la honra sea tuya por siempre y para siempre, bendito Dios amado. Te damos gracias, mi Dios Todopoderoso, porque tú eres el camino, Señor. Porque solamente es a través de ti, mi Señor Jesucristo, es que nosotros, Señor, podemos llegar a nuestro Dios Padre Celestial. Porque solamente es a través de ti, mi Señor Jesucristo, y tu sacrificio en la cruz, es que nosotros podemos ser reconciliados nuevamente con nuestro Dios Padre Celestial. No hay otro camino, tú eres el camino, Señor. Aunque muchos digan, Señor amado, en el mundo que hay muchas maneras de llegar a ti, Señor amado, es mentira. Solo tú, Señor amado, solo tú, mi Señor Jesucristo, eres el camino. Tú eres el camino y tú eres la verdad, Señor amado. Aunque muchos digan, Señor amado, que hay muchas verdades, solo tú eres verdad, bendito Dios. Fuera de ti solo hay mentira, mi Dios Todopoderoso. Tú eres la vida, mi Dios amado. Gracias, poderoso Dios, poderoso Rey. Porque una vez que te aceptamos y venimos a ti, nos alejamos de nuestro pecado, bendito Dios, y nos arrepentimos, mi Dios Todopoderoso, nosotros recibimos la vida eterna, bendito Dios. Recibimos ese regalo tan precioso, bendito Dios. Y estaremos contigo, mi Dios Todopoderoso, en tu gloria, bendito Dios, alabándote y glorificándote por siempre y para siempre, Señor. Estaremos adorándote, mi Dios Todopoderoso, día y noche, Señor. Estaremos todo el tiempo postrados delante de ti, dándote la gloria y dándote la honra, mi Dios amado. Estaremos junto con tus ángeles alabándote y bendiciéndote y glorificando tu nombre, oh Padre eterno. Oh Señor amado, solo tú nos puedes dar esa oportunidad. Solo tú, bendito Dios, nos puedes hacer esas cosas, bendito Dios amado. Gracias te damos por ello, Rey poderoso, Rey eterno. Te damos toda la gloria y toda la honra por siempre y para siempre, mi Señor Jesucristo. Por todo lo que has hecho por nosotros, mi Dios Todopoderoso. Por todo lo que has hecho por cada uno de mis hermanos, mi Dios amado. Tú has hecho muchas cosas, Señor, grandes, Señor amado. Tú nos has colmado de favores, bendito Dios Todopoderoso. Gracias te damos, bendito Dios Todopoderoso, por los dones que hemos recibido, bendito Dios. Porque todos y cada uno de nosotros, tus hijos, bendito Dios, hemos recibido dones para gloria y honra de tu nombre, bendito Dios Todopoderoso. Te damos gracias, mi Dios amado, por todos y cada uno de ellos, bendito Dios. Por cada don, Señor amado, que hemos recibido, recibe la gloria y la honra, Señor Todopoderoso. Solo tú eres digno de ser exaltado, engrandecido por siempre y para siempre, Señor. Bendito eres por siempre y para siempre, mi Dios Todopoderoso. Oh Santo, Santo, Santo. Aleluya, aquel que vive y que reina por siempre y para siempre, bendito Dios. Aunque el mundo, mi Dios Todopoderoso, no entiende, Señor amado, que tú has muerto en esa cruz, pero que nuestro Dios Padre Celestial, por medio de tu Espíritu Santo, Señor Todopoderoso, te ha resucitado de entre los muertos y te ha puesto a la diestra, Señor amado, para que tú desde ahí, mi Dios Todopoderoso, intercedas por nosotros, bendito Dios. Tú eres el único, mi Dios Todopoderoso, intercesor entre los hombres y nuestro Padre Celestial. Porque cuando nosotros fallamos, bendito Dios, porque cuando nosotros caemos, bendito Dios, eres tú quien nos justifica delante de nuestro Dios Padre Celestial. Porque Él es santo, bendito Dios, y sin santidad nadie lo verá, bendito Dios. Pero gracias te damos, mi Señor Jesucristo, porque tú, Señor, eres el que está justificándonos constantemente delante de nuestro Dios Padre Celestial Todopoderoso. Gracias te damos, Señor Jesucristo, por todo lo que haces, por todos y cada uno de mis hermanos, por mí, bendito Dios. Todos los días, Señor amado, nos colmas de favores, bendito Dios. Reconocemos, Señor amado, que es por ti y para ti que existen todas las cosas, Señor. Es por ti, bendito Dios, que nosotros estamos aquí. Es por ti, Señor amado, que nosotros hemos llegado hasta este día, Señor amado, Señor precioso. Es por ti, bendito Dios, que podemos respirar, Señor. Es por ti, bendito Dios, que recibimos el aire, que tú nos alimentas, bendito Dios, por medio de ese aire, por medio de tus alimentos, por medio de tu agua, bendito Dios. Tú nos das vida física, bendito Dios, y hasta ahora nos has sostenido, Señor. Hasta ahora tú has estado con nosotros, bendito Dios Todopoderoso. Te damos gracias, mi Dios amado. Te damos gracias, mi Dios Todopoderoso, porque recibimos paz, Señor amado, en los momentos en que deberíamos estar angustiados, bendito Dios, por lo que pasamos en el día a día, Señor amado, por los problemas, por las dificultades, bendito Dios Todopoderoso. Es que tú nos llenas de paz, Señor amado. Es esa paz que sobrepasa todo entendimiento, Señor. Es esa paz que nos llena, que aunque estemos pasando tribulaciones, mi Dios amado, estamos tranquilos porque tenemos la paz tuya, mi Señor Jesucristo. Oh, mi Dios Todopoderoso, tú eres nuestro príncipe de paz, bendito Dios. Esa paz que el mundo no conoce porque no te ha recibido, mi Señor Jesucristo. Pero todos nosotros que somos tus hijos podemos entender esa paz y podemos gozar de esa bendición tan grande, mi Dios Todopoderoso. Gracias, bendito Dios, bendito Rey amado. La gloria y la honra sea tuya por siempre y para siempre, Señor. Bendito eres, poderoso Dios, poderoso Rey. Eternamente, Señor amado, seas bendito y por siempre la gloria y la honra es tuya, Señor. Tú eres el Rey de Reyes y Señor de los Señores. Bendito eres por siempre y para siempre, Rey eterno, Rey de los cielos, Rey de la tierra. Bendito eres, precioso Dios Todopoderoso, porque tu reino es de justicia y es de verdad, Señor. Te damos la gloria, bendito Dios Todopoderoso, porque tu reino no es de este mundo, Señor. Tu reino es más grande, Señor amado. Tu reino es más, mucho más grande y mejor, bendito Dios Todopoderoso. No es como el reino de los hombres, mi Dios amado. Oh, bendito eres por siempre y para siempre, mi Dios Todopoderoso. Recibe la gloria, recibe la honra, Señor. Recibe, recibe, bendito Dios, adoración. Recibe, Señor amado, alabanza de tus hijos. Recibe, mi Dios Todopoderoso, este incienso que suba hasta tu trono de gracia, bendito Dios. Glorifícate, mi Dios amado, por medio de esta adoración, Señor. Recibe el incienso de todos y cada uno de tus hijos, bendito Dios Todopoderoso. Porque tú eres el único digno, mi Dios amado, de que nos postremos delante de ti y te adoremos, que te exaltemos, que te alabemos y que te bendigamos, mi Dios Todopoderoso. Tú eres el único digno, bendito Dios Todopoderoso, Dios Santo, Dios Perfecto, Dios Puro, Dios Fiel. La gloria y la honra sea tuya por siempre y para siempre, mi Dios amado. Bendito eres, poderoso Dios, Rey eterno, bendito, bendito, bendito, aleluya, aquel que vive, aquel que reina por toda la eternidad. Aleluya, gloria a su nombre, bendito eres, Señor. Bendito, bendito, santo y poderoso. Glorifícate, bendito Dios, en este día, Señor. Glorifícate, mi Dios Todopoderoso, Señor. La gloria y la honra sea tuya por siempre y para siempre, mi Dios amado. Te damos gracias, bendito Dios, por este día, Señor amado, porque hemos visto la luz de tu sol, Señor, porque hemos caminado, mi Dios amado, porque hemos respirado, bendito Dios, porque estamos de pie, mi Dios Todopoderoso. Porque estamos más que bendecidos, bendito Dios amado. Te damos toda la gloria y la honra, bendito Dios, por todo, bendito Dios, por tu sol, bendito Dios, por tu cielo, Señor, por tus árboles, mi Dios todopoderoso, por las plantas. Te damos gracias, bendito Dios, amado, por tus montes, por tus ríos, por tus mares, Señor amado. Toda la creación es tuya, bendito Dios, y te damos gracias por ella, Señor, porque tú eres quien la sostiene, mi Dios todopoderoso. La gloria, la honra sea tuya por siempre y para siempre, Señor. Oh, aleluya, aleluya. Bendito eres, Rey eterno. Bendito eres por siempre y para siempre, Señor poderoso, Señor eterno. Bendito sea tu nombre y alabado sea tu nombre, Señor. La gloria y la honra es tuya, Señor todopoderoso, por siempre y para siempre, aleluya. Tú que vives y que reinas eternamente, recibe adoración, recibe gloria de parte de tus hijos, bendito Dios. Recibe adoración de tus ángeles, mi Dios todopoderoso. Nos unimos a ellos, mi Dios todopoderoso, a tus 24 ancianos, a tus querubines, a tus serafines, bendito Dios, para adorarte, para bendecirte, para glorificarte. Nos postramos delante de ti, bendito Dios, arrojando todas nuestras coronas, bendito Dios, para exaltarte, para bendecirte, para glorificarte, Rey poderoso, Rey eterno. Recibe la adoración en tu santo trono, bendito Dios todopoderoso, porque solo tú eres digno de ser exaltado, solo tú eres digno de ser adorado, solo tú eres digno de ser bendecido y glorificado. Recibe la honra, recibe la gloria, Señor amado, Señor precioso, Señor hermoso. Recibe, Señor amado, recibe, recibe bendición, poderoso Dios. Gracias, mi Dios amado. Gracias, mi Rey eterno, mi Rey amado. Gracias te damos por todo, Señor. Por todo lo que haces, Señor. Por todo lo que has hecho, bendito Dios. Por todo, bendito Dios amado. Te damos gracias, Señor amado, y no nos cansaremos de darte gracias por todo, bendito Dios, porque solo es por ti, para ti, Señor amado. Bendito y alabado sea tu santo y divino nombre, bendito, santo y poderoso. Aleluya al Rey que vive por siempre y para siempre. Le damos toda la gloria y toda la honra a nuestro Dios. Él es digno de ser exaltado, alabado y bendecido. Gracias, mi Dios todopoderoso. Gracias, Rey eterno. Gracias, mi querido hermano, mi querida hermana, tú que nos has acompañado en esta bella hora, en este bello día. Gracias, gracias te damos porque estás con nosotros, porque estamos juntos alabando y bendiciendo a nuestro Dios todopoderoso. Y si tú o alguien necesita de la oración, no dudes en llamar a los teléfonos que van a aparecer en tu pantalla o que vas a escuchar, que son el 347-765-2378 o también al 347-765-2380. Cualquiera de los dos números, alguien te va a contestar para orar por ti, querido hermano, hermana. Y te invitamos a que nos sigas sintonizando el próximo jueves, a que nos sigas acompañando para que te goces delante de nuestro Dios a la misma hora, el mismo día. Te saluda y te bendice tu hermano Ángel Macario desde Radio La Gloria es de Dios.com en Brooklyn, Nueva York, en los Estados Unidos. Sigamos perseverando hasta que Cristo venga. En el nombre de Cristo, amén.
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0: Son las 6:53.
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Libro de Números, capítulo 10, versículos 27 al 36. Y sobre el cuerpo de ejército de la tribu de los hijos de Neftalí, Ahira, hijo de Enán. Este era el orden de marcha de los hijos de Israel por sus ejércitos cuando partían. Entonces dijo Moisés a Obad, hijo de Raguel, madianita, su suegro: nosotros partimos para el lugar del cual Jehová ha dicho: yo os lo daré. Ven con nosotros y te haremos bien, porque Jehová ha prometido el bien a Israel. Y él le respondió: yo no iré, sino que me marcharé a mi tierra y a mi parentela. Y él le dijo: te ruego que no nos dejes, porque tú conoces los lugares donde hemos de acampar en el desierto, y nos serás en lugar de ojos. Y si vinieres con nosotros, cuando tengamos el bien que Jehová nos ha de hacer, nosotros te haremos bien. Así partieron del monte de Jehová camino de 3 días, y el arca del pacto de Jehová fue delante de ellos camino de 3 días, buscándoles lugar de descanso. Y la nube de Jehová iba sobre ellos de día, desde que salieron del campamento. Cuando el arca se movía, Moisés decía: levántate, oh Jehová, y sean dispersados tus enemigos, y huyan de tu presencia los que te aborrecen. Y cuando ella se detenía, decía: vuelve, oh Jehová, a los millares de Israel.

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Libro de Números, capítulo 10, versículos 27 al 36. Y sobre el cuerpo de ejército de la tribu de los hijos de Neftalí, Ahira, hijo de Enán. Este era el orden de marcha de los hijos de Israel por sus ejércitos cuando partían. Entonces dijo Moisés a Obad, hijo de Raguel, madianita, su suegro: nosotros partimos para el lugar del cual Jehová ha dicho: yo os lo daré. Ven con nosotros y te haremos bien, porque Jehová ha prometido el bien a Israel. Y él le respondió: yo no iré, sino que me marcharé a mi tierra y a mi parentela. Y él le dijo: te ruego que no nos dejes, porque tú conoces los lugares donde hemos de acampar en el desierto, y nos serás en lugar de ojos. Y si vinieres con nosotros, cuando tengamos el bien que Jehová nos ha de hacer, nosotros te haremos bien. Así partieron del monte de Jehová camino de 3 días, y el arca del pacto de Jehová fue delante de ellos camino de 3 días, buscándoles lugar de descanso. Y la nube de Jehová iba sobre ellos de día, desde que salieron del campamento. Cuando el arca se movía, Moisés decía: levántate, oh Jehová, y sean dispersados tus enemigos, y huyan de tu presencia los que te aborrecen. Y cuando ella se detenía, decía: vuelve, oh Jehová, a los millares de Israel.

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Libro de Números, capítulo 10, versículos 27 al 36. Y sobre el cuerpo de ejército de la tribu de los hijos de Neftalí, Ahira, hijo de Enán. Este era el orden de marcha de los hijos de Israel por sus ejércitos cuando partían. Entonces dijo Moisés a Obad, hijo de Raguel, madianita, su suegro: nosotros partimos para el lugar del cual Jehová ha dicho: yo os lo daré. Ven con nosotros y te haremos bien, porque Jehová ha prometido el bien a Israel. Y él le respondió: yo no iré, sino que me marcharé a mi tierra y a mi parentela. Y él le dijo: te ruego que no nos dejes, porque tú conoces los lugares donde hemos de acampar en el desierto, y nos serás en lugar de ojos. Y si vinieres con nosotros, cuando tengamos el bien que Jehová nos ha de hacer, nosotros te haremos bien. Así partieron del monte de Jehová camino de 3 días, y el arca del pacto de Jehová fue delante de ellos camino de 3 días, buscándoles lugar de descanso. Y la nube de Jehová iba sobre ellos de día, desde que salieron del campamento. Cuando el arca se movía, Moisés decía: levántate, oh Jehová, y sean dispersados tus enemigos, y huyan de tu presencia los que te aborrecen. Y cuando ella se detenía, decía: vuelve, oh Jehová, a los millares de Israel.

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0: fue el saldo que dejó un accidente vehicular en la carretera que conduce a Santiago de Chuco.
1: Editará estampillas que conmemoran la vigencia del TLC con Estados Unidos. Y en Cajamarca,
2: los periódicos, entre ellos La Jornada de México, y es el primer ataque.
3: La policía hizo un recorrido para verificar el estado de la carretera e identificar los
4: puntos. Hace unas horas el centro de Colombia se sintió con fuerza en Bogotá.
5: Un síndrome descubierto hace apenas 45 años y prácticamente desconocido en nuestra sociedad actual.
6: Ponga atención en Medio Oriente, más

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Libro de Números, capítulo 10, versículos 27 al 36. Y sobre el cuerpo de ejército de la tribu de los hijos de Neftalí, Ahira, hijo de Enán. Este era el orden de marcha de los hijos de Israel por sus ejércitos cuando partían. Entonces dijo Moisés a Obad, hijo de Raguel, madianita, su suegro: nosotros partimos para el lugar del cual Jehová ha dicho: yo os lo daré. Ven con nosotros y te haremos bien, porque Jehová ha prometido el bien a Israel. Y él le respondió: yo no iré, sino que me marcharé a mi tierra y a mi parentela. Y él le dijo: te ruego que no nos dejes, porque tú conoces los lugares donde hemos de acampar en el desierto, y nos serás en lugar de ojos. Y si vinieres con nosotros, cuando tengamos el bien que Jehová nos ha de hacer, nosotros te haremos bien. Así partieron del monte de Jehová camino de 3 días, y el arca del pacto de Jehová fue delante de ellos camino de 3 días, buscándoles lugar de descanso. Y la nube de Jehová iba sobre ellos de día, desde que salieron del campamento. Cuando el arca se movía, Moisés decía: levántate, oh Jehová, y sean dispersados tus enemigos, y huyan de tu presencia los que te aborrecen. Y cuando ella se detenía, decía: vuelve, oh Jehová, a los millares de Israel.

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Gloria al Señor, aleluya. Dios ha sido bueno, Dios es bueno todo el tiempo y Él es el único. Está y estará siempre con nosotros, aleluya. Es maravilloso siempre y bueno Dios que nos permite nuevamente conectarnos desde aquí de San Pedro Sula, Honduras, a estas ondas radiales de la radio La Gloria es para Dios. Ya estamos en su programa, este es el día que hizo el Señor y nos gozaremos y nos alegraremos solamente en el Señor. Este programa es oficiado por la Iglesia Fuente Divina, que está ubicada en la ciudad de Brooklyn, Nueva York, en la 4623 de la Cuarta Avenida, que si tú no tienes dónde congregarte, te invitamos para que puedas congregarte ahí a la Iglesia Fuente Divina, donde pastorea nuestro pastor Benny Ramos, el cual nos da este privilegio y la confianza, ¿verdad?, de poder predicar la palabra del Señor por medio de estas ondas radiales y auspiciado por la Iglesia. Gloria a Dios, aleluya. Así de que el Señor nos bendice y nos bendecirá siempre con su palabra bendita. Tenemos el tema en esta tarde: creer y obedecer. La cita bíblica la encontramos en Segunda de Reyes, capítulo 5, del versículo 1 hasta el 19, que lo vamos a estar leyendo después de orar. Vamos a darle gracias al Señor porque, y adorarle y alabarle también, porque Él nos da este grande privilegio para que podamos siempre escuchar su palabra y predicarla siempre y vivirla, porque la palabra es para que la vivamos también, que no solamente seamos hacedores, que no solamente seamos oidores de ella, sino que hacedores de su palabra. Padre, muchas gracias en esta tarde, Señor. Gracias porque tú nos permites una vez más, Padre Santo, darte gracias, Señor, por bendecirnos con el día nuevo, por tu misericordia, mi Dios, por tus bondades maravillosas. Tu gracia y tu favor en cada uno de nosotros, oh Dios, que cada día nos levantamos con nueva fuerza, con nuevos ánimos, porque tú eres, Señor, el que nos sostiene, el que nos levanta, Señor, con tu mano poderosa. Gracias, Señor, por este programa, Señor, gracias por cada oyente, Dios mío, por cada uno de los que van a escuchar, Señor, por la línea de Facebook Live, Señor, y como también, Señor, por TuneRadio y también, mi Dios amado, por YouTube. Gracias te damos y te pedimos que esta palabra caiga en buena tierra, Señor, y que quede sembrada y que dé fruto, Señor, al 100 por 1 en el nombre poderoso de Cristo Jesús, y que esas almas que aún, Señor, andan afuera, Señor, que se han salido de tu redil, vuelvan de nuevo, Señor, que vuelvan de nuevo y que los atraigas con cuerdas de amor y de misericordia.

queremos hacer, Señor, lo que tú nos mandaste hacer, Jesús, a predicar tu palabra, Señor. Ayúdanos, Espíritu Santo, enséñanos cada día, capacítanos, Señor, y ayúdanos a nosotros que podamos ser, Señor, hacedores de tu palabra, en el nombre poderoso de Jesús de Nazaret. Gracias, gracias, Padre, gracias, Jesucristo, gracias, Espíritu Santo. Mi alma te adora, te alaba, te bendice, te exalta, solamente a ti, Señor. Gloria a Dios, aleluya. Vamos a leer la palabra en Segunda de Reyes, capítulo 5, versículo 1 en adelante. Como les dije, el tema de esta tarde es creer y obedecer. Dice la palabra del Señor a la honra del Padre, del Hijo y del Espíritu Santo. Naamán, general del ejército del rey de Siria, era varón grande delante del Señor y lo tenían en alta estima, porque por medio de él había dado Jehová salvación a Siria. Era este hombre valeroso en extremo, pero leproso. Y de Siria habían salido bandas armadas y habían llevado cautiva de la tierra de Israel a una muchacha, la cual servía a la mujer de Naamán. Esta dijo a su señora: si rogase mi señor al profeta que está en Samaria, él lo sanaría de su lepra. Entrando Naamán a su señor le relató diciendo: así y así ha dicho una muchacha que es de la tierra de Israel. Y le dijo el rey de Siria: anda, ve, y yo enviaré cartas al rey de Israel. Salió pues él llevando consigo 10 talentos de plata y 6,000 piezas de oro y 10,000 mudas de vestido. Tomó también cartas para el rey de Israel que decían así: cuando lleguen estas a ti, estas cartas, sabe por ellas que yo envío a ti mi siervo Naamán para que lo sane de su lepra. Luego que el rey de Israel leyó la carta, rasgó su vestido y dijo: soy yo Dios que mate y dé vida para que este envíe a mí a que sane a un hombre de su lepra. Considerad ahora y ved cómo busca ocasión contra mí. Cuando Eliseo, el varón de Dios, oyó que el rey de Israel había rasgado su vestido, se envió a decir al rey: ¿por qué has rasgado tu vestido? Venga ahora a mí y sabrás que hay profeta en Israel. Y vino Naamán con sus caballos y con su carro y se paró a las puertas de la casa de Eliseo. Entonces Eliseo le envió un mensajero diciendo: ve y lávate siete veces en el Jordán y tu carne se te restaurará y serás limpio. Y Naamán se fue enojado diciendo: he aquí, yo decía para mí, saldrá él luego y estando en pie invocará el nombre de Jehová su Dios y alzará su mano y tocará el lugar y sanará la lepra. Aleluya. Habana y Fartar, ríos de Damasco, ¿no son mejores que todas las aguas de Israel? Y me lavaré en ellas, no seré también limpio. Y se volvió y se fue enojado. Mas sus criados se le acercaron y le hablaron, diciendo: padre mío, si el profeta te mandara alguna gran cosa, ¿no la harías?
cuanto más diciéndote, lávate y serás limpio.

Entonces descendió y se zambulló 7 veces en el Jordán conforme a la palabra del varón de Dios, y su carne se volvió como la carne de un niño, y así quedó limpio. Y volvió al varón de Dios él y toda su compañía, y se puso delante de él y dijo: he aquí, ahora conozco que no hay Dios en toda la tierra sino en Israel. Te ruego que recibas algún presente de tu siervo. Mas él dijo: vive Jehová, en cuya presencia estoy, que no lo aceptaré. Y le instaba a que aceptara algunas cosas, pero él no quiso. Aleluya. Bendito Dios por esta palabra linda que el Señor nos da. Gloria al Señor. ¿Qué estamos viendo aquí en esta palabra? ¿Qué lección tan grande la que nos también podemos nosotros tomar, así como le dio esta lección el Señor a este hombre que era tan importante en este lugar de Siria? Era un hombre muy importante, que él lo tenía en una tan alta estima. Pero la cosa es de que también, como estamos en este tiempo, muchos no quieren entender cómo Dios obra con variedad de medios. Dios obra de diferentes maneras, pero Dios obra en su perfecta voluntad. Nadie puede decirle a Dios: yo quiero que hagas así como yo quiero, yo quiero esto y esto como yo lo quiera. No, porque Dios obra en su perfecta voluntad, y como él quiere hacerlo, él lo hace. Pero muchos no lo entienden hasta ahora en día, como también aquí vemos en la vida de este hombre y aún la del rey a quien él servía. Ellos no entendieron, y es que bien claro lo dice la palabra, que el hombre natural nunca puede percibir ni entenderlo en lo espiritual. Dios obra en diferentes, obra en variedad de medios, usa también a quien él quiere usar para poder obrar a la manera que él quiere. También muchos no se someten a la voluntad de Dios. Y todos ahora en día, todos los que hemos creído en nuestro Señor Jesucristo, nosotros debemos de obedecer la voluntad de Dios por fe y actuar confiando en su palabra. Pero ni eso tan siquiera muchos no queremos, muchos no quieren someterse a la voluntad de nuestro Dios, como Dios quiere y hace las cosas como él quiere hacerlas. Naamán era un hombre tan importante en aquel tiempo, dicen. Naamán, él lo tenían en tan alta estima. ¿Por qué? Porque Naamán, él había que por medio de él, y muy claro lo dice la palabra, que por medio de él, Dios lo había usado a él para traer salvación a Siria. ¿Por qué? Porque en aquel tiempo, en esos lugares, habían también bandas que llegaban de Siria llegaban a Israel, y así se mantenían y traían, porque esta muchacha que llegó ahí, que ya vamos a hablar de ella, en ese tiempo también pasaban esas situaciones, que se iban para un lado y otro, pero eran bandas que llegaban y iban a robar, iban a quitar el alimento de las personas. Hay tantas situaciones que se vivieron, pero este hombre nos da de una gran lección, le dio el Señor una gran lección a él, pero también una lección práctica para todos los que nosotros, los que buscamos siempre algo que Dios quiere que haga en nosotros.
cuando buscamos algo de Dios, ¿qué hacemos nosotros? Buscamos la manera como Dios nos puede hablar, como Dios nos puede hacer entender para poder hacer su voluntad. Este era un gran militar, era un defensor de su país, y este rey que estaba en ese tiempo, pues la Biblia no lo especifica, ni David no da el nombre, quién era en ese tiempo, cómo se llamaba, pero ya estabas bien de edad. Sin embargo, hermanos, Naamán quedaba, dice que Naamán ocupaba un lugar muy especial en ese reino, con ese rey, porque ya él era un hombre de confianza. Nada más que Naamán, que tenía lepra, esa enfermedad incurable, una enfermedad de que en ese tiempo también a todo hombre o mujer que tenía lepra los excluían, los sacaban de las ciudades y los llevaban a campamento para que ellos no contaminaran a las demás personas. Y esto era lo que tenía Naamán, pero como era un hombre de alta estima, y como no se sabe, ¿verdad?, cómo el rey de ese tiempo ahí en Siria lo tenía en una alta estima, de que no le importaba que él tuviera esa lepra. Pero ahora en día la lepra en las escrituras es una figura del pecado. La lepra es el pecado que el hombre carga ahora en día, que solamente la sangre de Jesús es la única que puede limpiar, purificar y santificar nuestra vida, nuestros corazones. Es la única que puede perdonarnos. Es el Dios, es el único que puede perdonarnos. Solo Dios es el único que puede curar esta enfermedad de pecado, que ahora es también, que ahí en ese tiempo le llaman lepra y ahora es el pecado. Y así solamente Dios puede salvar al pecador. Naamán puede ser a este hombre esas buenas cualidades, pero era leproso, y no solamente leproso, sino que también era pecador. Pero él trató de encubrirse esta lepra, pero nunca podía curarse. Tal vez este hombre también había gastado tanto, porque como era un hombre muy importante y con ese rey, me imagino yo me imagino que también pudo haber buscado por un lado, por otro, tocando aquí, tocando allá, buscando para poder ser curado, pero no fue curado, sino de que él necesitaba saber que había un profeta en la tierra de Israel, y que había ese profeta enviado por Dios, un hombre usado por Dios, porque Dios usa a hombres y mujeres para poder llevar y cumplir su propósito como él quiere hacerlo. Pero todo aquel que está dispuesto para poder ser usado por el Señor tiene que tener cualidades también, tiene que tener muchas búsquedas de Dios, tener esa relación íntima con Dios, buscarlo en ayuno, en oración, y es ahí donde Dios se manifiesta en grande manera. Estos hombres de Dios, este profeta Eliseo, era un hombre de Dios que buscaba de Dios, y no solamente pues de que lo tenían también, Eliseo lo tenían en un alto estima, y Eliseo había sido usado también. Ahí pueden leer en el capítulo 6, 23 en adelante, que cuando llegaban esas grandes cantidades de hombres armados que llegaban, cuando llegó y estaba él en aquella con su criado, y que era que se tuvo miedo su criado al ver la cantidad de hombres que llegaban, pero Dios le abrió los ojos
por medio del profeta también. Entonces esto es lo que ahora nosotros vemos. Naamán habló con sus posibilidades, que él creía que el rey, que su rey le iba a ayudar, y que con solo mandar esas cartas y que solo le iban a decir ya se sano, y esto no. Él tuvo que someterse a como Dios quería usarlo, usar a Eliseo, y lo usó de grande manera. Pero ¿qué podemos ver? Que hay argumentos, y que necesitamos nosotros aprender de esta lección y cómo va a ser nuestra reacción, así como fue la reacción de este hombre Naamán. Pero ¿qué pasó con él? Que se disgustó, se enojó de una manera de que, porque él pensó, no, ya ahorita ya estuvo, y así como manda estas cartas el rey, si se lo lleva al otro rey, ya él iba a ser sano inmediatamente. Pero no era así, porque la cosa que nosotros vemos también aquí, la muchacha que Dios usó, Dios obra, como les digo, en su perfecta voluntad y como él quiere obrar. Aquí hay dos casos muy diferentes. Allí en Siria estaba ese hombre leproso, era un hombre muy importante. Esta muchacha tuvo que ser esclavizada, y la vendieron como esclava, la llevaron, porque esto es lo que dice la palabra, y dice Siria habían salido bandas armadas y habían llevado cautiva de la tierra de Israel a una muchacha, la cual servía a la mujer de Naamán. Pueden imaginarse, tenemos este caso de esta joven, una mujer también de Dios, porque si ella era de Israel, creía en el Dios de Abraham, de Isaac y de Jacob, sabía que el Dios era todo, que nuestro Dios era todopoderoso. Y cuando llegó ahí, que tal vez ellos la compraron como esclava y le servía a la mujer de este hombre, y miró la necesidad, miró la enfermedad de este hombre, entonces esta mujer, con un corazón bondadoso, compasivo, lleno de amor, ella pudo ver la enfermedad que este hombre tenía. Y pueden imaginarse, sí, era una mujer de Dios, porque solamente teniendo el amor de Dios en nuestro corazón podemos compadecernos de los demás, no importando si te tratan mal, si te ven mal o si han hablado mal. Esto es el amor de Dios que se ha manifestado en nuestro corazón. Esta muchacha se compadeció y le dijo a la esposa de Naamán que si rogase. Pero mire qué lindo, me gusta la actitud de ella, que cautiva ahí, esclava, sirvienta, sirviéndole a este hombre y a esta mujer en ese lugar de Siria. Pero ella ahí testificó, ahí se identificó como una mujer de Dios, que dio testimonio de que había un hombre de Dios en Israel que podía orar por este hombre, y que este hombre podía ser sano por la mano poderosa de Jehová, el Dios todopoderoso. Él es nuestro Dios. Entonces podemos ver este caso de ella. No importa nosotros las situaciones, las condiciones, no importa si uno aquel va a ser beneficiado, si yo no voy a ser beneficiada, porque esta muchacha no estaba siendo beneficiada ella. La habían llevado como esclava, pero ella miró
miró por el otro. Este es el amor, este es el fruto del Espíritu de Dios. Esto es llevar buenos frutos ahora en día también nosotros, el amor de Cristo. Esto es llevar el amor que miramos por los demás, no por nosotros, como hizo Jesús, que Él no le importó su vida misma, sino que se entregó y le entregó por nosotros, dándose así para morir en esa cruz. Esto fue lo que hizo. Y desde ese tiempo también esta muchacha mostrando el amor de Dios para que este hombre fuera beneficiado, para que este hombre fuera sano. ¿Y qué le dijo? Y le dijo, esta dijo a su señora, si lograse mi señora el profeta que está en Samaria, él lo sanaría de su lepra. Entrando Naamán a su señor, puede imaginarse, la mujer vino y le dijo a Naamán, pero Naamán corrió a donde el rey, a su señor, al que tenía como rey él, a decirle esto. Ay, que me allá, tal vez ni entendió bien el mensaje, como ahora el día también. Esto es lo de que no ponemos cuidado a lo que Dios nos habla por medio de su palabra. ¿Por qué? Porque como nosotros queremos que las cosas salgan como nosotros queremos, no como Dios quiere hacerlo. Ese es el mensaje y la lección que Dios nos da para que nosotros por medio de esta palabra nosotros podamos entender que Dios obra en su perfecta voluntad. Entonces, cuando Naamán le fue y le dijo al rey, el rey le extendió cartas para que lo llevara, para que llevara así al rey. Pero, ¿qué sucedió? Porque como tal vez no había entendido bien el mensaje, sino de que él solamente agarró por su beneficio inmediatamente, y como él era un hombre de alta estima, era un gran militar, que iban a hacer las cosas como él quería, como él ya lo había planeado, como él ya lo había dicho, que tal vez, no, como a mí se me respeta, como a mí, como soy un gran militar acá, se tiene que hacer las cosas como dijo el rey que lo hicieran conmigo. Así es de que más bien lo que llevó fue una controversia, o llevó estas cartas, más bien, y estas cartas llegaron a hacer pensar a este otro rey, ¿a qué? A que tal vez querían atacarlo, porque muy claro lo dijo él, y le dijo el rey de Siria, anda, ve, y yo enviaré cartas al rey de Israel. Salió pues él llevando consigo los 10 talentos de plata, hasta dinero para pagar, y no es con oro ni con plata, como le dijo Juan y Pedro, aquel hombre que estaba en la puerta de la iglesia cuando iban a orar, cuando iban a la hora novena a orar al templo, porque también eso es lo que debemos de tener nosotros, una disciplina para orar, clamar y pedirle a Dios que se haga su voluntad, que pidamos lo que Él quiere, como Él pone en nuestro corazón. Entonces le dijeron a aquel hombre, no tengo oro ni plata, pero lo que tengo te doy. Y este hombre lo que llevó fue, dice, 10 talentos de plata y 1,000 piezas de oro y 10 mudas de vestido. Tomó también cartas para el rey de Israel que decía así, cuando lleguen a ti estas cartas, sabe que ellas que yo envío a ti, mi siervo Naamán, para que lo sanes de la lepra. Como que si él era, no entendieron el mensaje. Y eso es lo que a nosotros nos pasa, que nosotros no entendemos el mensaje que Dios nos da por medio de su palabra. Muchos necesitan un milagro de Dios, pero no quieren someterse a la voluntad de Dios. Muchos necesitan que Dios salga, haga
tal cosa, pero no quieren obedecer. Y otras veces muchos necesitamos que Dios nos haga esto, pero nos falta la fe. Que esa es la fe que necesitamos y necesita todo hombre y mujer de Dios para que Dios haga lo que tenga que hacer en cada uno de nosotros. Pero lo primero es que nosotros tenemos que someternos. Así de que este rey de Siria se llamaba Ben-Hadad, este hombre de Siria, que entonces había estaba, dice, envejecido, estaba ya viejo, porque él ya había llegado a una edad tan avanzada. Por eso Naamán era el general de su ejército, era un excelente hombre, porque yo les dije, tenía las cualidades para que él pudiera ser de tan alta estima, que lo tenían ahí y lo respetaban. Y es de que pero lo importante es de que ahora nosotros miramos, él iba, quizás dijo, voy bien preparado, si me cobran tanto, aquí está, si me cobran esto, y llevo esto y esto y lo otro. No, los milagros ni el poder del Espíritu Santo se compran con dinero, sino solamente por la gracia y el favor de Dios en nuestra vida. Dios es el único que abre puertas. Dios es el único que obra en su perfecta voluntad en la vida de cada uno de nosotros. Y aquí es donde Dios quiere que cuando nosotros clamamos y oramos, este hombre no clamó, este hombre no oró, sino que se fue directo al rey, y el rey le extendió esas cartas, y ellos creían que solamente con eso él iba a ser sano. Y llevando tanta cantidad, no, ahora en día nosotros también es así. Nosotros ahora no tenemos muchos, no tenemos las posibilidades de pagar tan alto precio por algo. Entonces pidámosle, clamémosle a Dios. El hombre pone traba, todo hombre y mujer pone traba cuando son cosas que uno está pasando, que uno está necesitando. Yo estoy pasando por un caso también que necesito pero como le digo yo al Señor, primero te necesito, eres tú el único Jesús, el abogado de abogado, que eres tú el que nos representa a nosotros, y es en ti en quien yo tengo mi confianza y creo y tengo fe, que eres tú el que abres puertas. Es tu gracia y tu favor en mi vida para que todo esto se pueda solucionar y que todo me salga bien sin necesidad, Señor, de pagar cantidades de dinero, porque todo es dinero, todo es dinero. Así estaba pasando con este hombre, pero gracias al testimonio de esta muchacha, a la actitud que tuvo esta muchacha, que es israelita, que dio a entender que ella se dio a conocer que había un hombre allí de Dios para que pudiera orar por este hombre y así poder ser sano. Esta joven era una esclava, pero ella no le importó la situación que estaba viviendo, sino lo que ella dio testimonio del poder sanador de Dios para que este hombre fuera sano. Pero como en este hombre, puede imaginarse, tal vez nadie sabía que este hombre tenía orgullo, tenía soberbia. Pero cuando llegó a donde el profeta, que fue luego que el rey de Israel leyó las cartas, rasgó su vestido y dijo, soy yo Dios que maté y de vida para que este día a mí, a que sane a un hombre de su lepra, considerar ahora y ver cómo busco ocasión contra mí. Cuando Eliseo, el varón de Dios, soy yo,
que el rey de Israel había rasgado sus vestidos, se envió a decir al rey: ¿por qué has rasgado tus vestidos? Venga ahora a mí y sabrá que hay profeta en Israel. Aleluya, bendito Dios, que todo mundo sepa que nosotros como hijos y hijas de Dios tenemos a un Dios todopoderoso que hace milagros, que hace maravillas, que hace como Él quiere y que Él hace las cosas de un de repente, porque Él puede hacer las cosas y hacerlas todas nuevas de un de repente. Dios actúa en su perfecta voluntad para bienestar de nosotros. ¿O acaso no creemos y sabemos, como dice su palabra en Romanos 8:28, que a los que amamos a Dios, todas las cosas nos ayudan a bien? ¿Y por qué? Porque hemos sido llamados con propósito y Dios cumplirá su propósito en cada uno de nosotros. Esta muchacha llegó allí con el propósito que Dios quería, que este hombre fuera sano y que él conociera al verdadero Dios y no a esa a esos ídolos que adoraban allí. Cuando Eliseo, el varón de Dios, oyó que el rey de Israel había rasgado, entonces dice: y vino Naamán con sus caballos y con sus carros y se puso a la puerta de la casa de Eliseo. Entonces Eliseo le envió un mensaje. Eliseo no salió en ningún momento de su cuarto, y dice, diciendo: ve y lávate 7 veces en el Jordán y tu carne se te restaurará y serás limpio. Y Naamán se fue enojado. Aquí le salió lo oculto de la soberbia, aquí le salió lo oculto que él tenía en su corazón del enojo, y todo lo tenía en oculto, su soberbia, su orgullo que tenía este hombre allí, todo le salió a luz, porque él se enojó en gran manera, porque Eliseo no salió así como él quería, porque él dijo que había mejores ríos allá que en vez de ese Jordán, que tal vez lo miraba sucio, y lo miraba tal vez sucio, y no quería meterse. Pero miren qué cosa, todos sus criados, todos los que andaban con él, porque dice el 11, y Naamán se fue enojado diciendo: he aquí, yo decía para mí, saldrá él luego y estando en pie invocará el nombre de Jehová su Dios y alzará su mano y tocará el lugar y sanará la lepra. Y ahí es donde él pensó, pensamos nosotros de diferentes maneras, pero ¿qué dice en el libro de Isaías? Capítulo 55, dice la palabra del Señor, aleluya, gloria al Señor. Dice la palabra del Señor que mis caminos o mis pensamientos no son vuestros pensamientos, ni mis caminos vuestros caminos. Isaías 55:8-9 dice así: porque mis pensamientos no son vuestros pensamientos, ni vuestros caminos mis caminos, dijo Jehová. Como son más altos los cielos que la tierra, así son mis caminos más altos que vuestros caminos, y mis pensamientos más que vuestros pensamientos. Aleluya. No es como nosotros queramos, no es como yo lo desee, no es, sino que es como Dios quiera. O así debemos nosotros decir: Señor, como tú lo quieras hacer, como tú lo hagas. Pero es necesario que clamemos, que oremos, que pidamos con todo el corazón. Aleluya. Así de que, así como esta muchacha aprovechó bien el tiempo, también nosotros, que como hijos de Dios no debemos de callar por ningún punto, que Jesucristo es nuestro sanador, que por su llaga fuimos curados, que Jesucristo es el único camino, la verdad y la vida, que nadie puede venir al Padre si no es por Él, por Jesús. Hay que aprovechar bien cualquier oportunidad, así como la tuvo esta muchacha,
para hablar de las maravillas de nuestro Señor con todas y cuantas personas nos encontremos. A donde quiera que andemos, tenemos que nosotros publicar y testificar de la vida que Jesús nos ha dado, que es la vida eterna. Aleluya. La vida cristiana, amado, se fortalece cuando nosotros damos testimonios a otros de nuestra salvación, de los milagros que Él ha hecho. ¿Por qué? Porque confiamos en el poder sanador, confiamos en el poder de nuestro Dios y no en recursos naturales, no en recursos que el hombre brinda en esta tierra, no, sino en los que ya Dios hizo por nosotros. Aleluya, y lo que Él está haciendo. Así de que ahora, hoy en día, suceda lo que suceda, pase lo que pase, nosotros confiamos plenamente en nuestro Dios. Aleluya. Pues cuando nosotros tengamos una necesidad, debemos de acercarnos.

suceda lo que suceda, pase lo que pase, nosotros confiamos plenamente en nuestro Dios, aleluya. Pues cuando nosotros tengamos una necesidad, debemos de acercarnos.

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Les bendiga, amados hermanos y amigos. Buenos días, buenas tardes, buenas noches, dependiendo de donde usted nos esté escuchando. Les saluda su hermana y amiga Petra Palacios. Damos gracias a Dios por esta hermosa mañana que el Señor nos permite estar en este momento de adoración. Les invito, hermanos, a que entremos en la dulce presencia de nuestro Dios. No sin antes leer una porción de la palabra del Señor en el libro de los Salmos, capítulo 147. Si usted tiene una Biblia, puede acompañarnos, y si no tiene, puede meditar en la palabra del Señor. Dice así la poderosa palabra del Señor, en el nombre del Padre, del Hijo y de su Santo Espíritu. Alabad a Jehová, porque es bueno. Cantar salmos a nuestro Dios, porque suave y hermosa es la alabanza. Jehová edifica a Jerusalén, a los desterrados de Israel recogerá. Él sana a los quebrantados de corazón y venda sus heridas, y cuenta el número de las estrellas, a todas ellas llama por sus nombres. Grande es el Señor, nuestro, y de mucho poder, y su entendimiento es infinito. Jehová exalta a los humildes y humilla a los impíos hasta la tierra. Cantad a Jehová con alabanza, cantad con arpa a nuestro Dios. Él es quien cubre las nubes de los cielos, el que prepara la lluvia para la tierra, el que hace a los montes producir hierba. Él da a la bestia su mantenimiento, a los hijos de los cuervos que claman. No se deleita en la fuerza del caballo, ni se complace en la agilidad del hombre. Se complace Jehová en los que le temen, y en los que esperan en su misericordia. Alaba a Jehová Jerusalén, alaba a tu Dios, oh Sión, porque fortificó los cerrojos de tus puertas, bendijo a tus hijos dentro de ti. Él da en tu territorio la paz, te hará saciar con lo mejor del trigo. Él envía su palabra a la tierra, velozmente corre su palabra, de la nieve da la nieve como lana, y derrama la escarcha como ceniza, echa su hielo como pedazos ante su frío. ¿Quién resistirá? Enviará su palabra a los destierra, soplará su viento y fluirán las aguas. Ha manifestado sus palabras a Jacob, sus estatutos y sus juicios a Israel. No ha hecho así con ninguna otra de las naciones. Y en cuanto a sus juicios, no los conocieron. Aleluya. Amén. Gloria a Dios. Bendito Dios y buen Padre Celestial que estás en tu trono de gloria, Señor. Te doy gracias, bendito Dios Todopoderoso, por esta hermosa mañana, Señor. Que tú nos permites, Señor, estar una vez más delante de tu presencia, maravilloso Rey. Gracias, Padre, gracias, Hijo, gracias, Espíritu Santo de Dios,
por tu amor tan grande, Señor, por ese amor incomparable, maravilloso Rey. Gracias te doy, bendito Dios, aleluya. Gracias, Padre, gracias, Hijo, gracias, Espíritu Santo. Aquí estoy, Señor, para adorarte, para bendecirte, para exaltarte, para glorificar tu santo nombre, maravilloso Dios, porque solo tú eres digno, Señor, porque solo tú eres digno de ser alabado, digno de ser exaltado, maravilloso Dios. Gracias, precioso Rey de Reyes, Señor de Señores, aleluya. Gracias, precioso Cordero Santo. Gracias te doy, maravilloso Dios, aleluya, por este nuevo amanecer, maravilloso Dios. Gracias te doy, bendito Dios, porque eres bueno, Señor, aleluya. Gracias, maravilloso Rey de Reyes, Señor de Señores, tuya es la gloria, tuya es la honra.

Por este momento tan especial, porque podemos venir ante ti, Señor, confiadamente al trono de la gracia para alcanzar misericordia y hallar gracia para el oportuno socorro, maravilloso Dios. Gracias te doy, maravilloso Rey. Gracias, Padre maravilloso. Gracias te doy, maravilloso Dios, aleluya, porque puedo decir, Ebenezer, hasta aquí me has ayudado, Señor, hasta aquí me has guardado, hasta aquí, Señor, me has cuidado, bendito Dios. Gracias, precioso Dios, por este nuevo amanecer, maravilloso Dios. Gracias, Padre, por la vida, Señor, por la libertad, por la salud, Señor, por todo lo que tengo, por todo lo que me has dado, maravilloso Dios. Gracias te doy, bendito Dios todopoderoso, creador de los cielos y de la tierra, el mar y todo lo que en ellos hay, maravilloso Dios. Gracias, precioso Rey de reyes, Señor de señores, aleluya. Gracias, Padre eterno. Gracias, precioso Rey de la gloria. Gracias, maravilloso Dios, aleluya. Gracias, Señor, creador de los cielos y de la tierra. Creador del universo, maravilloso Dios. Creador, Señor, aleluya. Tú creaste los cielos con entendimiento, maravilloso Dios. Tú creaste los cielos de los cielos, Señor, y lo que hay en el cielo, en los cielos, Señor. Maravilloso Dios, los querubines, los serafines, Señor, te alaban día y noche, maravilloso Dios, porque solo tú eres digno de adoración, maravilloso Dios, porque solo tú eres digno de adoración, maravilloso Rey. Tú eres el Dios grande, maravilloso Rey. Tú eres el Dios altísimo, Señor, el alto refugio, Padre Santo. Padre glorioso, lleno de amor y de misericordia, maravilloso Dios. Tú eres el Dios fuerte, maravilloso Dios. Tú eres el Dios temible sobre todos los dioses, Señor. Grande y poderoso eres tú, mi Señor, aleluya. Grande y poderoso eres tú, Señor. Poderoso eres tú, Señor Dios, aleluya. Hacedor de maravillas, bendito Dios todopoderoso. Grande y poderoso eres tú, Señor, aleluya. El que nos levanta, el que nos sostiene cada día, maravilloso Dios. Tú eres el que renueva nuestras fuerzas cada día, maravilloso Dios, aleluya. Tú eres el que nos levanta. Tú eres el que nos sostiene, maravilloso Dios. Tú eres el que tiene cuidado de nosotros, Señor, el que camina con nosotros, maravilloso Dios. Cada día, Padre Santo, Padre glorioso, porque tú eres bueno, tú eres fiel, Padre Santo, porque dice tu palabra que tú estarías con nosotros todos los días de nuestra vida, hasta el fin del mundo, Señor. Gracias, Dios, por tu grandeza. Gracias, Dios, por tu grande misericordia. Gracias, Dios, por tu fidelidad, bendito Dios, porque tú eres fiel a tu palabra, Señor. Porque tú eres fiel a tu palabra, Señor, aleluya. Tú eres fiel, Señor, aunque nosotros somos infieles, Señor. Tú permaneces fiel, Señor, tú no cambias, Señor. Tú eres el mismo de ayer, de hoy y por los siglos, Señor. Tú eres el gran yo soy, tú eres el camino, la verdad y la vida. Tú eres el alfa y la omega, el principio y el fin, el que era, el que es, el que ha de venir, el Todopoderoso, Dios grande, Dios poderoso. Tú eres el Dios poderoso, Señor, aleluya. Tú
eres el Dios de Dios.

el Señor de los señores, aleluya, el Dios todopoderoso. No hay nadie como tú, mi Señor, no hay nadie que pueda igualar tus obras, Señor. No hay nadie semejante a ti, mi Señor. No hay nadie como tú, maravilloso Dios, aleluya. Dios grande, Dios poderoso, Dios misericordioso, aleluya. Tus misericordias, Señor, son nuevas cada mañana. Tu misericordia es mejor que la vida, maravilloso Dios. Tu misericordia es de generación en generación, maravilloso Dios. Tu misericordia, Señor, la tierra está llena de tu misericordia, maravilloso Dios, aleluya. Grande y poderoso eres tú, mi Señor, aleluya. Tú eres el único Dios verdadero, Señor. Tú eres el único Dios verdadero, Señor. No hay otro Dios que pueda compararse a ti. No hay otro Dios que pueda igualarse a ti, maravilloso Dios. Los ídolos de las naciones, Señor, son plata, Señor, y oro, Señor. Maravilloso Dios, precioso Rey de la gloria, que no tienen, Señor, poder, Padre Santo, porque tienen ojos, Señor, mas no ven, tienen boca, mas no hablan, Señor. Maravilloso Dios, aleluya, tienen, precioso Dios, aleluya. Maravilloso Dios, tú eres un Dios grande, tú eres un Dios vivo, Padre Santo. El Dios grande y poderoso, un Dios que escucha, Señor, un Dios que responde a las oraciones, maravilloso Dios, porque tú eres real, bendito Dios todopoderoso, tú eres real, maravilloso Dios, tan real como el aire que respiro, Señor, tú eres el único Dios real, no hay otro Dios, mi Dios eterno, que se pueda compararse a ti. Maravilloso Dios, tú eres un Dios que escucha nuestras oraciones, tú eres un Dios real, Señor, porque aunque no te podemos ver ni podemos tocarte, Señor, pero tenemos, Señor, maravilloso Dios, aleluya, precioso Dios, tú escuchas nuestras oraciones, maravilloso Dios, precioso Rey, no podemos verte, ni podemos tocarte, pero podemos sentir tu presencia en nuestras vidas, Señor, porque tú eres real, maravilloso Dios. Tú eres tan real, bendito Dios, como el aire que respiro, maravilloso Dios, aleluya. Grande y poderoso eres tú, mi Señor. Grande y poderoso eres tú, bendito Dios todopoderoso. Precioso Rey de la gloria, precioso Rey eterno, tú eres el Dios grande, el Dios eterno, Señor, aleluya, porque desde antes que naciesen los montes y formases la tierra y el mundo, desde el siglo hasta el siglo, Señor, tú eres nuestro Dios, tú eres nuestro Creador, maravilloso Dios, porque tú soplaste aliento de vida, Señor, aleluya. Precioso Rey de la gloria, precioso Dios todopoderoso, tú nos hiciste, Señor, a imagen y semejanza tuya, bendito Dios todopoderoso. Tú soplaste aliento de vida, Señor, aleluya. Porque tú eres la fuente de nuestra vida, Señor. Porque tú eres la fuente de nuestra vida, maravilloso Dios, aleluya. Grande y poderoso eres tú, mi Dios eterno. Precioso Rey de la gloria. Gracias te doy, mi Dios amado. Gracias te doy, bendito Dios, por tu grande amor, Señor. Por ese amor incomparable, Señor. Por ese amor tan grande, maravilloso Dios, aleluya. Por ese amor incondicional, maravilloso Dios, aleluya. Gracias.
Gracias, Padre Santo, por ese amor incomparable, precioso Dios, porque tú nos amas con amor eterno, Señor. Tu amor es tan grande, Señor. Tu amor es incomparable. Tu amor es inagotable, Señor. Tu amor es tan puro, Señor. Aleluya. Tu amor, maravilloso Rey de la gloria, sigue siendo el mismo. Tu amor no ha cambiado, Señor. Tu amor sigue siendo el mismo, mi Dios eterno. Gracias te doy, mi Señor, porque nos amas con amor eterno, Señor. Precioso Rey de la gloria. Gracias te doy, Señor, por ese amor tan grande, mi Dios eterno. Precioso Rey de la gloria. Gracias te doy, mi Dios amado, porque enviaste a tu único Hijo, Señor, para dar su vida por cada uno de nosotros, Señor. Porque dice tu palabra, porque de tal manera amó Dios al mundo.

eterno. Gracias, Señor, por ese amor tan grande. Por ese amor tan grande, mi Dios eterno, que diste lo mejor, precioso Rey. Precioso Rey de la gloria, por cada uno de nosotros, Señor. Dejaste tu trono para venirte a humanizar, para venir a salvarnos de la condenación, maravilloso Dios. Gracias, precioso Jesús, porque nos reconciliaste con el Padre. Porque antes, Señor, éramos enemigos de Dios. Ahora somos tus hijos porque tú nos compraste a precio de sangre, precioso Jesús. Gracias, Señor, porque eres bueno, mi Dios eterno. Gracias te doy, bendito Dios, aleluya. Gracias, Señor, por esa salvación tan grande, por ese regalo tan grande y tan grande, precioso Rey. Gracias, Señor, aleluya. Gracias, Padre, porque pagaste, Señor, nuestra deuda. Porque pagaste nuestra deuda, bendito Dios. Precioso Dios, porque diste tu vida por cada uno de nosotros, Señor. Precioso Rey de la gloria. Precioso Cordero Santo. Gracias te doy, bendito Dios, porque diste tu vida por cada uno de nosotros, Señor. Porque pagaste un precio tan alto, Señor, aleluya. Gracias, Señor, aleluya. Por esa salvación tan grande, maravilloso Dios. Porque nos diste vida estando muertos en nuestros pecados y delitos, Señor. Tú nos diste vida y vida en abundancia, Señor. Porque nos sacaste de ese pozo cenagoso, Señor. Nos sacaste, Señor, aleluya, de las tinieblas y nos trajiste a tu luz admirable, Señor. Porque tú eres la luz del mundo, Señor. Tú eres la luz que alumbra nuestra vida, Señor. Ahora ya no andamos en tinieblas, Señor. Ahora andamos en luz, Señor. Porque tú eres la luz del mundo. Tú eres la luz que alumbra nuestra vida. Tú eres la luz que alumbra nuestros pasos, Señor. Aleluya. Gracias te doy, mi Dios eterno. Gracias, precioso Rey. El castigo de nuestra paz fue sobre ti, mi Señor. Ahora podemos tener paz, Señor. Aunque pasamos, Señor, por momentos difíciles, Señor. Por momentos difíciles, Señor, podemos tener paz. Podemos tener gozo en nuestros corazones, Señor. Porque vives en nuestros corazones, maravilloso Dios. Gracias, Padre de la gloria. Gracias, Señor, porque eres bueno, Señor. Porque eres bueno con cada uno de nosotros, Señor. Aleluya. Gracias, bendito Dios todopoderoso. Gracias, precioso Rey de la gloria. Gracias te doy, maravilloso Dios. Gracias, Señor, aleluya, aleluya. Mi alma te alaba y te adora, Señor. Mi alma te bendice, maravilloso Dios. Gracias te doy, mi Rey amado. Gracias, Padre de la gloria. Gracias, Señor, aleluya. Gracias, bendito Dios todopoderoso. Gracias, precioso Rey de reyes, Señor de señores. Gracias, maravilloso Dios. Gracias, Padre Santo, Dios todopoderoso. Gracias, Señor, aleluya. Gracias, Padre de la gloria, porque ahora podemos venir ante ti, Señor.
podemos entrar al lugar santísimo, Señor. Porque en los tiempos antiguos, Señor, solo el sumo sacerdote podía entrar, Señor, una vez al año para ofrecer sacrificios, Señor, por los pecados del pueblo, Señor. Solo una vez al año. Y ahora podemos entrar, Señor, a la hora que decidamos, Señor. Podemos entrar al lugar santísimo, Señor. Tú siendo un Dios grande, tan grande, mi Señor. Inclinas tu oído para escucharnos, Señor. Tú estás atento a nuestras oraciones, maravilloso Dios. Gracias, Señor, porque eres bueno, por esta bendición tan grande, Señor, de poder entrar al lugar santísimo, Señor. Porque dice tu palabra, Señor, que un corazón contrito y humillado tú no lo desprecias. Tú eres un Dios bueno, Señor, un Dios misericordioso. Porque no nos pagas conforme a nuestras iniquidades, Señor. Porque no nos pagas conforme a nuestros pecados, maravilloso Rey. Gracias te doy, maravilloso Dios. Gracias, Padre Santo, porque tenemos, Señor, a dónde ir. Porque tenemos a dónde refugiarnos, Señor. Porque podemos descansar en ti, Señor. Gracias, Padre de la gloria. Gracias, Señor. Aleluya. Gracias, bendito Dios todopoderoso. Gracias, maravilloso Dios. Gracias, bendito Dios todopoderoso, por tu amor y tu gracia, Señor, aleluya. Gracias, bendito Dios, porque podemos venir ante ti, Señor. Cuando nos sentimos tristes, Señor, tú vienes, Señor, aleluya, y nos consuelas, Señor. Tú eres el que nos abraza. Tú eres el que nos consuela, Señor, el que nos aconseja cada día, maravilloso Dios. Gracias, Padre de la gloria. Gracias te doy, maravilloso Dios. Gracias, bendito Dios todopoderoso. Gracias, precioso Rey de la gloria. Gracias te doy, maravilloso Dios, por todo lo que has hecho en nuestras vidas, Señor, por todo lo que seguirás haciendo, maravilloso Rey. Gracias, Padre glorioso, precioso Rey de la gloria. Te doy gracias, Señor, porque tu gracia me alcanzó, bendito Dios. Gracias, Señor, porque me hiciste entender tu palabra, maravilloso Dios. Gracias, bendito Dios todopoderoso. Gracias, maravilloso Rey de Reyes, Señor de Señores. Gracias, bendito Dios, aleluya. Tuya es la gloria, tuya es la honra, la alabanza y la adoración. Bendito seas para siempre. Bendito seas para siempre, maravilloso Dios. Bendito seas para siempre, maravilloso Dios. Bendito y alabado sea tu nombre, precioso Dios. Dios grande, Dios poderoso, Dios misericordioso, aleluya. Te adoramos, Señor, y te exaltamos, bendito Dios todopoderoso. Precioso Rey de la gloria, solo tú eres santo, santo, santo, precioso Dios. Solo tú eres santo, santo, santo, precioso Rey de reyes, Señor de señores, aleluya, aleluya. Santo y poderoso eres tú, mi Dios eterno. Gloria a tu santo nombre,
los cielos y en la tierra y en todo lugar, maravilloso Dios. Grande y poderoso eres tú, mi Dios eterno. Grande y poderoso eres tú, maravilloso Dios. Aleluya. Bendito seas para siempre. Bendito seas para siempre. Bendito seas para siempre, maravilloso Rey de la Gloria. Gracias te doy, maravilloso Dios. Gracias te doy, Señor, aleluya, por este momento tan especial, por este momento, Señor, este segmento de adoración, maravilloso Dios, porque tú me permites, Señor, estar en este lugar santo, Señor, no siendo digno, Señor, si no es por tu gracia y tu misericordia.

Señor, es viva y eficaz y más cortante que toda espada de dos filos, que penetra hasta partir el alma, Señor. Tu palabra es poderosa, Señor.

nos hablas por medio de tu palabra, Señor. Gracias, Padre de la gloria. Gracias te doy, maravilloso Dios, Pastor de pastores, aleluya. Precioso Dios, tú eres el mejor Padre, bendito Dios todopoderoso, el que nos aconseja, Señor, el que nos levanta, el que nos sostiene cada día, bendito Dios. Grande y poderoso eres tú, mi Señor, precioso Rey de la gloria, el que nos cuida, maravilloso Dios, el que camina.

Grande y poderoso eres tú, mi Señor. Tú eres el que cuida de nosotros, Señor. Tú eres el que bendice nuestra salida, nuestra entrada, nuestros hogares, Señor. Tú eres el que hace alegrar las salidas de la mañana y de la tarde, precioso Dios. Tú eres el que cuida de nosotros, Señor, aleluya. Maravilloso Dios, aleluya. Gloria a tu santo nombre. Tú eres el que cuida de nosotros, maravilloso Dios. Aun cuando dormimos, Señor, tú estás ahí, Señor. Tú nos cuidas, Señor, aleluya. Porque dice tu palabra, el que habita al abrigo del Altísimo.

alas estarás seguro, precioso Rey de la Gloria. En ti estamos seguros, Señor, aleluya. En ti estamos seguros, Señor, aleluya. Gloria a tu santo nombre, precioso Dios. Gloria a tu santo nombre, maravilloso Rey de Reyes, Señor de Señores, aleluya. Tú eres el que nos corona de favores, Señor, cada día. Tú eres el que nos corona de favores y misericordias. Tú eres el

gracias, Señor, el que rescata del hoyo nuestra vida, Señor, aleluya, el que sacia de bien tu boca, de modo que te rejuvenezcas como el águila.

poderoso eres tú, mi Señor. Grande y poderoso eres tú, bendito Dios todopoderoso. Bendito seas para siempre. Bendito seas para siempre, maravilloso Dios. Bendito y alabado sea tu nombre, maravilloso Rey. Gracias te doy, mi Señor. Gracias, precioso Dios. Gracias, maravilloso Rey de la Gloria. Eres el más hermoso de los hijos de los hombres, Señor. Tu gracia ha sido derramada.

eres tú, mi Señor. Santo y poderoso eres tú, precioso Rey de Reyes, Señor de Señores. Te adoramos, Señor, y te exaltamos, bendito Dios Todopoderoso. Dios grande, maravilloso Dios, aleluya.

Gracias, Padre de la gloria, porque puedo abrir mis labios, Señor, para adorarte, para exaltarte, para glorificar tu santo nombre. Gracias, precioso Dios. Maravilloso Dios, por el aire que respiro, Señor. Gracias, bendito Dios, por cada latido de mi corazón, maravilloso Dios. Gracias, Padre Santo, Dios Todopoderoso. Gracias, Señor, aleluya. Gracias, precioso Rey de la Gloria. Te doy gracias.

por todo lo que has hecho en nuestras vidas y por todo lo que seguirás haciendo, maravilloso Dios. Gracias, precioso Rey eterno. Gracias.

Gracias por tu fidelidad, bendito Dios, porque tú eres fiel a tu palabra, Señor, aleluya, porque nunca nos has dejado, Señor, y nunca nos dejarás, bendito Dios, porque tú estás con nosotros, Señor, tú eres el que pelea por nosotros, Señor. Tú eres el que nos da la victoria, Señor, porque en ti somos más que vencedores, maravilloso Dios.

Gracias, bendito Dios, porque tenemos paz, Señor, aleluya. En nuestros corazones, maravilloso Dios, porque tú eres el príncipe de paz.

que tú estás con nosotros, Señor. Gracias, bendito Dios Todopoderoso, por esa paz, Señor, que sobrepasa todo entendimiento, por esa paz que

gracias, bendito Dios. Tú eres el que nos abraza, Señor. Tú eres el que nos consuela cada día, Señor. Tú eres el que pone gozo en nuestros corazones, maravilloso Dios. Porque tú eres el que hace al hombre feliz, maravilloso Dios. Solo tú eres el que hace al hombre feliz, maravilloso Dios. Gracias, bendito Dios todo.

Gracias, bendito Dios Todopoderoso. Gracias, precioso Rey de la Gloria. Gracias, Señor, aleluya, porque tú eres bueno, Señor, porque para siempre es tu misericordia, maravilloso Dios. ¿Quién como tú, Jehová, entre los dioses? ¿Quién como tú, magnífico en santidad, bendito Dios todopoderoso? Grande y poderoso eres tú, mi Señor, aleluya. Tú eres el que, Señor, hacedor de maravillas eres tú, bendito.

para que señorease la noche, Señor. Las estrellas, Señor, tú las creaste, bendito Dios. Tú las conoces por su nombre.

la lluvia temprana y tardía, bendito Dios Todopoderoso. Tú eres el que hace descender la lluvia para buenos y malos, bendito Dios Todopoderoso. Para justos e injustos, bendito Dios Todopoderoso. Tú eres el que riega la tierra, Señor, y en gran manera la enriqueces, bendito Dios. Tú eres el que riega la tierra, Señor, aleluya. El que hace crecer la hierba.

Señor, y te exaltamos, maravilloso Dios, porque tú vives, porque tú reinas, Señor, aleluya. Grande y poderoso eres tú, mi Señor. Grande y poderoso eres tú, mi Señor, aleluya. Santo, santo, santo, precioso Rey.

te adoramos, Señor. Te adoramos y te exaltamos, bendito Dios Todopoderoso. Bendito seas para siempre.

gracias te doy, mi Dios eterno, por todo lo que has hecho en nuestras vidas, Señor. Por todo lo que seguirás haciendo, maravilloso Rey de la gloria. Bendito seas para siempre. Bendito seas para siempre, poderoso Rey de la gloria. Gracias, Padre Santo. Gracias te doy, maravilloso Dios. Aleluya. Gracias, precioso Rey de gloria. Gracias te doy, Señor, por este momento tan especial, maravilloso Dios. Por el privilegio, Señor, de estar un día, este día, Señor, delante de tu presencia. Gracias, precioso Rey de la gloria. Gracias te doy, mi Señor. Aleluya. Gracias, precioso Rey de la gloria. Santo y poderoso eres tú, mi Señor. Precioso Rey de reyes, Señor de señores. Gracias te doy, mi Dios, porque tu gracia me alcanzó. Gracias, bendito Dios, porque habiendo millones y millones de personas, a ti te plació mirarme, Señor. A ti te plació escogerme, maravilloso Dios. Gracias, Señor, porque tú nos elegiste para la alabanza de tu gloria. Gracias, Padre de la gloria. Mi corazón está agradecido, Señor, por todo lo que has hecho en nuestras vidas. Precioso Dios, aleluya. Gracias, bendito.

seas bendito Dios. Gracias, bendito Dios Todopoderoso.

0: Gracias te doy, precioso Rey de la Gloria. Gracias, bendito Dios, aleluya. Gracias, maravilloso Rey de Reyes, Señor de Señores. Gracias, Padre, gracias, Hijo. Gracias, Espíritu Santo de Dios, aleluya, por tu presencia, maravilloso Dios. Gracias, precioso Rey de Reyes. Gracias, bendito Dios, aleluya. Gracias le damos a nuestro Dios Todopoderoso por este momento de adoración. Gracias, hermanos, por acompañarme en este tiempo de adoración. Si el Señor nos permite, estaremos el próximo martes. Que el Señor les bendiga y los guarde.
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Libro de Números, capítulo 10, versículos 27 al 36. Y sobre el cuerpo de ejército de la tribu de los hijos de Neftalí, Ahira, hijo de Enán. Este era el orden de marcha de los hijos de Israel por sus ejércitos cuando partían. Entonces dijo Moisés a Obad, hijo de Raguel, madianita, su suegro: nosotros partimos para el lugar del cual Jehová ha dicho: yo os lo daré. Ven con nosotros y te haremos bien, porque Jehová ha prometido el bien a Israel. Y él le respondió: yo no iré, sino que me marcharé a mi tierra y a mi parentela. Y él le dijo: te ruego que no nos dejes, porque tú conoces los lugares donde hemos de acampar en el desierto, y nos serás en lugar de ojos. Y si vinieres con nosotros, cuando tengamos el bien que Jehová nos ha de hacer, nosotros te haremos bien. Así partieron del monte de Jehová camino de 3 días, y el arca del pacto de Jehová fue delante de ellos camino de 3 días, buscándoles lugar de descanso. Y la nube de Jehová iba sobre ellos de día, desde que salieron del campamento. Cuando el arca se movía, Moisés decía: levántate, oh Jehová, y sean dispersados tus enemigos, y huyan de tu presencia los que te aborrecen. Y cuando ella se detenía, decía: vuelve, oh Jehová, a los millares de Israel.

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hoy escucho tu palabra. Estad quietos y conoced que yo soy Dios. No necesito correr, no necesito resolverlo todo. Puedo quedarme aquí.

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1: Dios le bendiga, hermanos y amigos que están en sintonía de Radio La Gloria es de Dios. Buenos días, buenas tardes o buenas noches, dependiendo del lugar donde usted nos esté escuchando en esta hermosa hora. Les saluda a su hermana y amiga Ángela Medina desde la ciudad de Brooklyn, Nueva York. La fecha de hoy es octubre 6 del 2026, así que vamos a dar comienzo a nuestra primera emisión de las noticias y les estaremos informando de lo que ocurre en nuestros países, alrededor del mundo y en la nación americana. Quédese con nosotros para estar informado y comenzamos en breve.
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1: Hicimos comienzo nuestra primera emisión de las noticias con nuestras noticias de nuestros países. Como primera noticia, Nicaragua se retira del Parlamento Centroamericano. Nicaragua anunció su retiro inmediato del Parlamento Centroamericano. La copresidenta de Nicaragua, Rosario Murillo, informó que el pasado sábado se notificó oficialmente a la directiva del organismo sobre la decisión del Managua de poner fin a su participación. El gobierno nicaragüense justificó la medida señalando que el Parlacén no ha logrado cumplir sus objetivos ni ha desempeñado funciones para beneficiar a las familias en la región. La decisión también fue respaldada por los diputados nicaragüenses que forman parte de esa institución. La bancada nicaragüense confirmó que continuará trabajando con disciplina y unidad defendiendo, según su comunicado, la soberanía, la autodeterminación y los intereses del pueblo de Nicaragua. Y en otra noticia no menos importante, videos del festejo de Chivas termina mal. Una celebración de graduación terminó en accidente en la ciudad de Ecuador, cuando una chiva, un vehículo utilizado para celebrar y recorrer festivos, se volcó mientras transportaba a estudiantes. El incidente ocurrió el pasado sábado en el sector de Sucre y Rivera. La unidad estaba decorada con globos y llevaba a jóvenes para celebrar su graduación. Un total de 22 menores fueron trasladados a un hospital para recibir atención médica. 3 de los afectados permanecen hospitalizados en condiciones estables y otros 3 presentan golpes en la cabeza y en el tórax, mientras que uno sufrió una fractura en el brazo y otro una fractura en el estemor. Bomberos y agentes de la policía acudieron al lugar y las cámaras de seguridad y teléfonos celulares captaron el momento del vuelco. Y como última noticia, joven muere baleado en Soledad tras intento de robo de su motocicleta. Juan Camilo Cuello Silva, de 26 años, murió después de resultar herido de bala durante un supuesto intento de robo de su motocicleta en Soledad, Atlántico, Colombia. Según información preliminar, el joven había sido abordado por delincuentes que pretendían quitarle su motocicleta. Cuando Juan Camilo aparentemente intentó oponerse al robo y posteriormente trató de escapar, durante la huida recibió varios impactos de bala en la espalda. El joven fue trasladado a una clínica donde permaneció internado debido a la gravedad de sus heridas. Sin embargo, falleció alrededor de las 6:15 de la mañana del sábado 13 de octubre. Las autoridades continúan investigando el caso para establecer exactamente cómo ocurrieron los hechos e identificar a los responsables. La muerte se hizo pública el lunes 5 de octubre. Y hasta aquí con esta noticia de nuestros países. Vamos a una breve pausa y continuamos con más noticias.

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1: Y estamos de vuelta de esta breve pausa, así que continuamos con nuestras noticias internacionales. En esta noticia internacional, Rusia repela 17 misiles de largo alcance y 1.750 drones de Kiev en un día. El Ministerio de Defensa de Rusia informó que sus fuerzas de defensa antiaérea neutralizaron en un solo día cientos de drones y varios misiles lanzados desde Ucrania. Según el reporte ruso, fueron derribados dos bombas aéreas guiadas, un proyectil de sistema estadounidense de IMARS, 17 misiles de crucero de largo alcance Flamingo y 1.750 drones de tipo avión. La información fue presentada por Moscú como parte de sus operaciones de defensa frente a los ataques ucranianos. El reporte corresponde a las cifras proporcionadas por el Ministerio de Defensa ruso y no incluye en esta publicación una verificación independiente de esos números. Y en otra noticia no menos importante, tormenta arrebata la vida de una ex reina de belleza de 22 años. Ana Beatriz Araujo, de 22 años, murió en Brasil, después de ser alcanzada por un rayo durante una tormenta. La joven había sido elegida como reina en el rodeo de almas en el estado de Tocantins y era madre de un hijo. Además, recientemente había comenzado sus estudios universitarios de fisioterapia. Según los medios locales, Ana Beatriz se encontraba en el exterior de su vivienda el sábado 13 de octubre, cuando comenzó la tormenta y recibió una descarga eléctrica. Fue trasladada a un hospital en el Puerto Nacional, pero no logró sobrevivir a las heridas provocadas por el impacto. Y como última noticia, había un aterrizaje de emergencia en Turquía a causa de una nota de alerta de bomba. Un avión de la aerolínea Aegis, que cubría la ruta de Ankara, İzmir-Urfa, Turquía, tuvo que realizar un aterrizaje de emergencia después de que se encontraron a bordo una nota que advertía sobre la supuesta presencia de una bomba. El avión llevaba 136 pasajeros y 7 miembros de la tripulación. Todos fueron evacuados mientras que los equipos de seguridad inspeccionaron la aerolínea. Las autoridades incluso tomaron cuestión de escritura de algunos pasajeros para comparar con la letra de la nota. Finalmente, después de la revisión del avión, las autoridades confirmaron que la amenaza era falsa y no encontraron explosivos ni ningún dispositivo sospechoso. Y hasta aquí con estas noticias internacionales. Pausa y volvemos con más noticias.

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0: Malik Hassan será ejecutado mediante un pelotón de fusilamiento por la masacre ocurrida en una base aérea de Fort Hood, Texas, en el 2009. Hassan, un ex militar estadounidense, fue condenado a muerte después de abrir fuego contra soldados de la base. El ataque dejó a 13 personas muertas y 32 heridas. Según el Pentágono, el secretario de Guerra Pete Hegseth recomendó el método de ejecución y el presidente Donald Trump dio su aprobación. Por ahora, no se ha establecido la fecha ni el lugar de la ejecución. De concretarse, Hassan, de 56 años, será el primer condenado ejecutado por la justificación militar estadounidense desde 1961. Y en otra noticia, pese a las protestas, derriban un árbol centenario en Arizona para construir el muro fronterizo. Un árbol centenario conocido como el Árbol de la Abuela fue derribado en Arizona para permitir la construcción de un muro fronterizo entre Estados Unidos y México, a pesar de la oposición de los ambientalistas, manifestantes y congreguistas. El árbol era un álamo ubicado cerca de la frontera de Arizona con México y era el último de 4 árboles centenarios que se encontraban en la zona. Ambientalistas habían permanecido durante 70 días protegiéndolo. La patrulla fronteriza realizó un operativo para desalojar a los manifestantes. Varios fueron detenidos y, según la congreguista Adelita Guidalba, algunos ambientalistas resultaron heridos. El árbol finalmente fue arrancado de raíz por contratistas que trabajaban en el muro. El caso ha provocado críticas relacionadas con el impacto ambiental y la construcción de infraestructuras fronterizas. Además, el Servicio Forestal de Estados Unidos anunció restricciones de acceso en varias zonas de Arizona debido a las obras, algunos cierres previstos hasta enero de 2029. Y como última noticia, crisis en las prisiones en Nueva York, faltan trabajadores y crecen las renuncias. El sistema penitenciario del estado de Nueva York enfrenta una importante crisis del personal, con una tasa de vacantes que alcanza los 56% entre los trabajadores penitenciarios. La falta de oficiales se combina con jornadas obligatorias de hasta 12 horas, extra horas, situaciones de violencia y dificultades para mantener a los nuevos empleados. Un ejemplo es Kelly Lindsay, quien abandonó su puesto después de 7 años trabajando como oficial penitenciario. La situación se agravó después de que una huelga de 3 semanas, protagonizada por miles de oficiales en el 2025, la gobernadora Katie Hudson despidió entonces a 12.000 trabajadores, aunque posteriormente muchos regresaron a sus puestos. El estado utilizó la Guardia Nacional para cubrir las necesidades del personal, una operación que ya costó más de $1,000 millones. El problema continúa de más de 660 nuevos oficiales asignados a prisiones después de completar su entrenamiento del año pasado. Más de 250 habían renunciado antes de terminar ese mismo año. Además, cerca de 800 oficiales se han jubilado recientemente, aumentando todavía más la presión sobre el sistema. Y hasta aquí con estas noticias nacionales y locales. Y hemos llegado al final de la primera emisión de las noticias, les ha informado su hermana y amiga, Ángela Medina. Si Dios lo permite, estaremos aquí a las 11 con la segunda emisión de las noticias. Le invitamos a que siga en sintonía y tenga un hermoso día.
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Libro de Números, capítulo 10, versículos 27 al 36. Y sobre el cuerpo de ejército de la tribu de los hijos de Neftalí, Ahira, hijo de Enán. Este era el orden de marcha de los hijos de Israel por sus ejércitos cuando partían. Entonces dijo Moisés a Obad, hijo de Raguel, madianita, su suegro: nosotros partimos para el lugar del cual Jehová ha dicho: yo os lo daré. Ven con nosotros y te haremos bien, porque Jehová ha prometido el bien a Israel. Y él le respondió: yo no iré, sino que me marcharé a mi tierra y a mi parentela. Y él le dijo: te ruego que no nos dejes, porque tú conoces los lugares donde hemos de acampar en el desierto, y nos serás en lugar de ojos. Y si vinieres con nosotros, cuando tengamos el bien que Jehová nos ha de hacer, nosotros te haremos bien. Así partieron del monte de Jehová camino de 3 días, y el arca del pacto de Jehová fue delante de ellos camino de 3 días, buscándoles lugar de descanso. Y la nube de Jehová iba sobre ellos de día, desde que salieron del campamento. Cuando el arca se movía, Moisés decía: levántate, oh Jehová, y sean dispersados tus enemigos, y huyan de tu presencia los que te aborrecen. Y cuando ella se detenía, decía: vuelve, oh Jehová, a los millares de Israel.

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Predicador, ¿estás consciente de lo que la Biblia dice? No todo el que me dice Señor, Señor, entrará en el reino de los cielos, sino el que hace la voluntad de mi Padre que está en los cielos. Porque, recuerda, muchos me dirán aquel día, Señor, Señor, no profetizamos en tu nombre, y en tu nombre echamos fuera demonios, y en tu nombre hicimos muchos milagros. Y entonces les declararé, nunca os conocí, apartaos de mí, hacedores de maldad. Hoy quiero preguntarte, ¿estás viviendo lo que predicas?

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Libro de Números, capítulo 10, versículos 27 al 36. Y sobre el cuerpo de ejército de la tribu de los hijos de Neftalí, Ahira, hijo de Enán. Este era el orden de marcha de los hijos de Israel por sus ejércitos cuando partían. Entonces dijo Moisés a Obad, hijo de Raguel, madianita, su suegro: nosotros partimos para el lugar del cual Jehová ha dicho: yo os lo daré. Ven con nosotros y te haremos bien, porque Jehová ha prometido el bien a Israel. Y él le respondió: yo no iré, sino que me marcharé a mi tierra y a mi parentela. Y él le dijo: te ruego que no nos dejes, porque tú conoces los lugares donde hemos de acampar en el desierto, y nos serás en lugar de ojos. Y si vinieres con nosotros, cuando tengamos el bien que Jehová nos ha de hacer, nosotros te haremos bien. Así partieron del monte de Jehová camino de 3 días, y el arca del pacto de Jehová fue delante de ellos camino de 3 días, buscándoles lugar de descanso. Y la nube de Jehová iba sobre ellos de día, desde que salieron del campamento. Cuando el arca se movía, Moisés decía: levántate, oh Jehová, y sean dispersados tus enemigos, y huyan de tu presencia los que te aborrecen. Y cuando ella se detenía, decía: vuelve, oh Jehová, a los millares de Israel.

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Queridos amigos que están escuchando, Jesús dijo, la paz os dejo, mi paz os doy. Yo no os la doy como el mundo la da. No se turbe vuestro corazón, ni tenga miedo. Juan 14, 27.

pastor y nada me faltará. En lugares de delicados pasos me harán descansar. Junto a agua de reposo me pastoreará. Confortará mi alma, me guiará por sendas de justicia por amor de su nombre. Aunque ande en valle de sombra de muerte, no temeré mal alguno, porque tú estarás conmigo. Tu vara y tu callado me infundirán aliento. Aderezas mesa delante de mí, en presencia de mis angustiadores. Unges mi

Que le bendiga, hermanos y amigos que están en sintonía de Radio La Gloria es de Dios. Buenos días, buenas tardes o buenas noches, dependiendo del lugar donde usted nos está escuchando en este

Momento de escuchar palabra de Dios, pero antes de todo esto vamos a elevar una oración pidiéndole al Señor que Él se glorifique en esta hora y que su Espíritu Santo sea obrando en nuestra vida, hablando a nuestro corazón a través de su palabra. Así que yo le voy a pedir si usted puede inclinar su rostro y orar conmigo, si no, pues como siempre desde el fondo de su corazón eleve una oración pidiéndole al Señor que el Señor se glorifique en esta mañana. Gloria al Señor. Bendito Dios y buen Padre Celestial, te damos gracias, Señor, en esta preciosa hora. Te agradecemos, oh Dios, la oportunidad que tú nos concedes, Dios, de poder estar en este lugar. Te agradecemos, Dios, por un nuevo día, por un nuevo amanecer, por todas las bendiciones recibidas, Señor, en esta hora. Gracias, Padre, por tu presencia en nuestra vida, por tu presencia en este lugar. Te rogamos, Dios, que tú seas obrando en nuestro corazón, que tú seas hablando, Señor, a nuestros corazones a través de tu palabra y que tu palabra, Señor, sea de edificación para cada uno de nosotros. Amado Dios, yo me presento delante de ti tal como soy, Señor. Tú conoces mi corazón, mis pensamientos y todo mi ser. Amado Señor, yo te suplico que tú seas obrando, tomando el control total de mi vida, de mi mente, de mi corazón, de todo mi ser. Sé tú obrando, Señor, a través de tu sierva, Padre amado. Úsame como un canal de bendición, bendito Dios, como un instrumento en tus manos, porque eso es lo que somos delante de ti, Padre amado. Gracias, bendito Dios, por tu palabra. Gracias, Padre, porque tú eres el que conoce todas nuestras necesidades, todas nuestras preocupaciones, Señor, están delante de tu presencia. Bendito Dios, a ti se ha dado la honra, la gloria, la alabanza y el honor, y solamente, Señor, tu nombre es exaltado, bendito Dios. Gracias, poderoso Dios, gracias, Padre, gracias, Hijo, gracias, Espíritu Santo, en el nombre de Jesús, amén. Gloria al Señor. Nuestra base bíblica se encuentra en el libro del profeta Isaías, capítulo 40. Si usted puede leer la palabra de Dios, ¿verdad?, conmigo, si no, pues medite lo que la palabra del Señor dice. La palabra de Dios la vamos a leer en el libro del profeta Isaías, capítulo 40, del 1 al 5. Gloria al Señor. La palabra de Dios se lee en el nombre del Padre, del Hijo y de su Espíritu Santo. Consolaos, consolaos, pueblo mío, dice vuestro Dios. Hablad al corazón de Jerusalén, decidle a voces que su tiempo es ya cumplido, que su pecado es perdonado, que doble ha recibido de la mano de Jehová por todos sus pecados. Voz que clama en el desierto, preparad camino a Jehová, enderezad calzada en la soledad a nuestro Dios. Todo valle sea alzado y bájese todo monte y collado, y lo torcido se enderece y lo áspero se allane. Y se manifestará la gloria de Jehová, y toda carne juntamente la verá, porque la boca de Jehová ha hablado. Gloria al Señor. Nuestro tema de este día es consolados por un Dios de amor. Consolados por un Dios de amor. Qué hermoso es poder saber, ¿verdad?, que en nuestro Dios nosotros podemos encontrar el consuelo que nuestra alma tanto necesita. Nuestro tema, como le decía anteriormente, es consolados por un Dios de amor. Yo meditaba, pensaba en esta porción de la palabra de Dios. Esta palabra que es dirigida al pueblo de Israel, al pueblo escogido por Dios, pero es escrita y es revelada, ¿verdad?, para cada uno de nosotros, aquellos que hemos creído en nuestro Señor Jesucristo. Y meditaba en esto y me daba cuenta de que todos en algún momento de nuestra vida hemos pasado por momentos de dificultad. Hemos pasado por momentos de preocupación y sin duda, querido hermano,
necesitamos ser fuertes.

fortalecidos, necesitamos ser consolados, pues uno de los muchos atributos de nuestro Dios es que Él es el Dios de toda consolación. Él es el Dios de toda consolación. Mire lo que dice la palabra de Dios ahí en la segunda carta a los Corintios, capítulo 1, versículos 3 al 6. Dice: bendito sea el Dios y Padre de nuestro Señor Jesucristo, Padre de misericordia y Dios de toda consolación, el cual nos consuela en todas nuestras tribulaciones, para que también nosotros podamos consolar a los que están en cualquier tribulación por medio de la consolación con que nosotros fuimos consolados por Dios. Porque de la manera en que abunda en nosotros las aflicciones de Cristo, así abunda también por el mismo Cristo nuestra consolación. Aquí la palabra de Dios, ¿verdad?, nos enseña que nuestro Dios es un Dios de amor, un Dios de misericordia y un Dios de toda consolación. La Biblia dice que es un Dios que nos consuela en todas, no solamente en algunas, sino en todas nuestras. Ahora sí que en toda nuestra, como dice aquí la palabra de Dios, nuestras tribulaciones. Y lo hace con un propósito. Lo hace con la intención de que usted y yo también consolemos a otros de la manera en que nosotros hemos sido consolados. Sabemos que el mundo, ¿verdad?, sufre. El mundo pasa por momentos, o sea, la gente que no conoce a Cristo, que no tiene a Cristo en su corazón, va a venir a su vida momentos de dificultad. Y la palabra de Dios nos dice que nosotros debemos de alguna forma aliviar esa carga, aliviar ese dolor a través de la consolación con la que nosotros fuimos consolados. Y el consuelo de Dios, querido amigo, es un estímulo, es algo que nos, ahora sí que permite que su pueblo se anime en tiempos de crisis. El contexto que nosotros vemos aquí es que el pueblo de Dios, el pueblo de Israel, había sido liberado de la esclavitud babilónica y llegó el momento de regresar a la tierra prometida, llegó el momento de regresar a Jerusalén.

en nuevos comienzos. La buena noticia es que el consuelo es mucho más que oír que el cautiverio llegó a su fin. La mejor noticia que nosotros o que el pueblo de Israel podía recibir es saber que el pecado ha sido perdonado. Y créame que hay un gran alivio al saber que recibimos el perdón de nuestros pecados, al saber que el Señor nos ha dado la oportunidad de un nuevo comienzo. Es maravilloso recibir el perdón de nuestro Padre Celestial a través de Jesucristo. Nosotros vemos que después de la destrucción de Jerusalén en el año 507 a.C., y lo leemos ahí en el libro de Segundo de Reyes, capítulo 25, si usted puede, ¿verdad?, se toma el tiempo y lo lee. La palabra de Dios nos dice que como el rey Nabucodonosor, rey de Babilonia, sitió Jerusalén, y una gran masa de gente, de agricultores, de pastores, quedaron sometidos bajo, ahora sí que, el poder del imperio babilónico. Fueron llevados cautivos, ¿verdad? Todo esto Dios lo permitió por la desobediencia, por la infidelidad de ellos. De alguna manera Dios permite que el pueblo sea sometido al rey de Babilonia y ser llevados cautivos por 70 años. La Biblia dice que fueron 70 años de angustia, 70 años esperando en la bondad de Dios para liberar a su pueblo y comenzar una nueva era. Yo me imagino que esos 70 años fueron 70 años, ¿verdad?, difíciles, bajo cautiverio. Nosotros leemos la palabra de Dios y nos damos cuenta que no fue una época fácil para ellos. La Biblia dice que ellos extrañaban su lugar de nacimiento, extrañaban su tierra, sus costumbres, su idioma. Pero Dios permitió esto, querido hermano, para de alguna forma ellos aprendieran que toda actitud, que todo lo que hacemos trae consecuencias. Querido amigo, nosotros vemos estas verdades contenidas en este mensaje, y este mensaje se identifica mucho, se identifica con el Evangelio de la Gracia, esa gracia que predicó nuestro Señor Jesucristo. Nosotros vemos que el pueblo de Israel fue liberado del cautiverio babilónico, y Jesucristo, querido amigo, vino a darnos libertad espiritual. Porque antes de nosotros aceptar a Jesucristo en nuestro corazón, éramos esclavos del pecado. Estábamos bajo cautiverio del pecado. Y pasamos, querido amigo, de esclavos a hijos de Dios. Y entonces, como hijos de Dios, nosotros tenemos la responsabilidad de proclamar la palabra de consolación. Esa palabra de consolación que es llevada a los cautivos y abatidos por el pecado. Porque hasta hoy en la actualidad nosotros vemos cuánta gente abatida, cuánta gente está en cautividad por el pecado, esclavos del pecado. Pero de la misma manera en que Dios visitó las ruinas de su pueblo para ofrecer consolación,

para ofrecer restauración, para traer esperanza, querido amigo. Nosotros vemos que ese es el mismo Dios y que anuncia hasta hoy en la actualidad, es el mismo Dios que quiere traer al hombre restauración, liberación. Solamente tienen de alguna manera, ¿verdad?, proceder al arrepentimiento. Proceder al arrepentimiento y la fe en el sacrificio de su amado Hijo Jesucristo. O sea, la gente está en cautividad, la gente está bajo el dominio del pecado, el dominio del enemigo, pero hay una solución. La palabra de Dios dice que aquel Dios que visitó aquel pueblo, aquel Dios que consoló a ese pueblo, es el mismo Dios el que trae, ofrece esperanza, ofrece consolación a cada persona que necesita ser restaurada. Pero tiene que proceder al camino del arrepentimiento y la fe en el sacrificio de nuestro Señor Jesucristo. La palabra de Dios ahí en Hechos 3:19 dice, arrepentíos y convertíos para que sean borrados nuestros pecados, para que vengan de la presencia del Señor tiempos de refrigerio. Dios trae consuelo a través del arrepentimiento. Así que dice la palabra de Dios, arrepentíos y convertíos, conviértanse, porque para poder nosotros alcanzar y poder recibir la salvación de nuestra alma, necesitamos arrepentirnos y convertirnos. La Biblia dice que cuando nosotros cumplimos con esto, el Señor nos bendice, las bendiciones vienen a nuestra vida, y cuando nosotros nos arrepentimos y convertimos, mire las bendiciones que recibimos. Dice la palabra de Dios que al arrepentirnos nuestros pecados son borrados. Nuestros pecados son borrados, o sea que recibimos el perdón total que ofrece Jesucristo, que ofrece Dios a través del sacrificio de Cristo. También dice la palabra del Señor que cuando nos arrepentimos, dice, para que vengan de la presencia del Señor tiempos de refrigerio. O sea, vendrán a nuestra vida tiempos de paz, tiempos de descanso, de renovación espiritual y la presencia de Dios en nuestra vida. O sea que cuando nosotros aceptamos a Cristo en nuestro corazón, recibimos estos beneficios. Recibimos el perdón de nuestros pecados. Recibimos, ¿verdad? Ahora sí que la presencia del Señor, y vendrán tiempos de refrigerio, tiempos de paz, tiempos de gozo, de paz, de tranquilidad. Yo leo la palabra de Dios y yo creo, como le decía anteriormente, el pueblo de Israel había sido consolado, estaba recibiendo el consuelo de Dios, porque después de 70 años de cautiverio, Dios levanta al profeta Isaías. Él levanta al profeta Isaías para hablarle a este pueblo, para traer aliento, para traer esperanza. Y no solamente esto, sino que también le está de alguna forma, está confirmando o afirma las promesas de Dios a su pueblo. Y le dice, consolaos, consolaos. O sea, en pocas palabras, habla de la urgencia divina para aquellos deportados en Babilonia.
consuélense. O sea, habla de que reciban consuelo. ¿Por qué? Porque el cautiverio ha llegado a su fin. Porque aquello que les causaba dolor, les causaba tristeza, había terminado. Querido amigo, porque todo lo que el hombre padece, todo lo que nosotros pudiéramos pasar en este mundo, de antemano sabemos que es pasajero. Que tarde o temprano eso terminará. Pero sabemos que en el momento de angustia, en el momento en que estamos pasando por momentos de dificultad, pues claramente no le vemos el fin. Pero aquí la palabra de Dios, al igual que el pueblo de Israel, le trae una palabra de consuelo. Consolaos, consolaos, pueblo mío. O sea, vemos, ¿verdad?, que Dios habla a través del profeta Isaías y le dice: habla al corazón de Jerusalén. Dile que su, da voces y dile que su tiempo es ya cumplido, que su pecado es perdonado, que doble ha recibido de la mano de Jehová por todos sus pecados. Como le decía yo anteriormente, la mejor consolación que podemos recibir nosotros es que Él perdona nuestros pecados. Es que Él habla, dice, habla al corazón. Porque como leemos la palabra de Dios, dice que con el corazón se cree. O sea, Dios, para que nosotros podamos recibir esa consolación en nuestra vida, debemos permitir que nuestro corazón reciba esa palabra. Ahí en el libro de los Romanos, mire lo que dice la palabra de Dios, Romanos capítulo 10, versículo 10, dice: porque con el corazón se cree para justicia, pero con la boca se confiesa para salvación. Por eso el Dios le habla al profeta Isaías y les dice: habla al corazón. Habla su corazón. Habla al corazón de ellos. O sea, una manera de decir es convencer, es persuadir al corazón. Porque dice Romanos, porque con el corazón se cree. Pero no solamente es creer, dice, con el corazón se cree para justicia, pero con la boca se confiesa para salvación. Pues la Escritura dice: todo aquel que en él cree no será avergonzado. ¿Cómo puedo yo recibir la consolación o cómo puedo yo recibir el perdón de mis pecados? Creerlo en mi corazón. Creerlo con todo mi corazón y confesar con mi boca de que Él es mi Salvador, de que Él ha perdonado mis pecados, de que Él me ha justificado, porque la palabra de Dios dice que somos justificados por medio de la fe. El Señor Jesucristo dio su vida para nosotros poder recibir esa consolación espiritual. Ya no tenemos que estar bajo el yugo de esclavitud. Ya no tenemos que estar en cautivos por el pecado, por el enemigo. Porque ya Jesucristo, a través de su muerte, ha roto las cadenas que ataban a nuestra vida. Nos ha dado la libertad. Querido amigo, pero como le dije anteriormente, con el corazón se cree. Habla el corazón de Jerusalén, dice la palabra de Dios. Habla el corazón, convénceles. Diles que su tiempo es ya cumplido. Su tiempo ha terminado. Su tiempo ha llegado a su fin. O sea que, y dice, es ya cumplido, que su pecado es perdonado, que doble ha recibido de la mano de Jehová por sus pecados. O sea,
lo que había pasado era más que suficiente. Ya merecían el perdón. Ellos, quizás, querido amigo, nosotros nos ponemos a meditar en todas las ofensas que leemos, la forma en que hemos ofendido a Dios. Y muchas de las veces nos damos cuenta de que no merecemos el perdón de Dios, pero mire, el amor de Dios es tan grande que el Señor Jesucristo, ¿verdad?, perdona nuestros pecados. Así, de la misma manera como Dios perdona al pueblo de Israel y le dice más que suficiente, ellos merecen ya el perdón. O sea, y no porque hicieron méritos, no porque hicieron buenas obras, sino que Dios mira el corazón de cada uno de nosotros. Dios conoce nuestro corazón. Quizás la imagen, ¿verdad?, que muchos de los cautivos tenían acerca de Dios, después de 70 años de sufrimiento, era sin duda, quizás muchos pensaban que el Dios en el cual ellos confiaban era un Dios rudo, un Dios inflexible, un Dios que no tenía compasión. Pero ahora el Señor se presenta, querido amigo, ahora Él se presenta como un Dios tierno, como un Dios compasivo, como un Dios que quiere enjugar toda lágrima y hacer ligera su carga, hacer ligera su dolor. Quizás hemos pasado por momentos difíciles y quizás decimos, Dios me está castigando. Dios es rudo conmigo. Querido amigo, el pueblo estaba cautivo por su desobediencia, por su incredulidad, por su falta al pacto de Dios, por el quebrantar el pacto que hizo con Dios. Dios los amó tanto que dijo, ya es suficiente, ha llegado el momento de restaurar, ha llegado el momento de consolar, ha llegado el momento de levantar. Querido amigo, Dios es un Dios realmente maravilloso. Y Él puede restaurar, Él puede levantar, Él puede traer esperanza a nuestra vida. Él no es un Dios tirano, Él no es un Dios rudo, es un Dios de amor. Y como padre, Él muchas de las veces tiene que disciplinar a sus hijos. De la misma manera que un padre disciplina por amor a sus hijos, Dios tiene que disciplinar a aquellos que somos llamados hijos de Dios. Aquí vemos cuánto consuelo tenían estas palabras para aquellos quienes habían esperado tanto tiempo, habían esperado con paciencia la liberación de Dios. El mensaje alentador que les llegó por medio del profeta era: consolaos, consolaos. O sea, reciban fortaleza. Reciban fortaleza, amados míos. Querido amigo, y Dios nos consuela. Nosotros somos consolados por la palabra de nuestro Dios. Mire lo que dice la palabra de Dios ahí en el libro de los Romanos, capítulo 15, versículo 1. Dice así la palabra de Dios. Libro de los Romanos, capítulo 15. Dice así la palabra de Dios. Así que los que somos fuertes,
debemos soportar las flaquezas de los débiles y no agradarnos a nosotros mismos. Cada uno de nosotros agrade a su prójimo en lo que es bueno para la edificación. Porque ni aun Cristo se agradó a sí mismo, antes bien, como está escrito, los vituperios de los que le vituperaban cayeron sobre mí. Así que nosotros podemos decir que somos consolados a través de la palabra de Dios. Si el Señor Jesucristo tuvo que soportar los desprecios, la Biblia dice que Él fue vituperado, fue maltratado, y lo hizo ¿por quién? Por amor a nosotros. Él nos consuela a través de su palabra. Tenemos promesas que Él nos ha dado en su palabra. Nosotros debemos de alguna forma considerar esta expresión de consolad a mi pueblo como una revelación, querido amigo, de la soberanía de Dios. Porque sabemos que el Señor tiene el control total de todas las cosas. No dice simplemente consolad a Israel, sino dice consolad a mi pueblo. Consolad. Nosotros vemos que Jesucristo en el Nuevo Testamento decía: yo edificaré mi iglesia. O sea que de la misma manera en que Dios consideraba, querido hermano, de la misma manera en que Dios consideraba a Israel como su pueblo, también considera a la iglesia como obra suya. Y ahí nos damos cuenta que Dios no solamente reprende y castiga a su pueblo, sino que en los momentos de mayor crisis se hace presente, querido amigo, querido hermano, para dar consuelo, para traer esperanza y seguridad. Quizás este mensaje fue dirigido inicialmente para el pueblo de Israel, pero también vemos que este mensaje es para todo el pueblo de Dios, para todo aquel que es llamado hijo de Dios. Así que nosotros podemos también de alguna manera recibir ese consuelo que Dios tiene para cada uno de nosotros. Pero para poder recibir el consuelo, para poder recibir la restauración, la palabra de Dios nos dice que es indispensable el arrepentimiento. El arrepentimiento es muy indispensable, querido amigo, para la restauración. Como le decía, ahí el profeta dice: habla al corazón de Jerusalén. Dile, dale voces que su tiempo es ya cumplido, que su pecado es perdonado, que todo que doble ha recibido de la mano de Jehová por todos sus pecados. Así que el pueblo quizás estaba dolido, pero Dios pide que se le hable al corazón, que se le hable a su corazón, y no con un tono intimidante, sino más bien una voz cálida, una voz apacible, una voz que inspira confianza, que inspira valor, porque Dios es el que está hablando, porque podemos decir, había pasado mucho tiempo y el
arrepentimiento había llegado a la presencia de nuestro Dios. Y ahí Jesucristo, ¿verdad? Nosotros vemos que Jesucristo también ve el corazón del hombre. Y por esta razón, querido amigo, querido hermano, necesitamos reconocer que necesitamos el perdón de nuestros pecados. Hace una semana, ¿verdad? Yo estaba leyendo, escuchando un libro, y decía que el peor error que puede cometer un cristiano, ¿verdad? Porque sé que todos cometemos errores. Y es verdad. Nosotros necesitamos cada día más y más de nuestro Dios. Necesitamos cada día, ¿verdad?, que Él purifique nuestro corazón, que Él nos limpie de todo pecado, que nos guarde, ¿verdad?, de pecar, porque somos seres humanos. Entonces dice que el peor error que podemos cometer nosotros como cristianos es no reconocer que cometemos errores. Ese es el peor error. Y señalamos y juzgamos y miramos los defectos de los demás, pero somos incapaces de mirarnos a nosotros mismos. Entonces, el pueblo de Israel había cometido faltas, había cometido errores delante de Dios, pero mire que Dios es un Dios de amor y de misericordia. Y llega un tiempo de consolación. Llega un tiempo donde la palabra de Dios penetra en tu corazón. Y es el momento de levantarte, es el momento de decir: Señor, yo reconozco que te fallé. Reconozco que necesito de tu perdón. Reconozco que necesito recibir el consuelo porque la vida ha sido dura conmigo. La vida me ha llevado a, ahora sí que muchas de las veces nuestra misma vida nos ha llevado por momentos de dolor, de dificultad. Pero llega un momento, querido hermano, donde Dios puede traer consuelo a nuestro corazón. Y qué bonito es poder aceptar esta palabra donde el Señor nos habla y nos dice: tu tiempo es ya cumplido, tu pecado es perdonado. Has recibido doble de la mano de Jehová por todos tus pecados. Quizás no mereces, pero has recibido el perdón. Nadie merece, querido hermano. Nadie es digno del perdón de Dios. Pero el amor de Dios es tan grande que aquí nosotros vemos que Él viene y restaura totalmente nuestra vida. La restauración viene por parte de Dios. Él trae consuelo, Él trae restauración. Él trae esa vida que tanto nosotros anhelamos, una vida de paz. Pero también la palabra de Dios dice que el arrepentimiento tiene que anteceder antes, o sea, tiene que anteceder a la consolación. O sea, que primero surge el arrepentimiento antes de la consolación, y la consolación produce el perdón y la restauración por parte de Dios. Nosotros lo leemos, un pasaje muy conocido, Segunda de Crónicas 7:14. Dice la palabra de Dios que, ¿verdad?, Dios, para entender o para atender la oración de su pueblo,
el pueblo tenía que humillarse. Nosotros leemos la palabra de Dios en 2 de Crónicas 7:14. Dice: si se humillare mi pueblo, sobre el cual mi nombre es invocado, y oraren y buscaren mi rostro y se convirtieren de sus malos caminos, entonces yo oiré desde los cielos, perdonaré sus pecados y sanaré su tierra. O sea, ahí está la clave. Antes de la consolación, primero es el arrepentimiento. Primero es el arrepentimiento y entonces el perdón, querido amigo, produce la restauración por parte de nuestro Dios. Aquí nosotros vemos y leemos, ¿verdad?, todas las experiencias de consuelo que leemos en la palabra de Dios van procedidas de un acto de arrepentimiento. ¿Por qué? Porque el castigo es el precio del pecado, el perdón es el regalo del arrepentimiento. O sea que Dios es un Dios justo. Y como justo va a aplicar su justicia. El castigo es el precio del pecado. La Biblia dice, porque la paga del pecado es la muerte. Pero el perdón, querido amigo, querido hermano, es el regalo del arrepentimiento. Es el regalo de la restauración, de la consolación. Dios es un Dios realmente maravilloso. Él es un Dios bueno y perdonador, pero nosotros necesitamos reconocer, ¿verdad?, que ahora sí que necesitamos el perdón de nuestro Señor Jesucristo. Voz que clama en el desierto. Así dice la palabra del Señor en el versículo 3. Voz que clama en el desierto. Allanad, preparad el camino a Jehová, enderezad calzada en la soledad a nuestro Dios. Voz que clama en el desierto. Esta porción de la palabra de Dios, ¿verdad?, la leemos en el Nuevo Testamento, donde el Señor, ¿verdad?, habla a través de Juan el Bautista, el precursor de nuestro Señor Jesucristo. Preparad el camino. O sea, voz que clama, de alguna forma, los profetas eran esa voz de Dios para comunicar el mensaje. Preparar el camino es equivalente a despojarse de todo impedimento, enmendar acciones incorrectas. O sea, el Señor Jesucristo vino con un propósito. Y Juan el Bautista, que fue escogido por Dios para, como precursor, para llamar al arrepentimiento, para dar testimonio que el tiempo de esclavitud por el pecado había terminado, que llegaba uno que venía a dar libertad al cautivo, que venía a romper toda cadena, que venía a dar consuelo al corazón afligido por el pecado. Y ese es nuestro Señor Jesucristo. Y Él es el mismo, querido hermano, de ayer y hoy y por todos los siglos. Y Él sigue liberando, Él sigue trayendo consuelo al corazón afligido, al corazón quebrantado, al corazón herido por el pecado. Nosotros, nuestro Dios es el Dios de toda consolación.
Es el Dios que puede liberarnos, que puede libertarnos. Nosotros vemos que en esta tierra, ¿verdad? En este mundo, con el correr de los años, la sociedad se ha degenerado. La sociedad, de alguna forma, se encuentra esclavo del pecado. Vemos que de alguna manera se han establecido ahora sí que cosas que ofenden a Dios. Pero la palabra de Dios dice, ¿verdad? Cuando da el ahora sí que enderezad el camino, el mensaje, ¿verdad? De alguna manera nos está hablando al corazón de aquel pueblo que necesita de un reconocimiento, de ahora sí que, como dice la palabra de Dios, de enmendar, de mirar por dónde hemos caminado, porque de alguna manera estamos ofendiendo a Dios. Estamos ofendiendo a Dios con nuestras actitudes, con nuestras creencias. La palabra de Dios claramente nos enseña que si nosotros queremos ver el poder de Dios obrando en nuestra vida o recibir el consuelo de Dios, tenemos que primero arrepentirnos, purificarnos. Cuando la iglesia del Señor, querido amigo, esté libre de obstáculos, entonces será que veremos la gloria de Dios manifestada en nuestra vida. Dios quiere traer consuelo al corazón quebrantado. Dios quiere traer, pero definitivamente tiene que haber voluntad en nuestra vida. Tiene que haber ese deseo de cambiar, de buscar. Si nosotros queremos seguir en medio del dolor, en medio de la angustia, cautivos por el pecado, pues ahora sí que es decisión nuestra. Pero la palabra de Dios dice que Él vino a dar libertad, vino a consolar, una buena noticia. Una noticia que trae esperanza, que trae gozo, que trae paz, que trae alegría. Pero es necesario reconocer que necesitamos el consuelo de nuestro Dios Todopoderoso. Mire lo que dice en los versículos 10 y 11 de Isaías 40. Dice la palabra de Dios: He aquí que Jehová el Señor vendrá con poder y su brazo señoreará. He aquí que su recompensa viene con él y su paga delante de su rostro. Como pastor apacentará su rebaño, en su brazo llevará los corderos y en su seno los llevará. Pastoreará suavemente a las recién paridas. O sea que, más que consolación, nosotros podemos recibir como hijos de Dios las promesas de nuestro Dios. Él es maravilloso, querido amigo. Y para poder nosotros comprobar o disfrutar de esa consolación que el Señor ofrece, debemos de preguntarnos, ¿quién es Dios para mí? ¿Quién es Dios? Aquí la palabra de Dios, nos leemos y vemos que Él se presenta con imágenes maravillosas. Se presenta como un Dios compasivo, un Dios hablando tiernamente al corazón, querido amigo, de sus hijos, hablando a nuestro corazón. Él y otra de las cosas es que Él es el único que puede restaurar nuestra vida.
Él es el único que puede facilitarnos la comunicación con nuestro Padre Celestial, un Dios poderoso, un Dios amoroso. Así que mi querido hermano, mi querido amigo, pidámosle al Señor que el Señor nos ayude y que cada día Él hable a nuestro corazón, ¿verdad? Para poder recibir lo que Él tiene para cada uno de nosotros. Dios es un Dios de consolación, un Dios de amor, y Él desea lo mejor para cada uno de nosotros. Así que mi querido hermano y amigo, agradezca a Dios por lo maravilloso que Él es con cada uno de nosotros, y pidámosle al Señor que Él nos ayude cada día a fortalecernos en sus promesas. Dios le bendiga, Dios le guarde, mi querido hermano y amigo. Ha sido para mí una bendición compartir la palabra de Dios con cada uno de ustedes. Gracias por su fiel sintonía. Estuvo con ustedes su hermana y amiga Griselda Aguirre, y si el Señor así lo permite, estaremos aquí la próxima semana. Dios les bendiga.

Libro de Números, capítulo 10, versículos 27 al 36. Y sobre el cuerpo de ejército de la tribu de los hijos de Neftalí, Ahira, hijo de Enán. Este era el orden de marcha de los hijos de Israel por sus ejércitos cuando partían. Entonces dijo Moisés a Obad, hijo de Raguel, madianita, su suegro: nosotros partimos para el lugar del cual Jehová ha dicho: yo os lo daré. Ven con nosotros y te haremos bien, porque Jehová ha prometido el bien a Israel. Y él le respondió: yo no iré, sino que me marcharé a mi tierra y a mi parentela. Y él le dijo: te ruego que no nos dejes, porque tú conoces los lugares donde hemos de acampar en el desierto, y nos serás en lugar de ojos. Y si vinieres con nosotros, cuando tengamos el bien que Jehová nos ha de hacer, nosotros te haremos bien. Así partieron del monte de Jehová camino de 3 días, y el arca del pacto de Jehová fue delante de ellos camino de 3 días, buscándoles lugar de descanso. Y la nube de Jehová iba sobre ellos de día, desde que salieron del campamento. Cuando el arca se movía, Moisés decía: levántate, oh Jehová, y sean dispersados tus enemigos, y huyan de tu presencia los que te aborrecen. Y cuando ella se detenía, decía: vuelve, oh Jehová, a los millares de Israel.

Libro de Números, capítulo 10, versículos 27 al 36. Y sobre el cuerpo de ejército de la tribu de los hijos de Neftalí, Ahira, hijo de Enán. Este era el orden de marcha de los hijos de Israel por sus ejércitos cuando partían. Entonces dijo Moisés a Obad, hijo de Raguel, madianita, su suegro: nosotros partimos para el lugar del cual Jehová ha dicho: yo os lo daré. Ven con nosotros y te haremos bien, porque Jehová ha prometido el bien a Israel. Y él le respondió: yo no iré, sino que me marcharé a mi tierra y a mi parentela. Y él le dijo: te ruego que no nos dejes, porque tú conoces los lugares donde hemos de acampar en el desierto, y nos serás en lugar de ojos. Y si vinieres con nosotros, cuando tengamos el bien que Jehová nos ha de hacer, nosotros te haremos bien. Así partieron del monte de Jehová camino de 3 días, y el arca del pacto de Jehová fue delante de ellos camino de 3 días, buscándoles lugar de descanso. Y la nube de Jehová iba sobre ellos de día, desde que salieron del campamento. Cuando el arca se movía, Moisés decía: levántate, oh Jehová, y sean dispersados tus enemigos, y huyan de tu presencia los que te aborrecen. Y cuando ella se detenía, decía: vuelve, oh Jehová, a los millares de Israel.

hermanos y amigos, el Señor nos dice: yo soy el Alfa y el Omega, principio y fin. Dice el Señor, el que es y que era y que ha de venir, el Todopoderoso. Apocalipsis 1:8.

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Dios les bendiga, queridos hermanos y amigos. Les habla su hermana y amiga María Vázquez y los invito a adorar al único Dios grande, al único Dios todopoderoso, al único Dios real, al único Dios verdadero, el que hizo los cielos y la tierra, el mar y todo lo que en ellos hay. No sin antes leer su poderosa palabra en el libro de los Salmos, capítulo 150. Libro de los Salmos, capítulo 150, nos dice así la poderosa palabra de Dios: en el nombre del Padre, en el nombre del Hijo, en el nombre del Espíritu Santo. Alabad a Dios en su santuario, alabadle en la magnificencia de su firmamento, alabadle por sus proezas, alabadle conforme a la muchedumbre de su grandeza, alabadle a son de bocina, alabadle con salterio y arpa, alabadle con pandero y danza, alabadle con cuerdas y flautas, alabadle con címbalos resonantes, alabadle con címbalos de júbilo. Todo lo que respira, alabe a Jehová, aleluya. Bendita, poderosa palabra de Dios. Bendito Dios y Padre Celestial, te doy gracias, mi Señor. Muchas gracias, Padre eterno. Gracias, bendito Dios, por tu inmenso amor, tu bondad, tu infinita misericordia, Padre Santo. Gracias, Señor. Muchas gracias, Padre eterno, por permitirme, Señor amado, esta hermosa, Señor amado, y enorme bendición, Padre eterno, de estar aquí, bendito Dios, en este lugar santo. Muchas gracias, Señor. Muchas gracias, Padre de la Gloria. Gracias, bendito Señor. Gracias, Padre Santo, porque aún sin merecerlo, bendito Dios, tú me tienes una vez más aquí, bendito Señor, en este lugar santo, Padre eterno, para alabarte, Señor, para decirte lo grande y maravilloso y todopoderoso que eres tú, bendito Dios, porque reconocemos, Padre Santo, que sin ti nada podemos hacer, que sin ti nada somos, bendito Señor. Reconocemos, Padre Santo, tu soberanía en los cielos y en la tierra y en todo lugar, bendito Dios, porque tú eres el único Dios todopoderoso. Tú eres el Dios de amor y de misericordia, el Dios que es grande en poder, en amor, bendito Dios. Gracias, Señor. Muchas gracias, Padre Santo, porque nuevas son tus misericordias cada mañana, bendito Señor. Gracias, Rey de la Gloria. Muchas gracias, bendito Señor. Gracias, Padre Santo, porque tú nos coronas de favores y misericordias, bendito Señor. Gracias, Señor. Por eso, Padre Santo, de lo más profundo de nuestro corazón te damos gracias, Señor. Muchas gracias, Padre Eterno. Gracias, Rey de la Gloria. Muchas gracias, bendito Señor. Te adoramos, bendecimos tu nombre, Rey maravilloso. Sea tu nombre engrandecido, Padre Eterno. Sea tu nombre bendito, Señor, desde ahora y para siempre, Padre Eterno. Padre Santo, mi alma te alaba, Señor. Mi alma te bendice, Rey maravilloso. Sea tu nombre engrandecido, bendito Dios. Exaltado sea sobre los cielos, oh Dios. Mi alma te alaba, Señor bendito. Mi alma te bendice, Rey de la Gloria. Porque solo tú, Señor amado, solo tú eres santo, santo, santo. Solo tú eres bueno, bendito Dios. Tú eres bueno, Señor amado. Tú eres bueno y para siempre es tu misericordia. Gracias, Señor. Muchas gracias, Padre de la Gloria. Gracias, bendito Dios, porque tú, Señor amado, no nos pagas conforme a nuestras iniquidades.
Y es gracias a tu infinita misericordia, Padre Santo. Gracias porque tú te compadeces de nosotros, bendito Dios. Muchas gracias, Rey maravilloso. Gracias, bendito Señor, porque así como el Padre se compadece de sus hijos, así tú te compadeces de nosotros, bendito Dios, porque te acuerdas de que somos polvo, Rey maravilloso. Por eso, Señor amado, muchas gracias, Señor. Gracias, Padre Santo. Gracias que nos permites, Señor amado, presentarnos una vez más delante de tu santa, poderosa, bendita, divina presencia, Padre amado, porque siendo tú un Dios todopoderoso, bendito Dios, el que hizo los cielos y la tierra, el mar y todo lo que en ellos hay, tú lo vivificas, Señor, porque no hay nadie como tú, maravilloso Dios. No hay Dios quien haga las obras que haces tú, Padre Santo. Mi alma te alaba, bendito Dios. Mi alma te bendice, Rey de la Gloria. Sea tu nombre exaltado, bendito Dios. Sea tu nombre glorificado, Padre. Desde ahora y para siempre, Padre Santo. Mi alma te adora, bendito Dios. Mi alma te bendice, Rey maravilloso. Alabanzas a tu nombre, bendito Dios. Alabanzas a tu nombre, Padre eterno. Mi alma te alaba, Señor. Mi alma te bendice, Rey de la Gloria. Alabado sea tu nombre, Señor. Alabanzas a tu nombre, bendito Dios. Te adoramos, bendecimos tu nombre, Rey Todopoderoso, porque tú eres el único Dios real y verdadero, el Dios de amor y de misericordia. Eres rico en misericordia, bendito Dios. Por eso te damos toda la gloria, Señor, toda la honra, la alabanza por los siglos de los siglos, amoroso Señor. Gracias porque nuevas son tus misericordias cada mañana, bendito Dios. Muchas gracias, Padre Santo, porque cuando se manifestó tu bondad y tu amor para con los hombres, nos salvaste, bendito Dios, no por obras de justicia que nosotros hubiéramos hecho, bendito Dios, sino por tu pura gracia, tu bondad, tu infinita misericordia, Padre Santo, porque de día en día se renuevan tus misericordias, bendito Dios, porque hasta los cielos, Señor amado, hasta los cielos es tu misericordia, Padre Santo, porque no hay nadie como tú, bendito Dios. No hay Dios quien haga las obras que haces tú, maravilloso Señor. No lo hay, Padre Santo, Padre Eterno. Gracias, bendito Dios, porque tú eres lo más hermoso que me ha pasado, bendito Dios. Tú eres lo más bello, Padre amoroso, lo más precioso, Padre Santo. Mi alma te alaba, bendito Dios. Mi alma te bendice, Rey de la Gloria. Sea tu nombre engrandecido, bendito Dios. Dios, exaltado sea sobre los cielos, oh Dios, desde ahora y para siempre, Padre Santo, sea tu nombre bendito, Señor amado, cada día, Padre Santo, que tú nos permitas, Señor. Cada día anhelamos estar delante de tu presencia, maravilloso Dios, y que nuestra alabanza, Padre Santo, llegue ante tu trono, bendito Dios. Que suba ante tu trono, Padre Santo, como un perfume grato, Señor. Como un incienso agradable, maravilloso Dios. Que llegue ante tu presencia, Padre Eterno. Que llegue ante ti, maravilloso Dios. Porque solo tú te mereces toda la gloria, bendito Dios. Toda la alabanza, el honor, la pleitesía, la reverencia, Padre maravilloso. Solamente a ti, bendito Dios. Solamente a ti, Padre Santo, te la damos, bendito Dios. Porque solo tú eres digno de que te adoremos, Rey maravilloso. Solo tú eres digno de suprema alabanza, Padre
Padre Santo. Gracias, bendito Dios. Muchas gracias, Padre Santo, porque en tu presencia hay plenitud de gozo, delicias a tu diestra para siempre, Padre eterno. Alabanzas a tu nombre, Rey maravilloso. Te adoramos, bendito Dios. Alabamos tu nombre, Padre bueno, Padre eterno. Alabado sea tu nombre, Señor. Te adoramos, bendito Dios, alabamos tu nombre, porque tú eres bueno, bendito Dios. Tú eres santo y poderoso. No hay nadie como tú, bendito Dios. No lo hay, Padre Santo, porque tú sigues haciendo cosas grandes y maravillosas, bendito Dios, porque tú no tienes sombra de variación, Padre de la gloria, porque tú no cambias, Señor, porque tú eres el mismo de ayer, de hoy, por los siglos del

grande, Padre Santo. Gracias, Señor, muchas gracias por ese amor tan bello, ese amor tan precioso, tan único, Señor amado. Te adoramos, bendecimos tu nombre, Rey majestuoso. Eres tú el grande, Señor. Eres tú, Padre Santo, que con tu sabiduría fundaste la tierra, y tú, Señor amado, afirmaste los cielos con inteligencia, Padre Santo, y con tu ciencia los abismos fueron divididos, Señor, y destilan rocío los cielos, Padre maravilloso, porque tú eres el Dios grande, el Dios todopoderoso, bendito Dios, el Dios altísimo. Santísimo eres tú, Padre Santo. Te adoramos, Rey maravilloso. Alabado sea tu nombre, bendito Dios. Santo y maravilloso eres tú, Padre Santo. Magnífico en santidad eres tú, bendito Dios. Temible en loores, hacedor de maravillas, milagros, prodigios portentosos eres tú, bendito Señor. Alabanzas a tu nombre, Padre Santo, el que tiene poder ilimitado eres tú, bendito Dios, que ante tu presencia la tierra tiembla, Padre Santo, porque cuán grandes son tus obras, bendito Dios, muy profundos son tus pensamientos, Padre Santo. Mi alma te alaba, bendito Dios, mi alma te bendice, Padre Santo, porque tú eres fiel, Señor, porque tú eres justo. Padre de la gloria, nos rendimos ante tu presencia, bendito Dios. Queremos darte toda la gloria, maravilloso Dios, toda la honra y la alabanza. Solamente a ti te pertenecen, Padre. Solamente a ti, bendito Dios, porque tú eres el grande. Tú eres el grande y todopoderoso, Padre eterno. Gracias, bendito Dios. Muchas gracias, Señor, porque antes que naciesen los montes y formaras la tierra y el mundo, desde el siglo y hasta el siglo, tú eres Dios, bendito Señor, porque tú eres el Dios eterno, Padre Santo. El Dios grande y maravilloso, bendito Dios, el Dios altísimo eres tú, Padre Santo, el Dios omnipotente eres tú, bendito Dios. Alabanzas a tu nombre, Padre maravilloso, alabanzas al eterno Dios. Al que vive, al que reina por los siglos de los siglos. Gloria a tu nombre, bendito Dios, porque tú eres nuestro escudo, Señor amado. Tú eres nuestro Rey todopoderoso, bendito Dios. Eres exaltado sobre todos, bendito Dios, porque no hay nadie quien pueda compararse a ti, Padre Santo. Tú eres el Dios de nuestra salvación, la roca de nuestra salvación. Eres tú, Padre maravilloso. La roca inconmovible eres tú, bendito Señor. Te adoramos, bendecimos tu nombre, Padre Santo. Sea tu nombre bendito, glorificado, exaltado, Señor amado, desde ahora y para siempre. Maravilloso Dios, alabanzas a tu nombre, Padre Santo. Mi alma te alaba, bendito Señor. Mi alma te bendice, Dios altísimo, el que habita desde la eternidad y hasta la eternidad. Y tu nombre es santo, santo, santo. Tú eres nuestro Señor Jehová, nuestra esperanza eres tú, bendito Dios. Eres nuestra seguridad, bendito Dios, porque tú, Padre Santo, nos has sustentado desde el vientre de nuestra madre, bendito Dios, porque para ti no hay nada oculto, maravilloso Dios. Todas las cosas las sabes tú, Padre eterno, todo lo sabes de nosotros, bendito Dios. Mi alma te alaba, Rey maravilloso, mi alma te bendice, bendito Señor, porque solo tú, Señor amado, solo tú eres bueno, solo tú eres santo, santo, santo. Eres el Dios puro, el Dios que no tiene mente.

eres tú, bendito Dios. Te adoramos, bendecimos tu nombre, Rey de la Gloria. Eres glorioso y majestuoso, santo y maravilloso, infinitamente sabio eres tú, bendito Dios. Los cielos cuentan tu gloria, Padre, y el firmamento anuncia la obra de tus manos, bendito Dios. Todas las cosas las hiciste con sabiduría, Rey eterno. Eres Rey de los cielos, eterno Dios. Exaltado sea tu nombre, Padre Santo, desde ahora y para siempre. Porque no hay nadie como tú, bendito Dios. Mi alma te alaba, Padre Santo. Mi alma te bendice, Rey de la Gloria. Sea tu

0: Alta tu nombre, bendito Dios, porque tú eres nuestro escudo, Padre Santo, tú eres, Señor amado, nuestra fortaleza, bendito Dios. Eres tú, Señor amado, el Dios grande y todopoderoso, Padre Santo, por eso te adoramos, bendito Dios, por eso nuestro corazón no se cansa de darte las gracias, Padre maravilloso. Muchas gracias, bendito Dios, porque tú eres nuestra luz, nuestra salvación, la roca fuerte, la roca inconmovible. Eres tú, bendito Dios, tú eres nuestro castillo fuerte, Padre Santo, tú eres nuestro amparo, nuestra fortaleza, nuestro pronto auxilio en la tribulación, bendito Señor. Te adoramos, bendecimos tu nombre, Padre Santo, porque tú eres la fortaleza de nuestra vida, bendito Señor. Mi alma alaba y exalta tu nombre, Padre Santo. Tú eres bueno, Señor. Tú eres bueno, santo y poderoso, Padre eterno. Mi alma te alaba, bendito Dios. Mi alma te bendice, Rey de la Gloria. Eres bueno, Señor, eres santo y maravilloso, Padre de la Gloria. Te adoramos, bendito Dios, alabanzas a tu nombre, Padre Santo, porque solo tú eres merecedor de toda la gloria, Señor, de toda la alabanza, honra y honor, Padre maravilloso. Eres tú, bendito Dios, eres tú santo, justo, el Dios clemente, misericordioso, el Dios que es lento para la ira y grande en misericordia y verdad. Eres tú, Padre Santo, te damos toda la gloria, Señor, toda la honra y la alabanza, Padre Santo, Padre bueno. Mi alma te alaba, bendito Dios, mi alma te bendice, Rey maravilloso. Sea tu nombre engrandecido, bendito Señor. Exaltado sea sobre los cielos, oh Dios, porque tú, Padre Santo, eres bueno, Señor amado, eres puro y santo, bendito Dios. Alabanzas a tu nombre, Padre maravilloso. No hay nadie como tú, Padre eterno. Solo tú eres bueno, bendito Dios. Solo tú, Padre Santo, estableciste en los cielos tu trono y tu reino domina sobre todos, bendito Señor. Alabanzas al Rey que vive, al Dios que está sentado en su trono, rodeado de gloria y majestad, de luz, de verdad, Señor amado. Sea la gloria, sea la alabanza por los siglos de los siglos, al que desde el principio fundó la tierra, Padre Santo, y los cielos son obra de tus manos, bendito Dios. A ti sea la gloria, la honra, el honor, porque tú eres el Dios eterno, porque ellos perecerán, Padre Santo, mas tú permanecerás, y todos ellos como una vestidura se envejecerán, y como un vestido los mudarás, bendito Dios, y serán mudados. Pero tú eres el mismo, y tus años no se acabarán, porque eres el Dios eterno, Padre maravilloso, eres el Dios bueno, el Dios que habita desde la eternidad y hasta la eternidad, Padre maravilloso. Por eso te adoramos, Señor amado, y bendecimos tu nombre, Padre Santo. Le decimos a nuestra alma, Señor amado, que te bendiga y que no olvide ninguno de tus beneficios, bendito Señor. Te adoramos, bendecimos tu nombre, Padre maravilloso, porque tú, bendito Señor, tú eres el que nos corona de favores y misericordias, bendito Dios. Tú eres el que sacia de bien nuestra boca, Padre Santo, de modo que nos rejuvenezcamos como el águila, bendito Dios. Y tú eres, Padre Santo, el que hace justicia y derecho a todos los que padecen violencia, bendito Dios. Porque tú eres un Dios de amor y de misericordia, Padre Santo. Porque tú, bendito Dios, eres un Dios clemente y misericordioso. Dios. glorioso, bendito Señor. Eres un Dios lento para la ira y grande en misericordia, que no contenderás para siempre, Padre Santo, ni para siempre guardarás el enojo, bendito Dios, porque no has hecho con nosotros conforme a nuestras iniquidades, Padre. Ni nos has pagado conforme a nuestros pecados, bendito Dios. Porque como la altura de los cielos, Señor amado, sobre la tierra, así engrandeciste tu misericordia, bendito Dios, sobre los que te temen. Así como está lejos el oriente del occidente, bendito Dios, hiciste alejar de nosotros nuestras rebeliones, bendito Dios. Porque así como el Padre se compadece de los hijos, así tú te compadeces de nosotros, Padre amado, porque te acuerdas de nuestra condición, te acuerdas de que somos polvo, Padre Santo. Mi alma te alaba, bendito Dios, mi alma te bendice, Rey de la Gloria. Porque solo tú eres grande y maravilloso, porque mucho te has engrandecido, bendito Dios. Te has vestido de gloria y de magnificencia, Padre maravilloso, porque tú estableciste en los cielos tu trono, bendito Señor. Porque tú, Padre Santo, eres el Dios Todopoderoso. Tú eres el que se cubre de luz como de vestidura, Padre Santo. Eres tú el que extiende los cielos como una cortina, bendito Dios. El que establece sus aposentos entre las aguas, Padre maravilloso. Mi alma te alaba, bendito Dios, porque tú fundaste la tierra, sus cimientos, bendito Dios, sobre sus cimientos, Padre maravilloso. Y no será jamás más removida, bendito Dios. Te adoramos, bendecimos tu nombre, Padre Santo, porque abres tu mano, bendito Dios, y colmas de bendición a todo ser viviente, Padre Santo. Por eso los hijos de los hombres se amparan bajo tus alas, bendito Dios, porque en tus manos estamos seguros, Rey maravilloso, porque tú eres nuestro gran Padre Celestial, santo y piadoso eres tú, Padre Santo, santo y poderoso. Eres tú, bendito Dios, el Dios eterno. Alabanzas a tu nombre, bendito Dios, el Dios que nos amó con amor eterno, el Dios que nos amó primero, eres tú, bendito Dios, pues de tal manera nos amaste, dice tu palabra, maravilloso Dios, que enviaste a tu Hijo unigénito para que todo aquel que en él cree no se pierda, mas tenga vida eterna. Eres precioso, Señor, eres hermoso, maravilloso Dios, eres lo más hermoso que me ha pasado, Padre Santo. Gracias, mi Señor. Muchas gracias, Padre Eterno, porque tu amor y tu misericordia han sido real en mi vida, bendito Dios. Alabanzas al Rey Eterno, al Dios que vive, al Dios que oye, al Dios de amor y de misericordia. Gracias, mi Señor. Muchas gracias, Señor Jesucristo. ¿A dónde más iremos si solamente tú tienes palabras de vida eterna? ¿A dónde más iremos, Rey de la Gloria? ¿A dónde más iremos si tú eres el agua de vida, Señor? La fuente de agua viva eres tú, Señor. El pan de vida eres tú, maravilloso Señor, te adoramos, bendecimos tu nombre. Sea tu nombre exaltado, Señor, glorificado, Rey maravilloso. Te adoramos, bendito Dios, santo y poderoso eres tú, Padre de la Gloria. Te adoramos, bendecimos tu nombre, Señor bendito. Mi alma te alaba, bendito Señor. Mi alma te bendice, Rey de la Gloria. Te adoramos, mi Señor. Te adoramos y bendecimos tu santo, poderoso nombre, bendito Jesús, porque tú eres, Señor amado, la fuente de agua viva, Señor. Tú eres la fuente de paz, de gozo, de amor, el que llena nuestro corazón de alegría, de paz, de gozo. El gozo que nadie nos pudo dar, Señor amado, tú nos diste el gozo porque eres la fuente de gozo, Señor. Gracias, Señor Jesús, muchas gracias, Rey Todopoderoso. Gracias, Señor, por mirarnos con ojos de compasión. Gracias, mi Señor, por derramar tu preciosa sangre en la cruz del Calvario. Gracias, mi Jesús, muchas gracias por darnos salvación y vida eterna. Gracias por librarnos de la condenación eterna. Gracias, mi Señor, por tomar el lugar que nos tocaba, mi Señor Jesucristo. Gracias, mi Señor. Gracias porque cuando estábamos muertos en delitos y pecados, tú moriste por cada uno de nosotros, mi Señor Jesucristo. Te adoramos, bendecimos tu nombre. Eres mi Rey, Señor. Gracias. Gracias porque eres el Rey de Reyes, Señor de Señores. El único Dios que tiene inmortalidad eres tú, el que habita en luz inaccesible. Eres tú, Señor amado, el que creó todas las cosas, fueron hechas por ti y para ti, bendito Rey de la gloria. Sean tronos, sean principados, potestades, dominios. Todo fue creado por medio de ti y para ti, Rey maravilloso. Te adoramos, bendecimos tu nombre. Santo, santo, santo eres tú, bendito Dios. Mi alma te alaba, Señor. Mi alma te bendice, Padre eterno. Mi alma te adora, bendito Señor. Mi alma te adora, Padre, Hijo, Espíritu Santo. Te adoramos, Rey maravilloso, nos postramos ante ti, ante el gran Rey. Nos postramos ante tu santa, poderosa, bendita, divina presencia, Señor. Porque es lo más hermoso, Padre. Porque siendo tú el Dios todopoderoso, el que hizo los cielos y la tierra, el mar, y todo lo que en ellos hay, tú nos permites, Señor. Tú nos permites postrarnos ante tu presencia, Padre. Es una hermosa y enorme bendición, bendito Dios. Muchas gracias, Señor. Por eso nuestro corazón no se cansa de darte las gracias, mi Rey amado. Gracias por todo lo que haces, por todo lo que has hecho, por todo lo que harás, bendito Señor. Mi alma te alaba, bendito Dios. Mi alma te bendice. Rey todopoderoso eres tú, bendito Dios. Grandes son tus obras, bendito Dios. Gloria y hermosura es tu obra, Padre Santo, y tu justicia permanece para siempre, bendito Dios, porque has hecho memorables tus maravillas, bendito Dios. Clemente y misericordioso eres tú, Padre Santo. Mi alma te alaba, bendito Dios, mi alma te bendice, Rey de la gloria, Dios de verdad eres tú, Padre Santo. No merecemos nada, bendito Dios, ni de que tú nos mires, Señor amado, pero es por tu pura gracia, tu bondad, tu misericordia, Padre Santo, porque, Señor amado, dice tu palabra, bendito Señor, que cuando se manifestó tu bondad y tu amor para con los hombres, nos salvaste, Señor, no por obras de justicia que nosotros hubiéramos hecho, bendito Dios, sino por tu pura misericordia, Padre Santo. Mi alma te alaba, bendito Dios. Mi alma te bendice, Rey de la Gloria. Alabanzas a tu nombre, mi Dios. Alabanzas al Todopoderoso, Padre Santo. ¿Quién se igualará a ti, bendito Dios? Si tú eres el único Dios real y verdadero, las naciones te parecen como nada, bendito Dios. Nadie puede compararse a ti, Padre Santo. ¿Quién se comparará a ti, Señor amado? Digno eres de suprema alabanza, bendito Dios, de suprema adoración, Padre Santo. Mi alma te alaba, bendito Dios, porque justo eres tú, Padre Santo. Eres recto en tus juicios, bendito Señor. Mi alma te alaba, Padre maravilloso. Mi alma te bendice, bendito Señor. Sea tu nombre engrandecido, bendito Dios, desde ahora y para siempre, Padre Santo. Alabanzas a tu nombre, bendito Dios. Alabanzas al Dios maravilloso, Padre eterno. Mi alma alaba y exalta tu nombre, bendito Dios. Tú eres nuestro socorro, bendito Dios. Gloria a tu nombre, Padre Santo. Gracias, bendito Dios, porque tú eres nuestro guardador, bendito Señor. Gracias porque tú eres nuestra sombra, Señor amado. Gracias, Rey de la Gloria. Muchas gracias, bendito Dios. Muchas gracias, Padre eterno, porque tú eres bueno, mi Dios. Porque solo tú eres santo y misericordioso, bendito Dios. Eterno es tu nombre, Padre Santo. Mi alma alaba y exalta tu nombre, bendito Dios. El que hizo todo, bendito Señor, eres tú, Padre Santo. Todo lo que se ve y lo que no se ve, maravilloso Dios. Porque tú eres Señor nuestro, tú eres mayor que todos los dioses. Porque todo lo que tú quieres hacer lo haces, bendito Dios. En los cielos y en la tierra, en los mares y en todos los abismos. Porque eres tú el que hace subir las nubes de los extremos de la tierra, bendito Dios. Eres tú el que hace los relámpagos para la lluvia, Padre amoroso. Eres tú, bendito Dios, el que saca de sus depósitos los vientos, maravilloso Dios. Te adoramos, bendecimos tu nombre, Padre eterno. Alabanzas al Rey que vive, al Dios de amor y de misericordia. Alabamos tu nombre, bendito Dios. Alabamos tu santo, poderoso, bendito nombre, Padre Santo. Porque mejor es estar un día en tus atrios que mil fuera de ellos, Señor. Cada día que tú nos permitas, Rey maravilloso, anhelamos estar delante de tu presencia, Padre Santo, porque es lo más maravilloso, bendito Dios. Gloria a tu nombre, Padre Santo, porque tu reino es reino de todo, Señor, de todos los siglos y tu señorío en todas las generaciones, bendito Dios. Te exaltamos, Padre Santo, y bendecimos tu nombre eternamente y para siempre, bendito Dios. Cada día te bendeciré y alabaré tu nombre, Padre Santo, porque grande eres tú y digno de suprema alabanza, y tu grandeza es inescrutable, bendito Señor. Mi alma te alaba, Rey maravilloso, mi alma te bendice, Rey todopoderoso, porque tú, Padre Santo, eres el que hizo los cielos y la tierra, el mar y todo lo que en ellos hay, bendito Dios. Tú eres el que guarda verdad para siempre, tú eres el que hace justicia a los agraviados, bendito Dios. Alabanzas a tu nombre, Padre maravilloso. Mi alma te alaba, bendito Dios. Mi alma te bendice, Padre Santo. Alabamos tu santo, poderoso, bendito nombre, porque tú mandaste y fueron creados, Señor amado. Los hiciste ser eternamente y para siempre, Padre Santo. Y les pusiste ley que no será quebrantada, bendito Dios. Todo lo hiciste tú, Padre Santo, con sabiduría, bendito Dios. Alabanzas a tu nombre, Padre Eterno. Mi alma te alaba, bendito Dios. Mi alma te bendice, Rey de la Gloria, porque tú cuentas el número de las estrellas, bendito Dios, y a todas ellas las llamas por sus nombres, Padre Santo. Grande eres tú, Señor. Y de mucho poder, Padre maravilloso, y tu entendimiento es infinito, bendito Dios. Alabanzas a tu nombre, Padre eterno. Mi alma te alaba, bendito Dios. Mi alma te bendice, Rey de la Gloria, porque solo tú eres bueno, mi Señor. Solo tú eres santo, Padre de la Gloria. Alabanzas al eterno Dios, al Dios todopoderoso, Padre eterno. Te alabamos por tus proezas, bendito Dios. Alabanzas a tu nombre, Padre Santo, porque tú eres el Dios magnífico, el Dios todopoderoso. Tú eres el Dios soberano, bendito Dios. Alabado sea tu santo poderoso nombre, Padre Santo, porque no hay nadie, mi Dios, no hay nadie quien pueda compararse a ti, Padre Santo. No lo hay, bendito Señor. Tú eres santo y todopoderoso, Padre Santo. Mi alma te alaba, bendito Dios. Mi alma te bendice, Rey de la Gloria. Solo tú, Señor amado, solo tú eres bueno, bendito Dios. Tú eres el Dios infinito, Padre Santo, el Dios omnipotente, el Dios omnisciente eres tú, bendito Dios. Gloria a tu nombre, Padre Santo, porque tú eres el Dios eterno. Tú eres el que creó los confines de la tierra, bendito Dios. Tú eres, Padre Santo, el que no desfallece, ni te cansas con, ni te fatigas con cansancio, bendito Dios. Y tu entendimiento, Padre amado, no hay quien lo alcance, bendito Dios. Te adoramos, Rey de la Gloria, te alabamos, bendito Señor. Mi alma alaba y exalta tu nombre, Padre maravilloso. Tú eres, Padre Santo, el Dios Altísimo, bendito Dios. Tú creaste, Señor amado, todas las cosas. Tú eres el que saca y cuenta su ejército, bendito Dios. Y a todas ellas llamas por sus nombres, Padre Santo. Ninguna faltará, bendito Dios, porque tal es la grandeza de tu fuerza, bendito Dios, y el poder de tu dominio, Padre eterno. Mi alma alaba tu nombre, bendito Dios, porque tú no has pedido consejo, Padre Santo, ni nadie te ha enseñado, bendito Dios, porque tú eres el que sabe todas las cosas, maravilloso Dios. Te adoramos, bendecimos tu nombre, Rey todopoderoso. Mi alma alaba y exalta tu nombre, bendito Dios, porque tú, Señor amado, tú eres grande y todopoderoso, Padre maravilloso, porque las naciones te son como la gota de agua que cae del cubo, bendito Dios, y como menudo polvo en las balanzas te son estimadas, Padre maravilloso, porque tú, Señor amado, es el que hace desaparecer las islas como polvo, bendito Dios, porque hasta la naturaleza te hace caso, Padre Santo, cuando se levantan las olas del mar, bendito Dios, tú las sosiegas, Padre maravilloso, porque tú, bendito Dios, eres grande y todopoderoso y no hay nadie. No hay nadie quien pueda compararse a ti, bendito Dios. Te adoramos, bendecimos tu nombre, maravilloso Dios, porque solo tú eres bueno, Padre Santo. Te adoramos, bendito Dios. Te adoramos, Padre Eterno, porque tú extiendes los cielos como una cortina y los despliegas como una tienda para morar, bendito Señor. Porque tú, Padre Santo, conviertes en nada a los poderosos y a los que gobiernan la tierra, bendito Dios. Haces como cosa vana, Padre Santo, porque tú sí eres el grande, Señor. Tú eres el gobernante del mundo, Padre Santo, el creador del universo eres tú, bendito Dios. Alabanzas a tu nombre, Padre Santo. Mi alma te alaba, bendito Dios. Mi alma te bendice, Padre Santo. Tú, Señor amado, eres el Todopoderoso, el que hizo todas las cosas, el que realizó todo, bendito Dios. Alabanzas a tu nombre porque tú eres el primero, bendito Dios, y tú mismo con los postreros, Padre maravilloso. Mi alma te alaba, bendito Dios. Mi alma te bendice, Padre de la gloria, alabado sea tu nombre, mi Dios. Alabanzas al Rey que vive, al Rey de reyes, Señor de señores, al Dios altísimo, gloria al que está sentado en su trono, gloria al Dios de amor y de misericordia. Te damos toda la gloria, Señor bendito, toda la honra y la alabanza, bendito Dios. Sea tu nombre engrandecido, maravilloso Dios, desde ahora y para siempre, Padre Santo, porque innumerables son tus obras, bendito Señor. Te adoramos, Rey Todopoderoso, alabanzas al eterno Dios, alabanzas al Dios grande y todopoderoso, al Dios eterno, eres tú, bendito Dios, el único Dios santo, el único Dios de amor y de misericordia, eres tú, bendito Dios, te adoramos, bendecimos tu nombre, Señor, alabanzas al todopoderoso, alabanzas al Señor, al que está sentado en su trono, rodeado de gloria y majestad, eres tú, Padre Santo, mi alma alaba tu nombre, bendito Dios, te adoramos, bendecimos tu nombre, mi Dios, sea tu nombre engrandecido, Padre Santo, sea tu nombre bendito, mi Dios, desde ahora y para siempre, santo eres tú, creador de los cielos y la tierra, bendito Dios, el que abre camino en el mar y senda en las aguas impetuosas, eres tú, Padre Santo. Mi alma alaba tu nombre, bendito Dios, te adoramos, bendecimos tu nombre, Rey de la gloria, santo, santo eres tú, bendito Señor. Alabanzas a tu nombre, Padre Santo, mi alma te alaba, bendito Dios, mi alma te bendice, Rey maravilloso, solo tú eres digno, Señor, lleno de gracia, de bondad, de misericordia, bendito Señor, alabado sea tu nombre, Padre Santo, alabanzas al Rey de gloria, bendito Dios. Porque tú, Padre Santo, eres el Dios verdadero, eres el Dios vivo, Señor amado, y eres el Rey eterno, bendito Señor. Alabanzas a tu nombre, Padre Santo, Padre maravilloso. Eres tú el que hizo la tierra con tu poder, el que puso en orden el mundo con tu saber, bendito Dios. Y eres tú el que extendió los cielos con tu sabiduría, Padre eterno. A tu voz, bendito Dios, se produce muchedumbre de aguas en los cielos, Señor amado. Eres tú el que hace subir las nubes de lo postrero de la tierra, bendito Señor. Eres tú el que hace los relámpagos con la lluvia, Padre. Y eres tú el que saca el viento de sus depósitos, maravilloso Dios. Te adoramos, bendecimos tu nombre, Padre eterno. Mi alma te alaba, bendito Dios. Mi alma te bendice, Padre de la gloria, porque tú eres el Dios verdadero, bendito Dios. El Dios Todopoderoso, Padre Santo, mi alma te alaba, bendito Dios, gracias, Rey de la Gloria. Sea tu nombre bendito desde ahora y para siempre, maravilloso Dios, porque solo tú eres bueno, mi Dios, solo tú eres santo, Padre maravilloso. Gracias, bendito Dios, muchas gracias, Padre Santo, porque por tu misericordia no hemos sido consumidos, bendito Dios, porque nunca decayeron tus misericordias, Padre Santo, sino que son nuevas cada mañana. Grande es tu fidelidad, bendito Dios. Alabanzas a tu nombre, Padre Santo. Mi alma te alaba, mi Dios. Mi alma te bendice, Rey maravilloso. Tú eres santo, santo, santo. Solo tú eres bueno, bendito Dios. Solo tú eres bueno, Padre Santo. No hay nadie que pueda compararse a ti, bendito Dios. No lo hay, Padre de la gloria. Te adoramos, bendecimos tu nombre, Rey mío y castillo mío. Mi Dios, en ti confiaré, Padre Santo, porque mejor es confiar en ti que confiar en el hombre, bendito Dios. Gracias, Rey maravilloso, muchas gracias, bendito Dios. Te adoramos, bendecimos tu santo poderoso, bendito nombre, Rey todopoderoso. Mi alma te alaba, Señor, porque tú eres el Alfa y el Omega, principio y fin, eres tú, bendito Señor. Te adoramos, Padre Santo, alabamos tu nombre, bendito Dios, porque tú, Padre Santo, eres el Dios sabio, mi Dios. Eres el Dios grande y maravilloso, Padre de la gloria. Te adoramos, bendecimos tu nombre, Señor. Alabado sea tu nombre, Rey maravilloso, bendito tu nombre glorioso, Padre Santo. Mi alma alaba y exalta tu nombre, bendito Dios. Alabanzas al que vive, al que reina, al que está sentado en su trono, bendito Dios. Sea la gloria, Señor, porque solo tú eres digno de recibir toda la gloria, maravilloso Dios. Toda la honra, la alabanza, Padre Santo, a ti levantamos nuestras manos, bendito Dios, en señal de gratitud, Padre Santo, por todo lo que has hecho, mi Dios, por todo lo que haces, por todo lo que harás, maravilloso Dios. Santo y poderoso eres tú, bendito Dios, eres el Rey de los cielos, eterno Dios, exaltado sea tu nombre, Padre Santo. Santo, te adoramos, mi Señor, alabamos tu nombre, Rey maravilloso. Sea tu nombre engrandecido, bendito Dios, desde ahora y para siempre, Padre Santo, porque tú, Señor amado, eres el fuerte, eres el Dios de amor y de misericordia, eres el Dios maravilloso, eres tú, bendito Dios. El que muestras tu amor para con nosotros, bendito Dios, en que siendo Padre Santo aún pecadores, Cristo murió por nosotros, Rey de la gloria, Rey del universo, eres tú, bendito Señor. Mi alma alaba y exalta tu nombre, Padre maravilloso. Solo tú eres bueno, mi Dios. Solo tú eres santo y digno de gloria, de honra, de honor, por los siglos de los siglos, amoroso Señor. No hay nadie, Señor. No hay nadie, Padre Santo, que pueda igualarse a ti, maravilloso Dios. ¿Quién se igualará a ti, Señor? Dios del universo, eres tú, Padre eterno. Mi alma alaba y exalta tu nombre, mi Dios. Nadie puede compararse a ti, Padre eterno. Nadie, bendito Dios, porque tú eres el único Dios grande y maravilloso, Padre eterno. Y tú eres el único Dios real, verdadero, el Dios que oye, el Dios que ve, Señor amado. Eres tú, Padre Santo, el Dios que habla, bendito Dios. Solo tú eres bueno, Padre. Muchas gracias, bendito Dios. Muchas gracias, Padre, Hijo, Espíritu Santo. Gracias, gracias por darme estos momentos tan hermosos, bendito Dios. Gracias, Padre, gracias, Hijo, gracias, Espíritu Santo. Bien, queridos hermanos y amigos que me acompañaron a darle toda la gloria, toda la honra, el honor al único y sabio Dios, nuestro Salvador, sea gloria y majestad, imperio y potencia, ahora y por todos los siglos. Estuvo con ustedes su hermana y amiga María Vázquez, que Dios los continúe bendiciendo.
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Libro de Números, capítulo 10, versículos 27 al 36. Y sobre el cuerpo de ejército de la tribu de los hijos de Neftalí, Ahira, hijo de Enán. Este era el orden de marcha de los hijos de Israel por sus ejércitos cuando partían. Entonces dijo Moisés a Obad, hijo de Raguel, madianita, su suegro: nosotros partimos para el lugar del cual Jehová ha dicho: yo os lo daré. Ven con nosotros y te haremos bien, porque Jehová ha prometido el bien a Israel. Y él le respondió: yo no iré, sino que me marcharé a mi tierra y a mi parentela. Y él le dijo: te ruego que no nos dejes, porque tú conoces los lugares donde hemos de acampar en el desierto, y nos serás en lugar de ojos. Y si vinieres con nosotros, cuando tengamos el bien que Jehová nos ha de hacer, nosotros te haremos bien. Así partieron del monte de Jehová camino de 3 días, y el arca del pacto de Jehová fue delante de ellos camino de 3 días, buscándoles lugar de descanso. Y la nube de Jehová iba sobre ellos de día, desde que salieron del campamento. Cuando el arca se movía, Moisés decía: levántate, oh Jehová, y sean dispersados tus enemigos, y huyan de tu presencia los que te aborrecen. Y cuando ella se detenía, decía: vuelve, oh Jehová, a los millares de Israel.

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peligro o espada, por lo cual estoy seguro de que ni la muerte, ni la vida, ni ángeles, ni principados, ni potestades, ni lo presente, ni lo porvenir, ni lo alto, ni lo profundo, ni ninguna otra cosa creada nos podrá separar del amor de Dios, que es en Cristo Jesús, Señor nuestro.

Libro de Números, capítulo 10, versículos 27 al 36. Y sobre el cuerpo de ejército de la tribu de los hijos de Neftalí, Ahira, hijo de Enán. Este era el orden de marcha de los hijos de Israel por sus ejércitos cuando partían. Entonces dijo Moisés a Obad, hijo de Raguel, madianita, su suegro: nosotros partimos para el lugar del cual Jehová ha dicho: yo os lo daré. Ven con nosotros y te haremos bien, porque Jehová ha prometido el bien a Israel. Y él le respondió: yo no iré, sino que me marcharé a mi tierra y a mi parentela. Y él le dijo: te ruego que no nos dejes, porque tú conoces los lugares donde hemos de acampar en el desierto, y nos serás en lugar de ojos. Y si vinieres con nosotros, cuando tengamos el bien que Jehová nos ha de hacer, nosotros te haremos bien. Así partieron del monte de Jehová camino de 3 días, y el arca del pacto de Jehová fue delante de ellos camino de 3 días, buscándoles lugar de descanso. Y la nube de Jehová iba sobre ellos de día, desde que salieron del campamento. Cuando el arca se movía, Moisés decía: levántate, oh Jehová, y sean dispersados tus enemigos, y huyan de tu presencia los que te aborrecen. Y cuando ella se detenía, decía: vuelve, oh Jehová, a los millares de Israel.

Amigo que me estás escuchando, solo Cristo salva. Las Sagradas Escrituras dicen en Hechos 4:12, y en ningún otro hay salvación, porque no hay otro nombre bajo el cielo, dado a los hombres, en que podamos ser salvos. Así que recuerda, solo Cristo salva.

0: entregamos a ti, Señor.
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Gloria al Señor, aleluya. Dios es bueno y para siempre su misericordia. Gracias al Señor porque aquí podemos estar un día más. Un día más que el Señor nos dé este privilegio. Estar conectados con las ondas radiales de la gloria es para Dios. Y Él ha sido tan maravilloso y glorioso porque esta radio es de grande bendición y no solamente para nosotros, sino que para miles de personas que escuchan esta radio por medio de la aplicación Tuner Radio. Y este programa, este es el día que hizo Jehová, nos gozaremos y nos alegraremos, como dice en el Salmo 118:24. 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Si usted no tiene un lugar, amado oyente, amado amigo, amiga, si usted no tiene donde congregarse, ahí en Brooklyn, Nueva York, está la iglesia Fuente Divina, el cual desde grande bendición, y ahí lo esperan con los brazos abiertos, y el principal y el primero es nuestro Señor Jesucristo, que lo espera con los brazos abiertos, aleluya. Vamos a darle gracias al Señor porque Él es maravilloso y glorioso, misericordioso, clemente, piadoso. Aleluya. Gracias te damos, Padre. Gracias en esta mañana, Señor. Un día más, Señor, podemos estar, Señor, aquí, Señor, con tu gracia, Señor. Tu favor en nuestra vida es por tu gracia, Señor, que es la que nos ha dado acceso primeramente a tu reino, Señor, y que podemos, Señor amado, estar, Señor, predicando tu palabra, Señor, por medio de la radio, Señor. La gloria es para Dios y toda la gloria es para Dios, Señor. Solo la gloria es para ti, Señor amado. Gracias te damos, Señor. Gracias en este día, Señor, por tu misericordia, Señor. Así rogando, mi Dios, que esta palabra caiga en buena tierra, Señor. Solamente somos instrumentos, Señor, útiles en tus manos, que queremos hacer, Señor, tu voluntad, Señor. Por eso nos humillamos, nos rendimos y nos postramos solamente ante ti, nos humillamos bajo tu poderosa mano, Señor. Muchas gracias, es un privilegio, Señor, que tú nos das, Padre. Gracias, gracias por tu palabra que nos sigue, Señor, siempre hablando, alertando, Señor, esta palabra que es viva y que es eficaz, tu palabra bendita, Señor. Ayúdanos, oh Dios, a hacerlo cada día más, Señor, a hacer tu voluntad, Señor, a cumplir con tu mandato, que debemos de ir a predicar el evangelio a toda criatura, Señor, y que esta palabra caiga en buena tierra, Señor. Toca el corazón, redarguye, Espíritu Santo, en este día, en el corazón del pecador, Señor, para que pueda venir a ti, Señor, arrepentido y convertido, Señor, porque tu reino te ha acercado y tu venida está ahí a las puertas, Señor. Toca, Señor, Espíritu Santo, en este día, en este hermoso día, Señor, que esta palabra caiga en buena tierra, Señor. Glorificamos tu nombre, glorificamos tu nombre, Jesús de Nazaret. Te exaltamos tu nombre porque tú eres el que vive, tú eres el que reina, tú eres el que reinó y el que reinará por siempre. Solamente tú, Señor. Gracias, Señor amado, por tu misericordia, por tu amor eterno. Gracias porque tú viniste, Señor. Has venido, Señor. Dios mío bendito, has venido para salvarnos, para redimirnos, para comprarnos al precio de tu sangre, Señor, y lo mejor, Señor amado, para, Señor amado, para que ese día, Señor, de que todo aquel que venga a ti, Señor, y te acepte como el Señor y Salvador de tu vida, para que tenga siempre esa esperanza viva, que un día estaremos contigo hasta allá, Señor, donde ya están esas moradas ya preparadas, Señor. Gracias, gracias.
gracias, gracias, Señor. Te adoramos, te bendecimos, te exaltamos y todo lo hacemos, Señor, para la gloria de su nombre y todo en el nombre poderoso de Jesús de Nazaret. Gloria a Dios. El tema de esta mañana, aleluya, lo tenemos en el libro de San Juan, aleluya. Gloria a Dios, capítulo 14, versículo 6, y dice así la palabra del Señor. Jesús le dijo: yo soy el camino y la verdad y la vida. Nadie viene al Padre sino por mí. Puedo hacerte una pregunta, porque este es el tema que traigo. ¿Por qué vino Jesucristo? ¿Tú sabes por qué vino Jesucristo a esta tierra? Cuando fue nacido por medio y que vino allí engendrado por el Espíritu Santo en el vientre de María. Tú sabes el por qué Dios mandó a Jesucristo, por qué Jesucristo vino a esta tierra. Y si muchos no lo saben aún todavía, Jesús vino para mostrarnos el camino al Padre. Jesús vino para salvarnos, para redimirnos, para ocupar nuestro lugar, porque Él fue el único que pagó el precio en la cruz del Calvario, derramando su sangre preciosa y bendita y maravillosa, que es la única que limpia, que purifica y santifica y justifica, aleluya, todo nuestro ser. Jesucristo vino a esta tierra y se hizo hombre. ¿Para qué? Para que tú y yo fuéramos salvos. ¿Por qué? Porque la paga del pecado es muerte, y más la vida de Dios es vida eterna. El hombre y la mujer, la humanidad completa, no podían tener una relación con Dios. Recordemos que desde aquel principio, allá Adán y Eva en el huerto del Edén, ellos pecaron y de allí se cortó toda comunicación, y aún ellos fueron a donde fueron echados fuera del huerto del Edén, y se perdió toda relación del hombre para con Dios por causa del pecado. Por eso Jesús, nuestro Señor y Salvador, vino a esta tierra. Y esa es la pregunta. ¿Tú lo sabes? Porque recuerda que no podíamos tener esta relación personal con Dios a causa de nuestro pecado. ¿Por qué? Porque el hombre se había separado totalmente de nuestro Señor, como dice también en Isaías 59. Ahí dice en el 2: vuestras iniquidades han hecho divisiones entre vosotros y entre Dios. La iniquidad, el pecado, hizo la división completamente entre Dios y el hombre. Pero tan grande es el amor de nuestro Dios, de que Él decidió y Él dio por amor se dio por nosotros, pues Él decidió ocuparse de nosotros. Dejó en claro, muy claro lo dejó nuestro Señor y Dios, que la paga del pecado es muerte. ¿Por qué? Porque por cuantos todos pecaron, dice en Romanos 3:23, por cuantos todos pecaron están destituidos de la gloria de Dios. Pero gracias al Señor, que Él fue el que ocupó ese lugar en la cruz del Calvario, y en esa cruz es donde Él vino y derramó su sangre y murió. Pero Él no quedó en esa cruz, sino que fue resucitado al tercer día. Pero ¿cuál era el conflicto que había entre todos los discípulos en aquel tiempo? Si nosotros leemos desde un principio en el capítulo 14, siempre del versículo 1 en adelante, en el libro de San Juan, los discípulos estaban tan angustiados y turbados por la situación de que Jesús se iba, y creían ellos que se iban a quedar solos, porque dice en el primero, dice: no se turbe vuestro corazón, creéis en Dios, creed también en mí. Los discípulos se sentían angustiados, se sentían afligidos. ¿Por qué? Porque Jesús de Nazaret se iba. Ya les había dicho de que Él
él se iba al Padre, porque él es el único camino para ir al Padre. Pero eso era lo que había en su corazón. Quizás ya se habían olvidado de que Jesús se iba, pero de que iba a volver de nuevo. Ya se habían olvidado tal vez de las promesas que él les había hecho por la situación de que se estaban viviendo. ¿Y cuál era la situación en que estaban viviendo los discípulos? Y ellos tenían, sí, tenían suficientes razones para estar angustiados. ¿Por qué? Porque uno de ellos lo iba a traicionar a Jesús. Jesús los estaba dejando, por eso ellos estaban sintiendo angustiados. Incluso Pedro iba a negar a Jesús. Esas eran las razones por las que los discípulos se sentían angustiados y no se acordaban tal vez de lo que él les había prometido. Aleluya, los discípulos muy afligidos por estas cosas que ya estaban ocurriendo, especialmente Jesús les iba a dejar, pero Jesús los animaba a experimentar la parte consoladora de la fe en nuestro Señor Jesucristo. Que nunca perdamos la fe, aún en medio de toda circunstancia y de todo momento que podamos estar viviendo. Que no perdamos la fe en nuestro Señor Jesucristo. No se angustien, le decía el Señor Jesús. Las expresiones de Jesús a los discípulos y a nosotros hoy en día es: confíen en Dios y confíen en mí. Confiemos en Dios, que Dios está y estará con nosotros. Si Él prometió que Él volverá, Él vendrá por nosotros. La promesa, la esperanza, tenemos que mantenerla viva. Tenemos que saber que Jesús de Nazaret volverá por nosotros, que Él por eso fue que vino a la tierra a morir. ¿Para qué? Para que fuéramos salvos. ¿Para que fuéramos qué? Para darnos la vida eterna. Gloria al Señor, para mostrarnos ese camino, porque Él es el camino y en nadie más hay camino de salvación, solamente en nuestro Señor Jesucristo. En otras palabras, le decía Jesús a sus discípulos: tengan fe, tengan fe. La fe es un acto de voluntad, la fe y

bendita, todo se está cumpliendo. Y hay veces que a nosotros podemos decir que nos agarra angustia o preocupación, porque muchos y miles aún no han venido a los pies del Señor, y más nuestra familia o los que se han apartado del camino del Señor, no sabiendo que la venida de Él está ya a las puertas y que corren peligro los que andan en pecado, porque el pecado es lo que separa al hombre de Dios. Pero muchos no se dan cuenta por andarse deleitando en lo que la carne les dice que hagan, porque la carne jala hacia abajo, pero el espíritu jala hacia arriba. Y muchos no se están apercibiendo de eso, de la venida del Señor, que ya su palabra se ha cumplido y se está cumpliendo. Nos habla por dónde, por las aguas, nos habla por los vientos. Este es un himno también lindo que hay, que el Señor nos está hablando por medio de tantas cosas, como en los tiempos de Noé, dice en su palabra que será la venida del Hijo del Hombre. ¿Y qué podemos ver ahora en el tiempo en que vivimos en este mundo? La situación que se está acercando, que va a ser mucho peor, porque no es nada mejor de lo que podemos, porque muchos dicen lo mejor está por venir para los hijos de Dios. Sí, lo mejor está por venir, y es nuestro Señor Jesucristo, que nos arrebatará de esta tierra, que Él mandará a sus ángeles y nos arrebatará, que seremos transformados si estamos vivos, pero si estamos muertos seremos resucitados juntamente. Gloria a Dios, porque los muertos en Cristo resucitarán primero, dice su palabra. Pero lo que Dios quiere es que tú sepas que Él vino, Jesús vino para salvarte, Jesús vino para perdonar tus pecados, que Jesús vino para darte vida eterna, porque la vida en Jesucristo es la vida eterna. La vida de este mundo es pasajera, la vida que tienes sin Dios, esta vida se terminará, pero allá cuando mueras tendrás un castigo si tú no te arrepientes, si tú no reconoces a Jesús como el Señor y Salvador de tu vida. Y es por eso de que ahora nosotros estamos diciendo, la palabra nos confronta hoy en día, aún a nosotros como hijos de Dios nos está confrontando nuestro Dios. El Espíritu Santo confronta a la iglesia, está alertando a la iglesia. ¿Para qué? Para que estén con sus cuellos erguidos, sabiendo, mirando hacia arriba, que Cristo viene. Por todo lo que se está mirando ya en este mundo, ya no hay más que esperar, hay que estar preparado. Jesús viene por nosotros, aleluya, aleluya. Y cuando Él les decía y animaba a sus discípulos, Él les decía: en la casa de mi padre, muchas moradas hay, y si así no fuera, yo os lo hubiera dicho, voy pues a preparar lugar para vosotros. Pero Él es el único, por Él es que podemos llegar hasta allá, al cielo, no por nadie más tiene la potestad. Por eso ahora en día, en medio de toda situación o preocupación que haya, nosotros debemos de tener la paz de Cristo, porque

creemos en Dios, creamos en Dios, que Él dio a su Hijo unigénito para que todo aquel que en Él crea no se pierda, mas tenga vida eterna. Así que no tengamos ningún miedo por lo que se está pasando en este mundo, sino que debemos de seguir orando, clamando, rogando a Dios, amados. Tenemos que seguir orando, clamándole a Él en todo momento, en cada día de nuestra vida. Tenemos que seguir perseverando en la oración, no dejando por ningún momento de estar orándole al Señor, pidiéndole fortaleza, orando unos por otros, clamando por todas las naciones.

naciones, porque hay miles aún todavía que no conocen, que no se han entregado al Señor Jesús. Y esa debe de ser nuestra oración, para que el hombre reconozca, la mujer reconozca en el error y en el pecado en que se encuentra, para que puedan venir y que puedan tener también este lugar allá en la patria celestial. Porque nosotros, los hijos de Dios, no somos de esta tierra, somos de la patria celestial, y esta es muchas veces nuestra angustia en nuestro corazón por estas almas, por nuestras familias. Esta es el angustia, esta es la angustia que hay veces que en mi corazón me da, en ver que no se están preparados, que no están preparándose, porque en vez de buscar al Señor están haciendo cosas que no le agradan a Él, y no quieren o no tienen ese redargullimiento del Espíritu Santo, porque lo han contristado con lo que están haciendo, y por eso ni aún siente que el Espíritu Santo lo redarguye, porque Dios da el libre albedrío al hombre para que él decida hacer, si quiere hacer lo bueno o quiere hacer lo malo. Él dio a su Hijo, y si quieres creer en

0: él entra, pero si tú no le abres, no entra. ¿Por qué? Porque él no puede habitar donde está el pecado. Él es santo, por eso dejó al Espíritu Santo con nosotros. Así es de que debemos de estar preparados. Y lo único que ahora te puedo decir, que lo único que te falta es, si tú no has aceptado, que ahora es el día que tomes la decisión de creer que Jesús vino para darte vida eterna. Que eres la vida eterna que Jesús te da, que por eso que él vino a morir en la cruz del Calvario, y eso lo dice en su palabra bendita, porque él vino y murió en la cruz del Calvario. Así él nos perdonó nuestros pecados, y no solamente los míos, sino de toda la humanidad. Él perdona tus pecados, lo dice en San Juan, que primera de Juan capítulo 1, capítulo 2, aleluya, primera de Juan, capítulo 2, versículo 2, dice así su palabra, aleluya, y él es la propiciación por nuestros pecados, y no solamente por los nuestros, sino también por los de todo el mundo, por todo el mundo. El Señor no tiene acepción de persona, sino que él quiere que todos vengan y procedan al arrepentimiento, que todos vengan y reconozcan a Jesucristo como el Señor y Salvador de su vida. Él es el único, no hay nadie más que pueda darte salvación. Jesús es el único que te da la salvación de tu alma, para que puedas tener esta vida eterna que él ya nos ha dado. Aleluya, quieres esta vida eterna solamente en Jesucristo, aleluya. ¿Por qué? Porque dice en tu palabra también en Romanos 3:25, a quien Dios puso como propiciación por medio de la fe en su sangre, para manifestar su justicia a causa de haber pasado por alto en su paciencia los pecados pasados. Así es de que si tú ahora aceptas a Jesús como el Señor y Salvador de tu vida, no importa lo que tú hayas hecho en tiempos pasados, si reconoces a Jesucristo, si aceptas a él, si lo aceptas a él como el Señor y Salvador, ahora mismo eres limpio de todo pecado, y no importa lo que hayas hecho, porque él no ama, él no quiere el pecado de la humanidad, él te ama a ti, él ama el alma tuya, porque quiere que un día tú estés también allá con él, juntamente con nosotros, toda la iglesia. Aleluya. Esto es lo que muchos no saben, del por qué Jesús vino y murió en la cruz del Calvario. Bendito sea nuestro Señor. Dice en primera de Pedro también, gloria al Señor, gloria a Dios, en primera de Pedro capítulo 2, versículo 24, dice su palabra bendita, gloria al Señor, aleluya, quien llevó el mismo nuestros pecados, quien los llevó, Jesús. Por eso fue que vino a la cruz, vino a esta tierra y murió ahí en esa cruz del Calvario. ¿Quién llevó el mismo nuestros pecados en su cuerpo sobre el madero, para que nosotros, estando muertos a los pecados, vivamos a la justicia, y por cuya herida fuiste sanado? No solamente nos ha traído la salvación, la vida eterna, sino también la sanidad. Jesús nos trajo sanidad y medicina y nos curó. Él quiere que tú seas una persona completamente sana, porque él pagó el precio. Él dice que llevó a la cruz del Calvario completamente todo, para que nosotros tengamos esta paz, esta alegría, el gozo de la salvación, aleluya, en nuestra alma. Él lo pagó todo por nosotros. Él nos dio a nosotros esta vida eterna. Así es de que debemos nosotros siempre creer y saber que no estamos solos, aleluya, porque antes éramos como ovejas descarriadas, antes éramos que andábamos para allá y para acá, pero ahora Jesús ha pagado el precio para que nosotros recibamos, aleluya, y hemos sido justificados por nuestro Señor Jesucristo. Somos la justicia de Dios por medio de nuestro Señor Jesucristo. No nos angustiemos, no nos perturbemos a causa de las situaciones que se está viviendo en este mundo, sino que ahora más que nunca vivamos siempre apercibidos, sabiendo que Dios tiene el control de todas las cosas, de todas las situaciones en este mundo, porque nadie es más grande que nuestro Dios. Él es el único poderoso, el grande, fuerte, el único Dios que pelea por su pueblo, por su iglesia. Él es el único que nos defenderá y nos librará de todo mal. Por eso debemos de creer y confiar en sus promesas, como le dijo Jesús a sus discípulos: creed en mí, creed también en mi Padre, porque Él es el camino, la verdad y la vida. Nadie más puede venir a Él si no es por Jesucristo nuestro Señor y Dios, aleluya. Y por eso le dijo: y si me fuere y os prepararé lugar, vendré otra vez y os tomaré a mí mismo, para que donde yo estoy, vosotros también estéis, aleluya. Un día estaremos con Él, amada iglesia. No nos cansemos de perseverar hasta el final, hasta el día de Jesucristo, porque dice su palabra también aquí en el libro de San Juan, capítulo 12 y versículo 26, aleluya, pero lo voy a leer en el 25, aleluya. El que ama su vida la perderá, y el que la aborrece, el que aborrece su vida en este mundo, para vida eterna la guardará. Así es de que, amado y amada hermana, amado amigo y amigo, en esta hora, en esta hora, confía, cree en el Señor Jesucristo y serás salvo. Y no temas, porque el día de mañana, el que viene o que pueda venir la persecución, Dios nos ayude para poder permanecer fieles y firmes. Es por eso que les alerta, que nos alerta el Espíritu Santo, que debemos de estar orando, orar sin cesar, para no entrar en tentación por los días venideros que vienen. En otros lugares está la persecución, y es ahí es cuando más que nosotros debemos de permanecer fieles y firmes, que así es el momento que nos toca morir por Jesucristo. Tenemos que hacerlo, porque tenemos y tendremos la vida eterna. Por eso el que dice, aquí en su palabra: el que ama su vida la perderá, y el que aborrece su vida en este mundo que todo es pasajero y que todo se quedará y se perderá, porque llegará su final. Entonces dice: si su vida, si pierde su vida en este mundo, para vida eterna la guardará, aleluya. Esa es la que yo quiero y la que yo tengo ya. Gloria a Dios, aleluya. Si alguno me sirve, sígame, y donde yo estuviere, ahí también estará mi servidor. Si alguno me sirviere, mi Padre le honrará. No nos cansemos de servir al Señor Jesucristo, y al servir al Señor Jesucristo, recompensa tendremos, aleluya. Y servir al Señor Jesucristo es hacer el bien. No es de que solamente dentro de la iglesia tú vas a decir que solamente ahí estoy sirviéndole al Señor, y fuera no le haces ningún caso ni le estás haciendo ningún bien al prójimo. Servir al Señor Jesucristo es amarnos unos a otros, es servirle al prójimo, es servirle a aquel que necesita, el que está necesitado de algo, Dice que el que el pobre da, a Jehová presta, dice su palabra. Y si nosotros no nos cansamos, no nos cansemos de hacer el bien, ayudar a aquel que necesita, en nuestro vecindario, en nuestro barrio, en nuestra colonia, hay tantas necesidades, y es ahí donde Dios también quiere que nosotros, es ahí también que le servimos a Él, mostrando su amor, porque los de allá afuera también mirarán que nosotros como hijos de Dios estamos compartiendo de su amor, y Él nos bendecirá grandemente. Así es de que sigamos sirviéndole al Señor con todo el corazón, no dejando eso de hacerlo. Aleluya. Y sabéis que a dónde voy, y sabéis el camino. Pero que había ahí que estaba Tomás, y por eso Jesús le contestó, porque Tomás le dijo Tomás, Señor, no sabemos a dónde vas, ¿cómo pues podemos saber el camino? Incrédulo que estaba también este hombre, ¿verdad? Él ya se había olvidado de lo que Jesús les había predicado. Por eso Jesús le contestó y le dijo, Jesús le dijo, yo soy el camino, la verdad y la vida. Nadie viene al Padre si no es por mí. Solamente por Jesús, nuestro Señor y Salvador, tenemos la dicha de que un día vamos a llegar y estaremos allá también con Él, con el Padre Celestial. Porque dice en el libro de San Juan, capítulo 10, versículo 9, dice también, yo soy la puerta, el que por mí entrare será salvo, y entrará y saldrá y hallará pasto. Con Él lo tenemos todo. Él nos ha dado la promesa que nunca nos desamparará, que Él nunca desamparará la obra de sus manos. Y somos obra de nuestro Señor Jesucristo, obteniendo la vida eterna, teniendo el perdón de nuestros pecados, porque no hemos sido buenos, hemos sido pecadores, por cuantos todos pecaron, están destituidos de la gloria de Dios. Aleluya. Dice también en el libro de Efesios, capítulo 1, versículos 7 y 8, dice así la palabra del Señor. Aleluya. En quien tenemos redención por su sangre. Aleluya, el perdón de pecados según la riqueza de su gracia, que hizo sobreabundar para con nosotros en toda sabiduría e inteligencia, aleluya, dándonos a conocer el misterio de su voluntad, según su beneplácito, el cual se había propuesto en sí mismo, aleluya, de reunir todas las cosas en Cristo, en la dispersación del cumplimiento de los tiempos, así que las que están en los cielos como las que están en la tierra, aleluya. Dios nos dio completamente, aleluya, el paquete entero a todo ser humano, pero nosotros hemos sido los desatendidos, los desobedientes, que no hemos querido someternos a la voluntad del Padre. Dice que en Él asimismo tuvimos herencia, habiendo sido predestinados conforme al propósito del que hace todas las cosas según el designio de su voluntad, a fin de que seamos para alabanza de su gloria, nosotros los que primeramente, aleluya, esperábamos en Cristo. Esto lo decía Pablo, aleluya. En Él también vosotros, habiendo oído la palabra de verdad, el evangelio de vuestra salvación, y habiendo creído en Él, fuiste sellados con el Espíritu Santo de la promesa, que es las arras de nuestra herencia hasta la redención de la posesión adquirida para alabanza de su gloria. Gloria al Señor, aleluya. Él es nuestra esperanza. Jesús es nuestra esperanza. Solamente en Él tenemos, aleluya, esta esperanza, esta bendita promesa de que no somos de este mundo, somos de la patria celestial. Y si tú no sabías por qué Jesús vino, porque Dios dio a su Hijo unigénito para que todo aquel que en Él crea no se pierda, mas tenga vida eterna. Él es nuestra salvación. En Jesús, Jesús de Nazaret, Él es nuestra salvación. Y en nadie más hay salvación. Solamente en Jesús nuestro Señor, aleluya. Y cuando Jesús estaba ya en los momentos de agonía, le dijo estas cosas, habló Jesús en el libro de Juan 17, del 1 al 3, dice, y levantando los ojos al cielo, dijo, Padre, la hora ha llegado, glorifica a tu Hijo para que también tu Hijo te glorifique a ti, como le has dado potestad sobre toda carne, para que dé vida eterna a todos los que le diste. Y esta es la vida eterna, que te conozcan a ti, el único Dios verdadero, y a Jesucristo a quien has enviado. Solamente en Jesús, porque Dios envió a su Hijo. Él es el único camino al cielo, amado amigo, amado amiga. Y esta mañana te insisto que abras tu corazón, que aceptes a Jesucristo. El tiempo se está terminando, aún el tiempo se ha acortado. Pueden imaginarse, ya estamos, ¿en qué fecha estamos ya? Estamos ya por terminar este año 2024. Y si tú sigues viviendo una vida pervertida, una vida sin el amor de Dios, una vida que no estás brindando amor, que no estás dando amor al que lo necesita, ¿cuál va a ser tu fin? ¿Tú crees que al morirte y ahí se termina todo? No, estás muy equivocado y equivocada. Yo tengo la esperanza y la fe en mi Señor Jesús. Yo tengo vida eterna, que si ahora mismo yo me muero, sé que solo cierro los ojos y estoy con Él ahí en el cielo, con mi Jesús de Nazaret, para abrazarlo, para tocarlo, para verlo a Él. Y este es el día más hermoso que yo espero. Y lo anhelo y lo deseo con todo mi corazón. Este mundo está por llegarse al final de todo, y los que se queden en esta gran tribulación, porque vendrá cuando la iglesia sea levantada y nos vamos con el Espíritu Santo a esta tierra, sufrirán con los que se queden, sufrirán el lamento, porque será ahí el crujir de dientes. Y el que se muere, ¿a dónde va? Por eso Dios le dijo, el Espíritu Jesús le dijo, aquel ladrón que estaba pegado a él, eran dos los que habían en ese momento, Jesús en medio y los dos, uno a la derecha y el otro a la izquierda, y solo uno reconoció a Jesús, uno. Pero el otro, que lo que hizo, blasfemó contra él. Y al que le reconoció, que le dijo, hoy mismo estarás conmigo en el paraíso. Por eso el que se muere va a un lugar especial, pero el que se muere con Cristo. Pero el que se muere sin Cristo va a un lugar de lamento. Y eso es lo que el Señor no quiere. Él quiere que sepas por qué Él vino, para salvarte, para perdonarte, para que tu corazón sea limpio totalmente, para que tu corazón esté lleno de amor. Ya no recuerdes el tiempo pasado, las cosas viejas pasaron, y aquí todas son hechas nuevas. Entrega tu corazón a Jesús y Él te lo limpiará. Él te sanará todas las heridas que has recibido. Perdona, así como Él te perdonó, como Él nos perdona, debemos de perdonar aún a aquellos que hablan mal de nosotros, a aquellos que demuestran que sí están bien con nosotros, pero por enfrente y pero por detrás nos meten puñaladas muchas veces, pero aún a Él hay que amarlos así, hay que amarlos así, porque aún así Jesús manda que amemos a nuestros enemigos. Todo aquel que está mostrando hipocresía, Dios lo juzgará. Somos la justicia de Dios por medio de Jesucristo nuestro Señor. Cuando hablan de uno, y si tú no has hecho nada, y si tú sabes que estás bien con el Señor, que no te importe eso, sino muestra más amor. Pero si hablan de ti porque estás haciendo cosas que no son edificantes, ahí sí debes de estar en alerta y decir: estoy haciendo, ¿qué es lo que estoy haciendo? ¿Estoy edificando o estoy siendo piedra de tropiezo? Dios nos está viendo. Él conoce tu condición. Él sabe cómo te has estado portando. Él lo sabe todo, porque los ojos de Jehová, dice, están primero sobre los justos y atentos sus oídos al clamor de ellos. Dios nos escucha. Dios nos escucha. Él nos conoce bien. Así es de que digámosle al Señor en esta mañana: Señor, yo quiero, Señor, amarte y servirte cada día. Yo no quiero vivir, Señor, una vida que no tenga, Señor. Yo quiero vivir una vida que tenga un propósito en ti. Cumple, Señor, tu propósito en mí, porque dice su palabra. Aleluya, también lo dice en el libro de San Juan, capítulo 1, versículo 12, que a los suyos vino y los suyos no le recibieron, pero a los que le recibieron les dio potestad de ser hechos hijos de Dios. Aleluya. Mas a todos los que le recibieron, a los que creen en su nombre, les dio potestad de ser hechos hijos de Dios. Aleluya. Aleluya, bendito Dios. Y este versículo lindo, aleluya. Gloria a Dios. Jesús le dijo: yo soy el camino, la verdad y la vida. Nadie viene al Padre si no es por mí. Si no es por mí, lo dice y lo vuelve a decir nuevamente nuestro Señor Jesucristo. Él es el único. Y lo dice también el libro de Juan, capítulo 8, versículo 32. Les dijo también: y conoceréis la verdad, y la verdad os hará libre. Jamás hemos sido esclavos de nadie. Como dices tú, seréis libres. Jesús le respondió: de cierto os digo, que todo aquel que hace pecado, esclavo es del pecado. Y todo lo que es abominación a Jehová, todo lo que haces que no es edificante, es pecado. Porque el que hace hacerlo sabe, porque el que hace saber lo bueno y no lo hace, le es pecado. Porque ahora en día a lo bueno le dicen malo y a lo malo le dicen bueno. Y Dios quiere que nos examinemos en este día para ver en qué estamos fallando. Ya no somos esclavos del pecado. Jesús nos libertó. Jesús nos da libertad, aleluya. Y Él quiere que permanezcamos fielmente en Él. Porque si nosotros permanecemos en Él, seremos verdaderamente sus discípulos. Dijo entonces Jesús a los judíos que habían creído en Él: si vosotros permaneceréis en mi palabra, seréis verdaderamente mis discípulos. Los fariseos eran hombres estudiados, hombres que predicaban la palabra del Señor, pero no la vivían. Eso es un fariseo. Si tú estás predicando la palabra, pero no la estás viviendo, no la estás obedeciendo, no estás siendo hacedora de la palabra de Dios y hacedor de la palabra de Dios, eso es pecado. Es pecado. Eso es lo que quiere el Señor, que reconozcamos, que nos examinemos, que nos hagamos la pregunta una vez más. ¿Sabes por qué vino Jesucristo a esta tierra? ¿Sabes por qué Jesucristo nació? ahora en día, este mes de diciembre, es cuando más se menciona el nombre de Jesús. Y eso es lo más lindo. Y en este mes es donde más se comparte también, de los cuales yo los extraño, pero en mi país, Honduras, extraño este tiempo de Navidad en mi país, Honduras, porque sí lo compartía con todos nuestros hermanos y hermanas, con las personas más humildes, con las personas que sabíamos que les gustaba estar con nosotros en casa, y para nosotros era un gozo, una alegría, hacer bastante comida y compartir con todos allá. Cuando mis hijos estaban pequeños, y aquellos niños, y todos los de la colonia, y todos los de que venían a donde nosotros, eso era lo más lindo. Y eso es cuando ese es el amor, mostrar el amor de Cristo con los necesitados, mostrar el amor de Cristo con los que necesitan. Y eso es lo más lindo en este tiempo, es compartir con aquel, vivir esa armonía, estar en armonía, estar en paz, estar mostrando el amor de Jesús. Por eso hay judíos, porque sí hay judíos ya de que sí celebran la Navidad, pero hay judíos que no la celebran porque no mencionan el nombre de Jesús. Para ellos no, porque no aman a Jesús, porque nunca lo han aceptado como el Hijo de Dios, porque nunca no quieren aceptarlo, y no mencionan el nombre de Jesús porque creen que es cualquier hombre, y no, Jesús es Dios. Jesús es el camino, la verdad y la vida. Jesús es el único y nadie más en quien podemos tener salvación y vida eterna. Y este es el día en que tú puedes ahora reflexionar en este mes de diciembre, y de tomar una decisión de decir: voy a servir al Señor, voy a servir al Señor. Mirar ese amor que Cristo tiene para ti. Ven a Él, y que ahora salvo serás. Aleluya. Gloria a Dios. Aleluya. Estos versículos son muy fundamentales y muy importantes en la palabra. Esta palabra, ¿cómo es que podemos llegar a Dios? Solamente es únicamente por medio de nuestro Señor, porque Él es el único Dios, aleluya, porque Él se hizo humano cuando vino aquí en esta tierra, aleluya, y cuando nos unimos nuestra vida con la suya, nos unimos con Dios, aleluya, confiemos en que Jesús nos llevará al Padre, y que recibiremos todos los beneficios de ser un hijo y una hija de Dios. Lo dice también en Romanos 18:17. Somos herederos de Dios, ya estamos por terminar. Gloria al Señor, aleluya. Es lo que les digo, como el tiempo se ha cortado, el tiempo se pasa tan rápido que se pasa el tiempo hoy en día. Dice en Romanos capítulo 8, versículo 17, dice así, aleluya. Y si hijos, también herederos de Dios y coherederos con Cristo, si es que padecemos juntamente con Él, para que juntamente con Él seamos glorificados. Se pasan pruebas difíciles, sí se pasan. Son muchas las aflicciones del justo, decía David, pero de todas ellas Dios nos librará. Así es de que somos probados como el oro en esta tierra. Permanezcamos firmes, constantes, orando que Dios nos da la fortaleza y fuerzas como las del búfalo para poder seguir caminando, siempre caminando con Dios, y que con su mano, que Él nos sostiene. Con su mano Él nos sostiene, y en victoria Él nos llevará. Así es que sigamos confiando, porque lo que ya Dios tiene preparado para nosotros, esto es lo más lindo. Dice en Primera de Corintios capítulo 2, aleluya, gloria a Dios. En Primera de Corintios capítulo 2, versículo 9, dice así la palabra: antes bien, como está escrito, cosas que ojo no vio, ni oído oyó, ni han subido en corazón de hombre, son las que Dios ha preparado para los que le aman. ¿Amas al Señor Jesús? Yo sí lo amo. ¿Amas al Señor Jesús? Obedécele. ¿Amas al Señor Jesús? Te hacedora de su palabra y hacedor de su palabra. ¿Amas al Señor Jesús? Muestra su amor para con los demás. Aleluya. Vamos a orar, a darle gracias al Señor. Gracias, Padre. Muchas gracias por esta palabra linda, Señor, que nos sigues hablando cada día, Espíritu Santo. Gracias, Señor, porque esta palabra, Señor amado, es de grande bendición y es la que nos da vida, Señor, cada día más, y es la que nos enseña cómo debemos de ser aquí en esta tierra. Por mientras tú vienes, Jesús, por nosotros, ayúdanos, Señor, ayúdanos a seguir estudiándola, Señor, a seguir leyendo tu palabra, a seguir alimentándonos de tu palabra, Señor, que tengamos siempre esta hambre y sed de tu palabra cada día y constantemente, Señor, seguir adelante, porque tú eres el que nos lleva sostenido con tu mano poderosa y nos dices que no temamos, Señor, porque tú estás con nosotros, tú vas delante de nosotros como poderoso gigante, y eres tú, Señor, el que peleas y el que peleará por nosotros. Solo ayúdanos a seguir caminando, Señor, siendo humildes de corazón, como dices tú, Jesús. Aprender de mí, que yo soy manso y humilde de corazón. Ayúdanos, Señor, ayúdanos, Señor, este corazón que solamente tú lo conoces, Señor. Desarraiga todo aquello que no te agrada, Señor amado. Dios mío, ayúdanos y ayuda a aquellos hermanos y a aquellas hermanas, Padre, que predican tu palabra, Señor. Ayúdales a permanecer siempre también firmes, Señor, y mostrando tu amor con humildad y sencillez, siendo humildes de corazón, Señor. Ayúdanos a mostrar tu amor cada día, Señor, reflejando tu amor, Señor, porque aquí en esta tierra, Señor, vamos siempre, Señor, portando tu poder maravilloso y mostrando tu gloria, Señor, y reflejando tu amor, Señor, para que los de allá afuera, Señor, quieran entrar en esta barca donde tú llevas el timón, Jesús, porque ahora es el arca de Jesucristo. En aquel tiempo era el arca de Noé, aleluya, pero ahora es Jesucristo, Jesucristo que viene por su iglesia, que viene pronto por nosotros, aleluya, aleluya, amén y amén. Que Dios te bendiga, y si Dios lo permite, si Cristo no ha venido, el próximo jueves estaremos aquí conectados por esta misma
1: zona. 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

Libro de Números, capítulo 10, versículos 27 al 36. Y sobre el cuerpo de ejército de la tribu de los hijos de Neftalí, Ahira, hijo de Enán. Este era el orden de marcha de los hijos de Israel por sus ejércitos cuando partían. Entonces dijo Moisés a Obad, hijo de Raguel, madianita, su suegro: nosotros partimos para el lugar del cual Jehová ha dicho: yo os lo daré. Ven con nosotros y te haremos bien, porque Jehová ha prometido el bien a Israel. Y él le respondió: yo no iré, sino que me marcharé a mi tierra y a mi parentela. Y él le dijo: te ruego que no nos dejes, porque tú conoces los lugares donde hemos de acampar en el desierto, y nos serás en lugar de ojos. Y si vinieres con nosotros, cuando tengamos el bien que Jehová nos ha de hacer, nosotros te haremos bien. Así partieron del monte de Jehová camino de 3 días, y el arca del pacto de Jehová fue delante de ellos camino de 3 días, buscándoles lugar de descanso. Y la nube de Jehová iba sobre ellos de día, desde que salieron del campamento. Cuando el arca se movía, Moisés decía: levántate, oh Jehová, y sean dispersados tus enemigos, y huyan de tu presencia los que te aborrecen. Y cuando ella se detenía, decía: vuelve, oh Jehová, a los millares de Israel.

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pensar en ti, Señor. Es olvidar que el mal existe. Pensar en ti es desechar las horas tristes. 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

Gloria a Dios, le damos gracias al Señor por su gracia y su misericordia, que nos concede poder estar una vez más en esta preciosa mañana y así poderlos saludar, mis queridos hermanos en Cristo y amigos. Les damos las bienvenidas en este su programa Cristo Viene Pronto, y así los saludamos. Buenos días, buenas tardes, buenas noches, dependiendo de donde usted se encuentre, le damos la bienvenida por tomar su tiempo y acompañarnos y así poder escuchar palabra del Señor. Y en esta preciosa mañana les recordamos que tenemos nuestros cultos los días martes, los días jueves, los días viernes a partir de las 7:30 de la tarde. Si usted no tiene, mi querido hermano, una iglesia donde congregarse, amigo, pues le hacemos la invitación de llegar a nuestra dirección, que es el 4623 de la Cuarta Avenida, Brooklyn, Nueva York. Y aquí lo estaremos esperando con los brazos abiertos. Así que, y los fines de semana también le hacemos la cordial invitación que tenemos en nuestro estudio bíblico a partir de las 10 de la mañana. Y por la tarde a las 6:30 nuestro culto evangelístico. Si usted desea venir a gozarse junto con nosotros y adorar a nuestro Dios glorioso y hermoso, usted es bienvenido. Así que en esta preciosa mañana también tenemos nuestra base bíblica que se encuentra en el libro de Deuteronomio, su capítulo 8 del versículo 11 al 14. Pero antes de entrar a la porción de la preciosa palabra del Señor, vamos a orar, que el Señor sea hablando nuestras vidas, que sea el Señor tomando el control en esta mañana. Bendito Dios eterno, te damos gracias, Señor amado, porque nos concedes el poder llegar a este lugar, de poder, Señor, escuchar tu palabra. Bendito Dios, sabemos que tú eres el Señor eterno, el que nos habla en todo tiempo, mi Dios de la gloria, y es porque tú nos amas, Señor, y es porque tú siempre quieres el bien para nosotros, mi Dios eterno. Padre, te ruego que te glorifiques, Señor, que te glorifiques en la vida de mis hermanos, en la vida de mis amigos, Señor, que seas tú hablando nuestras vidas, Señor, porque solamente tú tienes palabras de vida eterna, Señor. Te rogamos que tú seamos el control por medio de tu Espíritu Santo, Señor, y en tus preciosas manos me pongo, Señor amado. Toma el control de todo, Señor eterno. Te lo pido en el nombre glorioso de tu Hijo amado, mi Señor Jesús de Nazaret, y a ti te doy toda la gloria y la honra, mi eterno Dios. Gracias, Padre, gracias, Hijo, y gracias, Espíritu Santo de Dios. Amén, amén. Una vez más, para los que apenas nos están sintonizando, nuestra base bíblica que se encuentra en Deuteronomio, el libro de Deuteronomio, su capítulo 8 del 11 al 14. Y lo leemos con toda reverencia en nombre del Padre, del Hijo y de su Santo Espíritu. Y dice de la siguiente manera: cuídate de no olvidarte de Jehová tu Dios para cumplir sus mandamientos, sus decretos y sus estatutos que yo te ordeno hoy. No suceda que comas y te sacies y edifiques buenas casas en que habites, y las vacas y tus ovejas se aumenten, y la plata y el oro se te multipliquen, y todo lo que tuvieses se aumente, y se enorgullezca tu corazón, y te olvides de Jehová tu Dios, que te sacó de la tierra de Egipto de casa de servidumbre. Y como tema lleva hoy de esta preciosa mañana, amonestación de no olvidar a Dios. Mire que muchas veces se nos olvida y es necesario que alguien nos recuerde de algo, de que a veces nosotros nos comprometemos con algo y se nos olvida. Por ejemplo, en un caso en la familia, a veces les prometemos algo a nuestros hijos y nos recuerdan. Mire que esa palabra de amonestación es advertir, prevenir, reprender, regañar, reñir, recriminar, reprobar y reprochar, apercibir, increpar, reconvenir o sermonear. Pero mire que advertir, una advertencia es que se hace a quien incumple un deber, invitándole o urgiéndole a que cumpla, o incluso advirtiéndole de las consecuencias jurídicas que se derivan de su incumplimiento. Por eso vemos que a través de la palabra del Señor, vemos que al pueblo de Israel se le dieron, y comienza diciendo la palabra del Señor: cuídate de no olvidarte de Jehová tu Dios
para cumplir sus mandamientos, sus decretos y sus estatutos que yo te ordeno hoy. Pero ahora, mis queridos hermanos, sabemos que nosotros también ahora somos hijos de Dios. Y esta preciosa mañana Dios nos habla de la misma manera, de no olvidarnos de los mandamientos de nuestro Dios. Mire que al pueblo de Dios se les dieron los decretos, y los decretos son del Señor, fueron concebidos en la eternidad pasada y son inmutables, es decir, no cambian. Dios nunca cambia sus planes y ellos no pueden ser frustrados, como enseña su palabra. Los estatutos es un reglamento, regla, ordenanza, disposición, ley, régimen, y hace referencia a los 613 preceptos que se les dio al pueblo de Israel, y eso que habla a través de la palabra de Dios. Por eso el Señor fue claro con su pueblo de Israel y les habla de esta manera, de no olvidarse de Dios, de cumplir los mandamientos, sus decretos y sus estatutos que yo te ordeno hoy. Y mire que, como yo decía, muchas veces nosotros se nos olvida lo que nosotros muchas veces prometemos, pero vemos que cuán importante es no olvidar a Dios, porque sabemos que desde el Antiguo Testamento hasta el Nuevo Testamento siempre el Señor nos está constantemente, nos está recordando a través de su palabra cómo debemos nosotros dirigirnos hacia Él, cómo debemos caminar, cómo tenemos que servirle. Y es, hay que hacernos esa pregunta hoy: ¿será que nos estamos olvidando de Dios o estamos obedeciendo sus mandamientos? Mire que dice la palabra del Señor: no suceda que comas y te sacies y edifiques buenas casas en que habites. Y es que muchas veces, mire que si vemos en la sociedad, que cuando el hombre llega a tener algo, se olvida. Pero ahora, con mayor razón, nosotros como hijos, mis queridos hermanos, que no sea así con nosotros. Porque mire que vemos un ejemplo claro como nos da acerca de Abraham. Mire que en el capítulo de Génesis, capítulo 26, versículo 5, dice: por cuanto oyó Abraham mi voz y guardó mi precepto, mis mandamientos y mis estatutos y mis leyes. Entonces, nosotros estamos prestando oído, mis queridos hermanos, a la palabra del Señor. ¿O qué estamos haciendo? Porque muchas veces, cuando, claro, miren que el Señor nos quiere bendecir, pero nosotros, el Señor nos advierte que tengamos cuidado de no olvidar a Dios, porque, como decía, cuando vienen las bendiciones, y si nosotros nos descuidamos y nos empezamos a poner la mirada en las cosas materiales, puede suceder eso, mis queridos hermanos. Por eso dice: no suceda que comas y te sacies y edifiques buenas casas en que habites, y tus vacas y tus ovejas se aumenten, y la plata y el oro se multiplique, y todo lo que tuvieres se aumente. Entonces vemos cómo el Señor es claro y nos advierte de esa manera, advierte al pueblo de Israel, pero también a nosotros. Porque esto, la palabra ha quedado para ejemplo y para ver, porque sabemos que el pueblo de Israel le falló a Dios. Ahora, que no sea así con nosotros, que estas, las cosas materiales, que no nos hagan olvidar de nuestro Dios, de todo lo que ha hecho en nosotros. Porque mire que cuando en sus decretos podemos ver lo que pasó. Por ejemplo, en el libro de Números, su capítulo 25, versículo 4, dice: y Jehová dijo a Moisés: toma a todos los príncipes del pueblo y ahórcalos ante Jehová delante del sol y el ardor de la ira
de Jehová se apartará de Israel. Es uno de los decretos que Dios ejecutaba. Pero ahora sabemos que Dios es grande y misericordioso. Por eso es que Dios nos advierte con antes. Es como nosotros como padres, siempre cuando aconsejamos a nuestros padres, les aconsejamos y también les advertimos lo que va a pasar y cuáles son las consecuencias. Así tenemos un Dios tan grande y maravilloso que nos advierte. Así como le advirtió al pueblo de Israel, ahora a nosotros nos advierte de no olvidarnos de nuestro Dios. Y muchas veces puede suceder eso, como yo decía. Yo no sé cómo esté su vida, mi querido hermano o amigo, porque cuando vemos esas bendiciones, decimos, bueno, nos empezamos a tomarle más tiempo a eso. Y ahí empieza a haber desvío. Nos empezamos a desviar de lo que el Señor nos demanda, de no olvidarnos de Él. Mire que cuando el hombre es sabio y encomienda su situación a Dios, Él provee según su voluntad. Y esto me gusta de la palabra del Señor, porque lo vemos a través del rey Salomón, que uno de los proverbios escribe y dice su palabra del Señor, dice, libro de los Proverbios, su capítulo 30, del 8 al 9, dice: vanidad y palabra mentirosa, aparta de mí. No me des pobreza ni riqueza, manténme del pan necesario. No sea que me sacie y te niegue, y diga, ¿quién es Jehová? O que siendo pobre hurte y blasfeme el nombre de mi Dios. Miren que cómo nos enseña la palabra del Señor, y es pedirle conforme a su voluntad, que el Señor nos supla. Porque es muy diferente cuando nosotros nos empezamos a desviar y empezamos a poner la mirada en las cosas materiales y empezamos a ver cómo va aumentando lo que vamos teniendo. Y ese es el peligro. Ese es el peligro, mis queridos hermanos. Por eso es que Dios nos advierte. Y debemos poner atención a lo que el Señor nos habla. Dice, mire que la palabra del Señor sigue diciendo en el capítulo 14, y se enorgullezca tu corazón y te olvides de Jehová tu Dios, que te sacó

vemos cómo él habla en su corazón. ¿Qué es lo que pasó con él? Mire que en el libro de Daniel 5, capítulo 5, 20 y 21 dice: más cuando su corazón se ensoberbeció y su espíritu se endureció en su orgullo, fue dispuesto del trono de su reino y despojado de su gloria, y fue echado de entre los hijos de los hombres, y su mente se hizo semejante a la de las bestias, y con los asnos monteses fue su morada. Hierba le hicieron comer como a buey, y su cuerpo fue mojado con el rocío del cielo, hasta que reconoció que el Altísimo Dios tiene dominio sobre el reino de los hombres y que pone sobre él a aquel le place. Entonces estamos mirando lo que pasó con este hombre, porque cuando empezó a ver su reinado, lo que había hecho, vemos cómo es que se expresa, y eso lo vemos ahí en el libro de Daniel, su capítulo 4, del versículo 31, del 30 en adelante, y dice: habló el rey y dijo: ¿no es esta la gran Babilonia que yo edifiqué para casa real con la fuerza de mi poder y para la gloria de mi majestad? Aún estaba la palabra en la boca del rey cuando vino una voz del cielo: a ti se te dice, rey Nabucodonosor, el reino ha sido quitado de ti, y de entre los hombres te arrojarán, y con las bestias del campo será tu habitación, y como a los bueyes te apacentarán. Siete tiempos pasarán sobre ti hasta que reconozcas que el Altísimo tiene dominio en el reino de los hombres y lo da a quien él quiere. Lo estamos viendo cuando hay orgullo en el hombre, y eso tiende a olvidarse del Dios, el Creador, el que suple todas las cosas. Por eso es que nosotros debemos ser sabios. Debemos pedirles al Señor conforme su voluntad, y debemos pedirle siempre al Señor que no haya en esto, en nuestros corazones. Como yo decía, es obviamente que Dios desea que nuestras necesidades sean satisfechas, mis queridos hermanos. Los deseos de nuestro corazón, pero vemos que una de esas es que nuestros deseos de nuestro corazón es que satisfaga nuestras necesidades. Eso es, porque al ver que dice, nosotros ya queremos más de lo que nos ha proveído el Señor, eso es peligroso. Y es ahí donde nosotros tenemos que tener cuidado de cómo está nuestro corazón, porque sabemos que Dios es el que nos concede todas esas bendiciones. Y claro que Dios nos quiere bendecir, pero al bendecirnos también nosotros tenemos que saber bendecir a aquel que no tiene. ¿Para qué? Para que así se lleve la gloria a nuestro Dios. Para que así no haya ese orgullo en nuestro corazón. Porque dice la palabra del Señor que Él bendice al dador alegre. Mire que por eso el Señor nos habla y nos dice que primeramente hay que buscar el reino de los cielos. Y cuando nosotros primeramente buscamos lo del Señor, lo demás el Señor se encarga. Lo demás el Señor lo va añadiendo a nuestras vidas. Mire que es muy diferente cuando nosotros lo buscamos, y más mejor cuando el Señor nos los va dando conforme su voluntad. Y ese es el Dios que nosotros le servimos. Y es ahí por eso que nosotros no nos debe pasar esto de poner nuestra mirada en las cosas materiales, sino primeramente es de no olvidar a nuestro Dios y sus mandamientos.
es decir, su palabra, lo que

0: Dios nos ordena. ¿Por qué? Porque ahí estamos así, nosotros estamos siendo responsables por lo que Dios nos ha dado. Y es su preciosa palabra por la cual nosotros es que cada día nos guiamos. Y es que la palabra del Señor es la que nos enseña cómo nosotros debemos conducirnos, cómo nosotros debemos día con día buscar del Señor. Por eso es necesario que nosotros tenemos que poner atención, porque cuando Dios vemos que Él amonesta, a veces Él, muchas veces el hombre dice, no, pues es que Dios es amor. No, mis queridos amigos, Dios sí, Dios es amor, pero también dice su palabra que Dios es amor y fuego consumidor. Porque vemos así como fue que el Señor castigó a su pueblo. ¿Y eso por qué? Porque su pueblo de Israel fornicaron las mujeres. ¿Con quién? Con el pueblo de Moab. Pero también vemos que hay otro pecado más, y es lo que a Dios no le agrada. Mire quien dice la palabra del Señor: y no te olvides de Jehová tu Dios, que te sacó de la tierra de Egipto, de casa de servidumbre. ¿Y cuántos de nosotros, mis queridos hermanos, no nos ha sacado al Señor del mundo? Porque sabemos que el mundo es tipo de Egipto. Vemos cómo está la sociedad, vemos la inmoralidad, cómo está, vemos tantas injusticias. Pues de ahí el Señor nos ha sacado. Y que no se nos olvide lo que Dios ha hecho en nuestras vidas, y lo que sigue haciendo y lo que seguirá haciendo. ¿Por qué? Porque nosotros reconocemos que solamente dependemos de nuestro Dios, de nadie más. Y cuando nosotros ponemos en obra sus mandamientos, Dios es fiel. Dios, el Dios permanece. Pero cuando nosotros empieza a ver ese orgullo en nuestro corazón, ¿qué va a pasar? Nos vamos a empezar a olvidar de lo que Dios ha hecho en nuestras vidas, y principalmente del mandamiento de su palabra. Por eso la palabra del Señor nos habla de cómo su pueblo, el Señor les advirtió. Y esto debe de ser ejemplo para nosotros, mis queridos hermanos, para que nosotros le pidamos al Señor que no se llene nuestro corazón de orgullo. Si usted, mi querido hermano, el Señor lo ha bendecido en gran manera, gloria a Dios, porque ha sido Dios el que lo ha bendecido. Que no sea que salga de sus labios como este hombre decir, como Nabucodonosor, que es por la fuerza de su poder, por su sabiduría. No, es porque Dios le ha placido darle lo que usted tiene, y que todo eso lo que usted tiene sea para bendición. Y eso es lo que Dios quiere de nosotros, que nosotros seamos bendiciendo a nuestros hermanos, los que están pasando por necesidad. Y de esta manera estamos obedeciendo la palabra del Señor. Mire que en el libro de los Salmos, su capítulo 106, del 19 al 21, dice la palabra del Señor: hicieron becerro en Oreb, se postraron a una imagen de fundición. Así cambiaron su gloria por la imagen de un buey que come hierba. Olvidaron al Dios de su salvación, que había hecho grandezas en Egipto. Entonces estamos mirando cómo Dios había hecho en el pueblo de Israel. Por eso yo les decía, ¿cuántos de nosotros Dios no ha hecho cosas grandes ahora en nosotros? Y nos ha traído a su presencia. Nos ha sacado de ese mundo pecaminoso. Y que no nos Por eso Dios nos advierte. Porque muchas veces cuando nosotros nos empezamos a desviar, ya sean las cosas materiales, o volvemos a lo que antes hacíamos, a toda clase de pecado, porque la idolatría, déjeme decirle que es pecado. Y eso es lo que a Dios no le agrada. Por eso dice que olvidaron al Dios de su salvación, que había hecho grandezas en Egipto. Y ese es el mismo Dios que ahora nosotros, mis queridos hermanos, le servimos. Es el Dios de nuestra salvación. Así que debemos de poner en primer lugar a Dios en todo lo que hagamos. Darle la gloria a Dios de todo lo que Él nos provee. Que no se llene nuestro corazón, o nuestro corazón que no se empiece a desviar en las cosas materiales. Porque digo, eso va a llevar a que nosotros nos olvidemos de nuestro Dios. Así que, si mi querido hermano, Dios ha hablado en su vida, afírmese al Señor, que sea Dios obrando en su vida, que sea Dios limpiando su corazón, que no haya ese orgullo en su corazón. Y Dios es el que hace todas las cosas. Así que le damos gracias, mis queridos amigos y hermanos en Cristo, en este su programa Cristo Viene Pronto, que fue dirigido por su hermano Silvano Palacios. Si usted desea la oración, puede llamarnos a nuestros números de teléfono que aparecen en pantalla, al 347-765-2378, 347-765-2380. Y nosotros estaremos orando, el Señor será el que estará obrando en su vida. ¿Por qué? Porque Él conoce nuestros corazones, Él conoce nuestro caminar, y ante Él no hay nada oculto. Así que, Maranata, Cristo viene pronto.
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libro de Números, capítulo 10, versículos 27 al 36. Y sobre el cuerpo de ejército de la tribu de los hijos de Neftalí, Ahira, hijo de Enán. Este era el orden de marcha de los hijos de Israel por sus ejércitos cuando partían. Entonces dijo Moisés a Obad, hijo de Raguel, madianita, su suegro: nosotros partimos para el lugar del cual Jehová ha dicho: yo os lo daré. Ven con nosotros y te haremos bien, porque Jehová ha prometido el bien a Israel. Y él le respondió: yo no iré, sino que me marcharé a mi tierra y a mi parentela. Y él le dijo: te ruego que no nos dejes, porque tú conoces los lugares donde hemos de acampar en el desierto, y nos serás en lugar de ojos. Y si vinieres con nosotros, cuando tengamos el bien que Jehová nos ha de hacer, nosotros te haremos bien. Así partieron del monte de Jehová camino de 3 días, y el arca del pacto de Jehová fue delante de ellos camino de 3 días, buscándoles lugar de descanso. Y la nube de Jehová iba sobre ellos de día, desde que salieron del campamento. Cuando el arca se movía, Moisés decía: levántate, oh Jehová, y sean dispersados tus enemigos, y huyan de tu presencia los que te aborrecen. Y cuando ella se detenía, decía: vuelve, oh Jehová, a los millares de Israel.

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1: Dios les bendiga, hermanos y amigos. Buenos días, buenas tardes o buenas noches. Es día martes con fecha 6 de octubre. Le invito a continuar en sintonía y mantenerse informado, escuchando la tercera emisión de noticias. Quédese con nosotros, en breve comenzamos.
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1: Gracias por continuar con nosotros. Esta primera noticia es en México. Balean Palacio Municipal y patrulla e incendian una motocicleta en Santa María. El ataque contra el ayuntamiento, una patrulla y una motocicleta incendiada rompió la calma de Santa María, Mixtequilla, Oaxaca. No hay detenidos ni un móvil confirmado, pero el episodio ocurre en una comunidad marcada por disputas por tierras, enfrentamientos con autoridades y recientes investigaciones por homicidio y extorsión. A esa hora, el Palacio Municipal de Santa María Mixtequilla ya casi estaba vacío. Los primeros reportes describieron a hombres encapuchados que dispararon contra la fachada del ayuntamiento. Después, una patrulla también fue atacada. Poco más tarde, en uno de los accesos a la población, una motocicleta termina envuelta en llamas. Pasando a otras noticias, hallan en un río de Quito restos de una mujer que estaba desaparecida. La Fiscalía Ecuatoriana confirmó este lunes que unos restos hallados el sábado en la ribera del río Chiché, en Quito, pertenecen a Jocelyn Oña, una mujer de 26 años que había desaparecido en mayo y cuya familia ha cuestionado la actuación de los agentes a cargo de la investigación. Aunque los restos fueron encontrados el sábado, el Ministerio Público señaló ese día que se debía realizar pericias forenses para verificar su identidad y este lunes señaló que los resultados de las pericias antropológicas y autopsia médica legal confirmaron que se trataba de la mujer. Oña fue reportada como desaparecida el 15 de mayo pasado y su familia ha lamentado que la policía a cargo de la búsqueda se haya tomado 5 meses. En otras noticias, presunta integrante de las disidencias de Calarca está planeando un paro armado. Alias La Morocha fue capturada en medio de un operativo adelantado por las autoridades en Cartagena del Chaira, Caquetá. La acción dejó a más de otros 2 capturados, señalados de ser presuntos integrantes de su esquema de seguridad, y permitió la incautación de armas y equipos de comunicación. Según el Ejército Nacional, la mujer identificada como Diana Milena Agudelo Salazar haría parte de la estructura criminal Rodrigo Cadete, perteneciente a las disidencias bajo el mando de alias Calarca, y estaría relacionada con labores de carácter político dentro de la organización. Además, llevaba cerca de 8 años en el radar de las autoridades y parecía en los listados de personas más buscadas de Caquetá y Huila. Hasta aquí con las noticias de lo que acontece en nuestros países. Vamos a una pausa y regresamos.
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1: Gracias por continuar en sintonía. Rusia niega restricciones por supuesto caso de peste neumónica. Moscú rechaza que haya nuevas medidas epidemiológicas en Irkutsk y asegura que la causa de la muerte de una empleada de un instituto especializado fue una neumonía de origen aún no determinado. La OMS mantiene un seguimiento del caso. Las autoridades de Rusia salieron a frenar la alarma generada en torno a la muerte de una trabajadora de un instituto especializado en la lucha contra la peste en la región de Irkutsk, Siberia. El organismo ruso de protección al consumidor y vigilancia sanitaria, Rospotrebnadzor, negó que se haya impuesto nuevas restricciones sanitarias o epidemiológicas en la región y calificó de falso un documento difundido en Internet que anuncia supuestas medidas especiales. En otras noticias, estudiante apuñala a 8 alumnos en escuela de Turquía. Al menos 8 alumnos resultaron heridos este martes durante un ataque con cuchillo registrado en un instituto del distrito de Başakşehir, en Estambul, Turquía. El hecho ocurrió en el instituto Şamil İmam Hatip, donde hasta el momento se desconoce las causas de la agresión. Tras el ataque, fuerzas de seguridad turcas y equipos de emergencia acudieron al plantel para atender a los estudiantes lesionados y comenzar con las investigaciones correspondientes. Los afectados recibieron atención en el lugar antes de ser trasladados para continuar con su tratamiento médico. Los estudiantes heridos fueron llevados en ambulancia a varios hospitales de la zona, mientras las autoridades de Estambul señalaron que la presunta responsable sería una joven estudiante procedente de otro instituto. De acuerdo con esta información, la joven habría ingresado al centro educativo vestida con el uniforme y posteriormente habría comenzado a apuñalar a los alumnos de manera indiscriminada. En otras noticias, ex jefe de inteligencia de Alemania es detenido por sospechas de espionaje. Un ex director del Servicio Alemán de Inteligencia Exterior, August Hanen, fue detenido este martes por sospechas de espionaje, informó la Fiscalía Federal de Alemania. De acuerdo con el organismo, existen fuertes sospechas contra Hanen por delitos relacionados con espionaje constitutivo de traición. Recopilación de información sujeta a secreto de Estado, tentativa de alta traición y actividades como agente por cuenta de un servicio de inteligencia. Hanen dirigió el BND de diciembre de 1998 a noviembre del 2005, durante el gobierno socialdemócrata. Posteriormente, entró 2005 y 2009, se desempeñó como secretario de Estado del Ministerio del Interior. Hasta aquí con las noticias de lo que acontece alrededor del mundo. Vamos a una pausa y regresamos.
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1: Gracias por continuar con nosotros. Trump aprueba la ejecución por fusilamiento de Nidal Hassan. El presidente Donald Trump aprobó la sugerencia emitida por el secretario de Defensa, Pete Hegseth, para ejecutar mediante un pelotón de fusilamiento al exmayor del ejército Nidal Malik Hassan, quien fue condenado a muerte por protagonizar un tiroteo masivo en Fort Hood, Texas, en 2009. El portavoz del Pentágono, Syl Parnell, confirmó esta aprobación a través de su cuenta en la red social X. El secretario ha recomendado y el presidente Donald Trump ha aprobado la ejecución mediante un pelotón de fusilamiento del ejército de Estados Unidos para el terrorista convicto Nidal Malik Hassan. En otras noticias, FBI arresta a mujer estadounidense en California. El FBI concretó en California la detención de una ciudadana estadounidense acusada de espiar al hijo del presidente de Taiwán por órdenes de funcionarios de China, operando como agente extranjera no registrada. Los agentes federales arrestaron a Wang Jinshang, de 34 años y residente de Irvine, en el Aeropuerto Internacional de Los Ángeles, cuando pretendía abordar un vuelo con destino a la nación china. El Departamento de Justicia precisó que Shang realizó viajes a Seattle en 2025 para recabar fotografías, videos y datos sobre las placas de los vehículos utilizados por el hijo del presidente Lei Ching-te, identificado posteriormente como Lai Ting-yu, y su núcleo familiar. En otras noticias, ciclista de 71 años muere tras chocar con un perro. Un ciclista de 71 años murió este lunes tras caer al pavimento luego de colisionar con un perro en Central Park, uno de los espacios más transitados de Nueva York. El accidente ocurrió poco después de las 8 a.m. en las inmediaciones de East Drive, en la calle 84, según información atribuida al Departamento de Policía de Nueva York. El hombre circulaba en bicicleta y llevaba casco cuando se encontró con un Golden que cruzaba por el área. El impacto hizo que perdiera el control de la bicicleta y terminara en el pavimento. La escena, ocurrida durante una de las franjas de mayor actividad matutina del parque, terminó con un desenlace fatal. El ciclista sufrió lesiones en la cabeza y en otras partes del cuerpo. Los servicios de emergencia lo trasladaron al New York Presbyterian Medical Center, donde posteriormente fue declarado muerto. Hemos llegado al final de esta emisión de noticias. Gracias por acompañarnos. Le estuvo informando su hermano y amigo Virginio Palacios. Continúa en sintonía de Radio La Gloria es de Dios. Tenga usted una excelente tarde y que Dios le bendiga.
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Libro de Números, capítulo 10, versículos 27 al 36. Y sobre el cuerpo de ejército de la tribu de los hijos de Neftalí, Ahira, hijo de Enán. Este era el orden de marcha de los hijos de Israel por sus ejércitos cuando partían. Entonces dijo Moisés a Obad, hijo de Raguel, madianita, su suegro: nosotros partimos para el lugar del cual Jehová ha dicho: yo os lo daré. Ven con nosotros y te haremos bien, porque Jehová ha prometido el bien a Israel. Y él le respondió: yo no iré, sino que me marcharé a mi tierra y a mi parentela. Y él le dijo: te ruego que no nos dejes, porque tú conoces los lugares donde hemos de acampar en el desierto, y nos serás en lugar de ojos. Y si vinieres con nosotros, cuando tengamos el bien que Jehová nos ha de hacer, nosotros te haremos bien. Así partieron del monte de Jehová camino de 3 días, y el arca del pacto de Jehová fue delante de ellos camino de 3 días, buscándoles lugar de descanso. Y la nube de Jehová iba sobre ellos de día, desde que salieron del campamento. Cuando el arca se movía, Moisés decía: levántate, oh Jehová, y sean dispersados tus enemigos, y huyan de tu presencia los que te aborrecen. Y cuando ella se detenía, decía: vuelve, oh Jehová, a los millares de Israel.

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impresionante ver sus últimas palabras en la cruz. Siempre que este hombre hablaba, sucedían cosas extrañas. Pues yo vi mucha gente que fue sanada por él. Aunque a nosotros los soldados romanos nos prohibían hablar de estas cosas.

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Buenos días, buenas tardes, buenas noches. Dios les bendiga grandemente, querido amigo, querido hermano, donde quiera que usted se encuentre. Damos un cordial saludo desde la radio La Gloria es de Dios. Les invito a abrir su Biblia si usted lo tiene a la mano para que lo lea conmigo, si no puede meditar en la palabra de nuestro Dios. En Salmos capítulo 98. La palabra de Dios en el nombre del Padre, del Hijo y de su Espíritu Santo dice así su palabra. Cantad a Jehová cántico nuevo, porque ha hecho maravillas. Su diestra lo ha salvado y su santo brazo. Jehová ha hecho notoria su salvación. A vista de las naciones han descubierto su justicia. Se ha acordado de su misericordia y de su verdad para con la casa de Israel. Todos los términos de la tierra han visto la salvación de nuestro Dios. Cantad alegre a Jehová, toda la tierra. Levantad la voz y aplaudid y cantad salmos. Cantad salmos a Jehová con arpa y voz de cántico. Aclamad con trompetas y sonidos de bocina delante del Rey Jehová. Brame el mar y su plenitud, el mundo y los que en él habitan. Los ríos batan las manos, los montes todos hagan regocijo delante de Jehová, porque vino a juzgar la tierra, juzgará al mundo con justicia y a los pueblos con rectitud. Que Dios bendiga su bendita palabra. En esta hora lo invito que nos unamos para adorar a nuestro Dios. Bendito Dios y buen Padre Celestial, damos gracias, Padre amado, por este momento, Señor, por un día más, hermoso Dios, Señor, que nos ha permitido, Señor, este día, Señor Padre Santo, venir, Señor, ante su presencia, mi Dios amado. Una vez más, Señor Padre amado, le damos gracias por su amor y su misericordia, eterno Dios. Gracias, amado Señor, por sus maravillas, bendito Dios. Una vez más, Señor Padre Santo, Señor, para exaltar su santo nombre, para darle, Señor Padre mío, toda la alabanza, toda adoración, Señor, para expresar, Señor amado, nuestra gratitud, Señor, ante su presencia, Señor, por todo lo que usted es, Padre amado, por todo, Señor, su amor tan grande, Señor, y su misericordia, bendito Dios, Señor, que nos ha permitido un día más, Señor, poder, Señor, este día disfrutar, Señor, en su amor, en su presencia, Padre Santo, Señor, porque solo usted lo hizo, amado Dios, Señor, y damos gracias, Padre Santo, por sus obras, sus maravillas, Señor. Bendito Dios, Señor, que usted hace, Padre Santo, en cada vida. Sea usted bienvenido, Padre, Hijo y Espíritu Santo de Dios, amado Rey, por su amor y su misericordia, Señor. Una vez más, bendito Dios, Señor, nos postramos ante su presencia, Padre Santo, Señor, Creador, Padre Celestial, Señor, porque venimos, bendito Dios, alegraos con regocijo, Señor, para adorarles, Señor, y por sus maravillas tan grandes, Señor. Todo, Señor Padre Santo, lo que usted hace, bendito Dios, Señor, es bueno, Señor amado. Gracias le damos, Señor, por un día más, Señor, que nos permite, Señor, venir ante su presencia, que nos permite, bendito Dios, alabarle, Señor amado,
y poder, Señor, acercarnos, bendito Dios, una vez más ante su presencia. Padre Santo, incline, bendito Dios, su oído, Señor, que esté atento al clamor, Señor Padre mío, a la voz, Señor, de nuestras súplicas, bendito Dios, Señor, y en adorarle, Padre Santo, en adorarle, mi Dios amado, Señor, y exaltar su nombre, Señor Dios Todopoderoso, y poder, Señor, agradecerle, bendito Dios, Señor, por su amor, Señor, porque usted es fiel, bendito Rey de gloria, Señor. Me acerco ante usted, Señor amado, le doy gracias, Señor, por cada momento, bendito Dios, tan especial, Señor, que usted, Señor, es el único, Señor amado, que por su amor, Señor, bendito Dios, estamos ante su amor, ante su presencia, amado Dios, ante usted, Padre Santo, Señor, con libertad, Señor, agradecidos, Padre Celestial, Señor, por su misericordia, agradecidos, Padre Celestial, por un día más, amado Dios, Señor, que nos permite abrir, Señor, nuestros labios, Señor, que nos permite, bendito Dios, Señor, poder levantar, Señor, nuestras manos, Padre Santo, Señor, para glorificar, Señor, su santo nombre, para poder, Señor, Padre Santo, Señor, adorarle, Señor, amado Dios, Señor, porque nos unimos, bendito Dios, una vez más, Señor, Padre Santo, ante su presencia, Señor, donde estén dos o tres congregados, Señor, usted está ahí, Padre amado, usted está ahí, precioso Jesús, usted está ahí, precioso Espíritu Santo de Dios, Señor, toda la gloria es suya, bendito Dios amado, toda adoración, precioso Espíritu Santo, Señor, venimos, Padre Celestial, Señor, ante usted, amado Dios, Señor, acercarnos, Señor, ante su hermosa presencia, Señor. Agradecidos, Señor, por su bondad, Señor. Agradecidos, Padre, por su misericordia, eterno Dios. Gracias, amado Señor. Gracias, precioso Espíritu Santo de Dios, Señor. La alabanza, la adoración, bendito Dios, recíbala, Señor amado, como una ofrenda, Señor, adelante de su presencia, Señor, como un perfume especial, bendito Rey de gloria, Señor. Levantamos, Señor, nuestro corazón, nuestra mente, Padre Santo. Le damos gracias, Señor, por su amor, Señor. Gracias, bendito Rey de gloria, Señor, Padre Santo, por su amor tan grande, eterno Dios, Señor. Exaltado sea usted, Señor, Padre Celestial, Señor. Me rindo ante su hermosa presencia, le doy gracias, Señor. Gracias, Padre, por las bendiciones, Señor, de este día, Señor amado. Gracias, Señor, mi Dios amado, primeramente por su amor tan grande, Señor. Gracias, precioso Jesús, Señor, por el aire que respiramos, Señor. Por el viento, Señor, apacible, Señor amado. Por todo, Señor, Padre Santo, Señor, lo que usted hace, bendito Dios, Señor. Gracias, bendito Rey de gloria, Señor, solo usted es merecedor de toda adoración, Señor amado. Solo usted es merecedor de toda adoración, bendito Rey de gloria, Señor, gracias, Señor. Porque usted nos colma, Señor, de sus bendiciones tan grandes, Señor amado. Gracias, Señor, porque usted es el único, Señor, quien suple, Señor, en nuestras vidas, Señor. Que no nos ha dejado, siempre está ahí, Señor amado Dios, Señor. Eterno Dios, gracias por su amor, Señor, bendito Dios, gracias, precioso Jesús, Señor,
Mi Dios amado, cuán grande es usted, Señor. Le adoramos, hermoso Dios, le adoramos, bendito Rey de Gloria, Señor. Exaltado sea, Señor, al único Rey de Gloria, Señor. Al único merecedor de toda alabanza, bendito Dios eterno. Solo usted es santo, amado Señor. Solo usted es merecedor de toda adoración, bendito Dios amado, precioso Espíritu Santo. Le adoramos, eterno Rey, le alabamos, Señor, su santo nombre. Gracias, precioso Jesús. Gracias, bendito Jesús, eterno Dios. Gracias, amado Señor. Digno es usted de gloria, de toda adoración, Señor amado. Gracias, precioso Espíritu Santo de Dios, Señor. Gracias, amado Dios, por su amor, Señor, y su misericordia. Porque usted es fiel, Señor, y verdadero, Señor amado. Solo usted es digno, Señor, de toda adoración, amado Señor Jesús. Digno de toda adoración, precioso Dios amado Rey. Le alabamos, exaltado sea, Señor mi Dios. Alabado sea por siempre y para siempre, Señor amado. Digno es usted, precioso Jesús, de toda adoración, Señor. Porque solo usted es el único, Señor. El único, Señor, creador de todo el universo, Señor. Porque en usted fueron creadas todas, Señor, las cosas, Padre. Toda su creación, mi Dios amado. Solo usted, Señor, es digno de alabanza. Como dice su palabra, porque de él y por él y para él son todas las cosas. Solo usted sea la gloria, Señor, por los siglos de los siglos, Señor. Toda adoración, toda alabanza, Señor, y exaltación, Señor amado. Exaltamos, Señor, su santo nombre, Señor. Le damos gracias, Señor, por su amor, Señor, Padre Santo. Por su amor tan grande, bendito Dios, Señor. Lleno de misericordia y de bondad, Señor, Padre Santo. Solo usted es merecedor de toda adoración, amado Dios, Señor. Gracias. Gracias, Señor, por su bondad, Señor. Gracias, porque solo usted, Señor, es digno, Señor, de alabanza, Señor amado. Rey eterno, Señor, le adoramos, Señor. Le alabamos, bendito Dios, Señor. Al único, Señor, bendito Rey, sea toda la gloria, Señor, toda adoración, Señor. Levantamos, Señor, nuestras manos para alabarle, Señor. Levantamos, Señor, nuestro corazón, Señor, Padre Santo. Bendito Dios, hacedor de maravillas, Señor amado. Hacedor de maravillas, bendito Rey de Gloria, Señor. Cuán hermoso es usted. Cuán grande, Señor, es usted y digno de alabanza, Señor. Al que está sentado en su trono sea toda la gloria, Señor, toda la alabanza, toda adoración, Señor. Exaltado sea por siempre y para siempre, amado Dios, Señor. Gracias, mi Dios amado, por su amor, Señor. Gracias, precioso Jesús, por su amor tan grande, Señor. Por su bondad, Señor. Solo usted es fiel, Señor. Solo usted es fiel, bendito Rey de Gloria, Señor. Le alabamos, Señor, su santo nombre, Señor. Te alabamos, hermoso Dios, Señor, porque para siempre es su misericordia, Señor, más alto que los cielos, Padre. Más alto que los cielos, eterno Rey de Gloria, Señor.
Usted, Señor, es digno de alabanza. Usted, Señor, es digno de toda adoración, Señor precioso Jesús. Solo usted, Señor amado, gracias, Señor, por su amor tan grande. Gracias, bendito Jesús, Señor, por su amor, Señor, hacia toda la humanidad, Señor. Gracias, precioso Señor amado, Señor, por el amor tan grande, Señor, de Señor su Hijo Jesucristo. Porque como dice su palabra, porque no envió Dios a su Hijo al mundo para condenar al mundo, sino para que el mundo sea salvo por él. Porque usted, Señor, es el único Señor tan grande, precioso Jesús. Gracias, bendito Rey de gloria, Señor. Gracias, amado Jesús, por su amor, Señor. Por su salvación tan grande, Señor amado. Te damos gracias, mi Dios. Gracias, precioso Espíritu Santo de Dios. Le alabamos, Señor. Le alabamos, le adoramos, hermoso Dios, Señor.

por su amor, Señor. Gracias porque usted estaba pensando en cada uno de nosotros desde antes de la fundación del mundo, Señor. Desde el vientre, Señor, de nuestra madre. Gracias, precioso Señor amado, por su amor tan grande, Señor. Gracias, precioso Jesús, le alabamos, Señor. Le adoramos, hermoso Dios. No hay nadie, Señor, quien se compara a su belleza, a su hermosura, Señor. Solo usted, Señor, es digno de alabanza, bendito Dios eterno, Señor. Cuán grande, amado Señor, cuán hermoso, Señor, precioso Jesús, le adoramos. Eterno Dios, Rey de gloria, Señor amado, le adoramos, hermoso Dios. Le alabamos, precioso Espíritu Santo de Dios, le alabamos. Al único Rey de gloria, al único poderoso Dios, Señor. Al único Dios grande, Dios eterno, Señor. Solo usted es merecedor de toda alabanza, precioso Señor amado. Precioso Espíritu Santo de Dios, alabado sea por siempre y para siempre, Señor. En usted está la vida, Señor Jesucristo, Señor. En usted está la vida, mi Dios amado, Señor. Precioso Jesús, Señor, eterno Rey de gloria, Señor. Usted es el agua de vida, Señor. Usted, Señor, es Dios todopoderoso, Señor amado. En usted no habrá, Señor, más sed, Señor. Solo usted, Señor, como es su palabra, más el que bebiere del agua que yo le daré no tendrá sed jamás, sino que el agua que yo le daré será en él aún fuente de agua que salte para vida eterna, Señor. Solo usted, Señor amado, Señor, es digno, Señor, de alabanza, Señor. Solo usted es el camino, la vida, la verdad y la vida, Señor. Solo usted, oh Dios verdadero, Señor. No hay nadie como usted, amado Señor, no lo hay, Señor. Usted, Señor, ofrece del agua gratuitamente, Señor amado. Bendito Dios, le alabamos, Señor, le adoramos, Señor, su santo nombre, Señor. Le adoramos, hermoso Dios poderoso, Señor, es santo y digno de alabanza, Señor. Toda la gloria es suya, Señor amado. Toda adoración, Señor precioso Jesús. Gracias, bendito Rey, por su amor, Señor. Por su amor tan grande, Señor amado. Precioso Jesús, Señor, digno de gloria, Señor, y de alabanza, Señor. Alabado sea por siempre y para siempre, amado Dios, Señor. Le adoramos, Señor, su santo nombre, Señor, que vive y reina por siempre y para siempre, maravilloso, Señor amado. Maravilloso Jesús, Señor, toda la gloria es suya, Señor. Todo el honor, Señor, bendito Dios eterno, Señor. Gracias, Señor, por su amor, Señor. Gracias, precioso Jesús, Señor. Gracias, bendito Rey de gloria, precioso Espíritu Santo de Dios. Gracias, amado Señor. Cuán grande es usted, Señor amado, cuán hermoso, Señor, y cuán preciosos son sus ojos.

0: obra sus maravillas, Señor. Solo usted, Señor, es digno de alabanza, Señor. Gracias, bendito Jesús, Señor. Gracias por su amor, Señor. Poderoso Dios eterno, poderoso Dios, le alabamos su santo nombre, Señor. Gracias, Señor, por su amor tan grande, Señor, y su misericordia, bendito Rey de Gloria, Señor. Solo usted es santo, Señor, solo usted es santo, santo, bendito Rey de Gloria. Gracias, precioso Dios, Señor, por cada fruto, Señor Padre Santo. Gracias, bendito Rey de Gloria, Señor mi Dios, por su amor tan grande, Señor, por su amor, Señor. Gracias, bendito Dios, alabado seas, Señor. Alabado seas, Señor, al que vive y reina por siempre y para siempre, amado Dios. Gracias, Señor, por su misericordia y su fidelidad, Señor. Su bondad, Señor, en cada vida, Señor. Su amor, Señor, mi Dios amado. Gracias, Señor. Gracias, precioso Rey de Gloria, Señor. Solo usted es digno, Señor. Alabado sea por siempre y para siempre, Señor. Sus proezas, sus maravillas, Señor amado. Solo usted es santo, alabado sea, Señor. Alabado sea por siempre y para siempre, Señor. Gracias, amado Señor. Gracias, precioso Jesús, un día más, Señor, para alabarle, Señor. Gracias le damos por un día más para aquellos, Señor, que están comenzando, mi Dios. Gracias, bendito Rey de Gloria, Señor, porque usted muestra su amor, Señor, para con cada uno de nosotros, Señor. Gracias, precioso Jesús, Señor. Le alabamos, Señor, al Santo de Israel, Señor amado, al que cuida y guarda, Señor amado, a la niña de sus ojos, bendito Dios, Señor, al que cuida, Señor, a cada uno de nosotros, Señor amado. Gracias, precioso Dios, Señor, por su amor, Señor, tan grande, Señor amado. Gracias, bendito Rey, porque usted, Señor, es fiel, Señor amado. Solo usted, amado Señor. Precioso Jesús, le adoramos, eterno Rey de Gloria, Señor. Le adoramos, hermoso Señor, porque usted es bueno y digno de alabanza, Señor. No hay nadie, Señor, quien se compare a su hermosura, a su belleza, Señor amado. Gracias, bendito Rey de Gloria, Señor. Solo usted, Señor, es la luz verdadera, Señor amado. Solo usted, amado Dios, Rey de Gloria, Señor. Hermoso es usted, Señor. Precioso, Señor amado. Precioso Espíritu Santo de Dios, le alabamos, Señor. Le alabamos, bendito Rey de Gloria, Señor. Solo usted, Señor, es santo, Señor. Solo usted, amado Dios, reina con poder y autoridad, Señor. Solo usted, Señor amado. Gracias por su amor, Señor. Gracias, Señor, por su amor y su misericordia, eterno Dios. Por sus proezas, sus maravillas, Señor. Porque usted hace cosas grandes, Señor amado. Solo usted, Señor amado Dios, Señor. Gracias, Señor, por su amor, Señor precioso Jesús. Rey de reyes y Señor de señores, Señor. Aquel que nos amó, Señor. Aquel que nos ama, Señor amado. Solo usted, Señor, es digno. Gracias por su amor, Señor. Gracias, precioso Espíritu Santo. Gracias, precioso Jesús, Señor, porque usted es santo, Señor. Alabado sea por siempre y para siempre, Señor. Gracias, Señor, mi Dios, que usted manda, Señor, la lluvia, Señor. Usted hace florecer el campo, Señor, bendito Dios eterno. Gracias, Señor, por sus provisiones, Señor amado. Gracias, precioso Jesús, amado Señor, por su amor, Señor, tan grande, Señor. Gracias, precioso Jesús, Señor, por cada momento, Señor amado. Por cada momento, bendito Dios, Señor, que usted nos ha cuidado, Señor. Gracias, precioso Jesús, Señor, porque al salir de nuestros hogares, Señor, usted nos ha cuidado, Señor amado. Usted nos ha cuidado, Señor precioso Jesús. Gracias por su amor, Señor. Poderoso es usted, Señor. Poderoso es usted, amado Dios, Señor. Mi alma le alaba, Señor. Le damos gracias, Señor, por su amor, Señor, en nuestras vidas, Señor. Gracias, Señor amado, magnífico y poderoso, Señor. Precioso es usted, Señor, y digno de alabanza, mi Dios amado. Le alabamos, Señor. Le alabamos, Señor eterno, Rey de gloria, Señor. Gracias, Señor amado. Gracias, Señor, mi Dios, por su amor, Señor. Gracias, precioso Jesús, Señor. Porque solo usted nos abraza, Señor. Usted nos ama, Señor amado. Precioso Rey de gloria, Señor. Usted es nuestro buen Padre celestial, Señor amado. Gracias, eterno Dios. Alabado sea, Señor. Alabado sea, bendito Dios eterno. Hermoso es usted, Señor. Maravilloso Dios, Señor. Gracias por su misericordia. La gloria es suya, Señor. Toda la gloria es suya, Señor. Alabado sea, precioso Jesús, Señor. Le adoramos, bendito Dios eterno. Le adoramos, hermoso Dios, Señor. Soberano, altísimo, Señor. ¡Cuán grande, Señor, es usted y digno, Señor, de toda adoración, Señor amado! ¡Hermoso es usted, Señor! ¡Poderoso Rey de gloria, Señor! ¡Gracias, bendito Dios! ¡Gracias, amado Señor! Que sea usted, Señor, agarrándonos cada día, Señor. Que sea usted, Señor amado, ayudándonos cada día, Señor. Solo usted, amado Dios, Señor. Solo usted, hermoso Dios, precioso Espíritu de Dios, le alabamos, Señor. Gracias, Señor, porque digno es, Señor, de alabanza, Señor, de tu adoración, precioso Jesús, Señor. Solo usted es santo, Señor, solo usted, Señor amado, digno de alabanza, Señor. Digno de toda adoración, precioso Jesús. Solo usted, Señor, le alabamos su santo nombre, Señor. Gracias, amado Señor, por todo su amor, Señor, que nos abraza, nos consuela, Señor. Que sea usted, Señor, guiándonos cada día, Señor amado. Ayudándonos, Señor precioso, Dios eterno, poderoso Señor. Poderoso es usted que vive y reina por siempre y para siempre, Señor. Gracias, bendito Dios, Señor. Gracias, hermoso Señor amado. Eres santo, Señor. Solo usted es santo, mi Dios amado, Señor. Solo usted, Señor, digno, Señor, es usted de toda alabanza, de todo honor, Señor, mi Dios amado. Santo es usted, Señor. Gracias, Señor. Gracias, precioso Jesús, Señor amado. Que sea usted fortaleciendo cada corazón, Señor. Porque solo usted, Señor amado, levanta al que ya no tiene fuerzas, Señor. Al caído, Señor. Solo usted, amado Señor, le damos gracias, Señor, porque no hay nadie como usted, amado Dios. ¿A dónde iremos, Señor? ¿A dónde iremos si solo usted tiene palabra de vida, Señor? En usted está la vida, Señor amado. Le damos gracias, Señor, porque nos permite, Señor, mi Dios, alabarle, acercarnos, Señor, ante usted, Señor, ante su bendito Dios eterno, solo usted, amado Señor. Gracias, precioso Jesús. Gracias, amado Señor. Gracias, precioso Espíritu Santo de Dios, Señor. Alabado sea por siempre y para siempre, Señor. Alabado sea el que vive y reina por siempre y para siempre, Señor amado. Solo ante su presencia venimos, Señor. Y nos postramos, Señor, ante su presencia. solo ante usted, Señor, nuestro Hacedor. Ante su presencia, como en su palabra, venir y adoremos y postrémonos y arrodillémonos delante de Jehová, nuestro Hacedor. Porque usted es nuestro Dios amado, Señor. Y nosotros el pueblo de su prado, ovejas de su mano. Solo en su presencia, amado Señor, podemos, Señor, entrar, Señor, ante usted para adorarle, Señor. Para darle las gracias, Señor, por su amor, Señor. Por su amor tan grande, Señor amado. Gracias, precioso Señor. Solo usted es santo, Señor. Solo usted es digno de alabanza, Señor. Toda la gloria es suya, Señor amado. Solo usted, amado Rey de Gloria, Señor. Le alabamos, Señor, Dios Todopoderoso, Señor. Al único, Señor amado. Al único Rey de Gloria, Señor. Al estar ante su presencia, amado Señor, le adoramos, hermoso Dios. Le alabamos, Señor eterno, al Santo de Israel, al Dios poderoso, Señor amado, al único Señor, Dios eterno, Señor. Gracias, bendito Dios. Gracias por su amor, Señor. Solo usted es digno de alabanza. Solo usted es digno de toda adoración, Señor. Gracias, Señor. Gracias, Señor, por su amor, Señor. Solo usted es fiel y digno de alabanza. Solo usted es merecedor de toda adoración, Señor. Bendito Dios eterno, Señor. Gracias, Señor, por su amor. Gracias, precioso Jesús, Señor. Gracias, amado Señor, Dios bendito, Rey de Gloria, Señor. Alto y sublime, Señor amado. Solo usted, Señor, es santo, Señor. Tres veces santo, Señor amado. Le adoramos, Señor, al Dios de Abraham, al Dios de Isaac y al Dios de Jacob, Señor amado. Solo usted, poderoso Dios, Señor. Jehová de los ejércitos, Señor. Magnífico y poderoso Dios eterno. Gracias, Señor, por su amor, Señor amado. Gracias por su bondad, Señor. Hermoso es usted, santo es mi Dios. Gracias, precioso Jesús, eterno Rey. Gracias por su amor tan grande, Señor, hacia cada uno de nosotros, Señor. Que sea usted, Señor Padre Santo, Señor, aumentando nuestra fe cada día, Señor. Solo en usted, amado Señor, le damos gracias, Señor. Gracias, bendito Jesús eterno, Dios maravilloso, Señor. Gracias, precioso Jesús eterno. Digno, Señor, y santo, Señor. Poderoso Dios, Señor. Gracias, Señor. Alabado sea, Señor. Alabado sea por siempre y para siempre, Señor. Usted da fuerzas, Señor, al cansado y multiplica las fuerzas al que no lo tiene ninguna, Señor. Solo usted, amado Señor, aumenta las fuerzas, Señor Padre Santo, Señor. Cada día, Señor, bendito Dios eterno, Señor. Gracias, Señor, por su amor y su palabra, Señor. Lámpara es a mis pies su palabra y lumbrera nuestro camino, Señor. Precioso Dios, solo usted, Señor amado. Le damos gracias, Señor, por su amor, Señor. Gracias, precioso Jesús, eres santo, Señor. Eres santo y digno de alabanza, Señor, mi Dios amado, porque usted es nuestro Dios, Señor amado, quien nos sostiene, Señor, quien nos ayuda, Señor, en nuestro caminar, Señor. Solo usted, Señor Jesús, Señor amado, le damos gracias, bendito Rey de gloria, Señor. Solo usted, poderoso Dios, Señor. Alabado sea por siempre y para siempre, Señor amado. Gracias, Señor, mi Dios, Señor. Gracias, amado Dios eterno, Señor. Gracias, bendito Dios, por su misericordia, Señor. Gracias, amado Dios, Señor. Alabado sea por siempre y para siempre, Señor. Bendice, Señor, las naciones, Padre Santo, Señor. Cuida, Señor, cada uno, Señor, bendito Dios, Señor amado. En nuestros hermanos, bendito Rey de gloria, Señor. A cada radio oyente, bendito Rey de gloria, Señor. Poderoso Dios amado, Señor, en estos tiempos, Señor amado, Señor, que sea usted ayudándonos, Padre Santo, Señor, mi Dios amado, fortaleciendo, Señor, cada día, Señor, nuestras vidas, bendito Rey de gloria, Señor. Usted es nuestro amparo y nuestra fortaleza, amado Señor. Nuestro pronto auxilio, Señor amado, en medio de las tribulaciones, Señor. Bendito Dios, gracias, Señor, por su amor tan grande, Señor. Gracias, precioso Dios amado, Señor. Digno, Señor, de toda alabanza, Señor. Porque no estamos solos, precioso Señor amado. Le damos gracias, Señor, porque usted nos abraza, Señor, bendito Dios. Le damos gracias, amado Señor, por su amor tan grande, Señor. Por su amor, Señor, precioso Dios, Señor. Alabado sea, Señor, por siempre y para siempre, Señor, mi Dios amado. Gracias, Señor, Padre Santo, gracias, Señor, por cada momento especial, Señor, mi Dios. Le damos gracias, Señor, solo usted, Señor amado, Señor. Usted nos ayuda, bendito Rey de gloria. Porque no estamos solos, Señor, mi Dios. Le damos gracias, bendito Rey. Le adoramos, Señor. Le adoramos, Señor, aquel que vive y reina por siempre y para siempre, Señor amado. Le damos gracias, amado Señor, poderoso Señor Jesucristo. Poderoso es usted, Señor Padre Santo. Alabado sea por siempre y para siempre, mi amado Dios, Señor. Que sea usted, Señor, dándonos, purificando nuestras vidas, Señor. Restaurando, Señor, bendito Dios eterno, Señor. Sea usted, Señor, mi Dios amado. fortaleciendo, Señor, cada vida, Señor. Sanen ustedes, Señor, precioso Jesús, Señor. Le damos gracias, Señor, gracias, precioso Jesús. Gracias, Señor, mi Dios, aquel que vive, Señor, y reina por siempre y para siempre, amado Dios, Señor. Gracias, amado Dios. Gracias, precioso Jesús, Señor. Le alabamos, Señor. Le adoramos, Señor. Le adoramos, bendito Dios, Señor. Rey de reyes y Señor de señores. Precioso Jesús, Señor. Gracias, Señor. Gracias, bendito Dios maravilloso, Señor. Santo es usted, Señor. Alabado sea por siempre y para siempre, Señor. Alabado sea, Señor, por sus proezas, sus maravillas, Señor. El único que hace cosas grandes, poderoso Dios, Señor. El único que nos ayuda, Señor. Solo usted, amado Dios, Señor. Toda la gloria es suya, Señor. Todo el poder, Señor. Honor, Señor, solo usted, mi Dios amado. Gracias, Señor. Gracias, precioso Jesús, Señor. Le alabamos, Señor. Por siempre y para siempre, amado Dios, Señor. Al único digno, Señor. Al único vencedor, Señor, bendito Dios. Aquel que venció la muerte, Señor. Al único que reina por siempre y para siempre, Señor. Que reina por los siglos de los siglos, Padre Santo. Solo usted, amado Señor. Solo usted, Señor, precioso Jesús, eterno Dios. Le alabamos, Señor. Adoramos, Señor, su santo nombre, Señor. Solo usted, Señor, precioso Jesús, Señor. Poderoso Dios es usted, santo Señor. Santo es usted, amado Dios, Señor, que vive y reina por siempre y para siempre, Señor. A usted sea toda la gloria, bendito Dios. Todo el honor, Señor. Toda adoración, precioso Jesús, Señor. Le adoramos, Señor. Le damos gracias, Señor, por las familias, bendito Dios, por nuestras familias, Padre Santo, Señor. Sea usted, Señor, bendito Dios, glorificándose en cada vida, Señor. En cada vida, Padre Santo, Señor amado, aquel que no ha entregado su vida a usted, Señor. Que hoy es el día, Señor amado, Señor. Que mañana puede ser demasiado tarde, Señor. Oh hermoso Dios, Señor Padre Santo, que sea usted obrando, Señor, en cada joven, Señor amado. Aquellos que están en la cárcel, en los hospitales, amado Dios, Señor. Que sea usted glorificándose, Padre amado, en cada vida, Señor precioso Dios. Gracias, Señor mi Dios. Gracias, Padre Santo, Señor, por cada vida, bendito Dios, Señor. Gracias, precioso Jesús, le adoramos, Señor. Glorificamos, Señor, su santo nombre, Señor, poderoso Dios. Gracias por este momento, amado Señor, que nos ha permitido estar una vez más, Señor. Toda la gloria es suya, Señor amado. Gracias, Padre, Hijo y Espíritu Santo de Dios, Señor. Damos gracias a nuestro Padre Celestial, quien nos ha permitido estar en este lugar. Si usted no tiene una iglesia en donde congregarse, está cordialmente invitado en la iglesia Fuente Divina, ubicado en la dirección 47 y cuarta en Brooklyn, Nueva York, 11220, el código postal. O si necesita una oración, puede llamar en los teléfonos que aparecen en pantalla. Que el Señor le bendiga grandemente.
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nuestra gratitud hacia ti. Espíritu Santo, gracias por tu presencia.

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Libro de Números, capítulo 10, versículos 27 al 36. Y sobre el cuerpo de ejército de la tribu de los hijos de Neftalí, Ahira, hijo de Enán. Este era el orden de marcha de los hijos de Israel por sus ejércitos cuando partían. Entonces dijo Moisés a Obad, hijo de Raguel, madianita, su suegro: nosotros partimos para el lugar del cual Jehová ha dicho: yo os lo daré. Ven con nosotros y te haremos bien, porque Jehová ha prometido el bien a Israel. Y él le respondió: yo no iré, sino que me marcharé a mi tierra y a mi parentela. Y él le dijo: te ruego que no nos dejes, porque tú conoces los lugares donde hemos de acampar en el desierto, y nos serás en lugar de ojos. Y si vinieres con nosotros, cuando tengamos el bien que Jehová nos ha de hacer, nosotros te haremos bien. Así partieron del monte de Jehová camino de 3 días, y el arca del pacto de Jehová fue delante de ellos camino de 3 días, buscándoles lugar de descanso. Y la nube de Jehová iba sobre ellos de día, desde que salieron del campamento. Cuando el arca se movía, Moisés decía: levántate, oh Jehová, y sean dispersados tus enemigos, y huyan de tu presencia los que te aborrecen. Y cuando ella se detenía, decía: vuelve, oh Jehová, a los millares de Israel.

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0: Dios les bendiga, amados hermanos y amigos en sintonía de Radio La Gloria es de Dios. Buenos días, buenas tardes, buenas noches. Le mandamos un cordial saludo desde la ciudad de Brooklyn, Nueva York, en el cual serán ya en breves momentos las 8 de la noche en punto. 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
1: Bendiciones, bendiciones, donde quiera que usted nos esté sintonizando en esta preciosa hora. Es una dicha, un placer, un privilegio una vez más estar en este altar radial para compartir palabra de Dios, ya que Dios ha sido bueno para siempre, ha sido su misericordia, lo declara la palabra de Dios. Vamos a estar leyendo en el libro de los Salmos, en su capítulo 112, en su versículo 1, y dice la palabra del Señor de la siguiente manera. Vamos a estar predicando bajo el tema El Hombre Bienaventurado, y dice así la palabra de Dios en el Salmo 112, versículo 1. Dice: Bienaventurado el hombre que teme a Jehová y en sus mandamientos se deleita en gran manera. Vamos a elevar una oración y sea Dios glorificado, exaltado en esta preciosa hora. Padre maravilloso, Dios lleno de gracia, lleno de amor, lleno de misericordia, en el nombre de tu Hijo amado, nuestro Señor Jesucristo, te damos gracias, Señor, por tu palabra que ha sido leída en esta hora, mi Dios amado. Señor, háblanos a través de ella, mi Dios eterno. Suple la necesidad de cada uno de nosotros. Tú sabes nuestra necesidad, Padre Santo. Todo esto te lo pedimos en el nombre de tu Hijo amado Jesús, el cual hará por el Espíritu Santo, por tu Santo Espíritu, mi Dios amado. Así lo creemos, mi Dios eterno, maravilloso Dios. Gracias, Padre, gracias, Hijo, y gracias, Espíritu Santo de Dios.